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0: Me da tanto gusto venir a verla, mamá.
1: Hijo, qué alegría. Hacía tiempo que lo estaba esperando.
0: Es que la ciudad está tan lejos y usted y el viejo tan perdidos aquí en el campo. Pero bueno, he venido a verla, así que venga. Siéntese a mi lado y cuénteme cómo está usted y cómo andan las cosas por aquí. Mientras deje que mis manos se recreen con la nieve de su cabecita blanca que tanto han extrañado.
1: Eso me gusta. Cuando era chico, me gustaba que yo acariciase su cabeza despacito, mientras se dormía con algún cuento que yo misma le inventaba. ¿Se acuerda?
0: Claro que recuerdo. Y todavía extraño todo eso. Como extraño también al viejo, con su voz severa y campechana, aturdida de consejos. Ay, a propósito, ¿por qué no ha ido a recibirme como otras veces?
1: Bueno, es que ahora es época de cosecha y los peones se quedan campo adentro mientras dura la juntada y tienen para un mes largo todavía. Así que yo me quedo aquí en la casa, solita, esperando que su padre vuelva. Pero no tengo miedo, ¿sabe? Tengo dos perros que me cuidan y la gente es buena por estos lados. En cambio, me imagino que no será lo mismo allá en la ciudad donde usted vive. Ah, pero ahora deje que vaya a prepararle algo rico como a usted le gusta. Y mientras me cuenta, ¿cómo va todo lo suyo, hijo?
0: Mis cosas han mejorado bastante. Usted recuerda que al comienzo fue duro. Yo decidí irme cuando todavía era un muchachito. Y se me hizo cuesta arriba poder hacerme conocer. Aquello es frío, desairado. Las oportunidades no sobran. Y esta carrera de cantor es lenta y difícil. Sin embargo, últimamente todo está resultando más sencillo. He tenido algo de suerte y he puesto mucho de tesoro en todo esto.
1: Supiera qué contenta me pongo cuando escucho alguna canción suya en la radio. Por aquí se escucha bastante su música. Y para mí es como tenerlo un poco más cerca, de vez en cuando, ¿sabes?
0: Qué lindo es escucharle decir eso, mamá. Me dan más ganas de seguir luchando y de decirle todo lo que este hijo suyo la quiere. Es que usted es tan dulce, tan buena, tan comprensiva. Me ha apoyado tanto en mi carrera y mi futuro. Recuerda cuando decidí marcharme a buscar otro horizonte y cristalizar mis sueños y mi vocación cantora y guitarrera. El viejo se oponía. Decía que lo único que le faltaba era tener un hijo artista. Pero usted siempre me defendió y me alentó tanto, madre.
1: Sí, pero ahora su padre está orgulloso y se llena la boca hablando de su hijo cantor con sus amigos. Está feliz como yo de su triunfo. Se va a poner triste cuando sepa que ha venido y él no pudo. Antes que me olvide, toma, quiero que guarde esto.
0: No, mamá, no me hace falta. Ya le dije que me han mejorado mucho mis cosas.
1: No importa, usted no sabe cuándo puede hacerle falta. Además es muy poquito dinero, ahorritos que yo hago, y ni su padre sabe, así que guárdelo.
0: No, mamá, vea, mejor téngalos usted, y se compra un vestido nuevo, se pone guapa y hermosa, y se va preparando porque un día de estos voy a venir a buscarla para que esté presente cuando este hijo suyo de una vez por todas se consagre cantando. Y después siempre pensé comprar una casa allá en la ciudad. ¿Quién le dice que el viejo se retira y deja esta vida aquí en el campo?
1: No, hijo, no. Aquello no es para nosotros. Eso está bien para usted, que es joven y fuerte, pero su padre y yo ya estamos un poco viejos y demasiado cansados para todo eso. Supongo que la ciudad debe ser tan grande, tanta gente y todo tan deprisa. Ah, eso sí, le prometo que estaré lista para ir con usted el día de su consagración, como dice. Y ojalá que sea pronto, ¿sabe? Porque no creo que esta vieja suya dure mucho tiempo más en esta vida. Siento como que el Señor me está llamando.
0: ¿Qué dice? Usted es la mamá más linda y más buena de este mundo. Y a mí me gusta tanto abrazarla así y sentir su noble corazón junto al mío.
1: Sí, lástima que esto dure tan poco, porque ya se tiene que volver, ¿no es cierto?
0: Sí, mamá. Pero este día ha sido tan hermoso. Y saber que usted prometió venir conmigo cuando yo estrene mi mejor y más importante concierto, que a pesar de todo, me vienen ganas de apurarme para que ese día llegue pronto. Venga, venga, venga, venga tu beso y abracen fuerte. Denle mis saludos al viejo y dígale que lamento.

Me parece que fue ayer. Aquel día que dejé a mi madre esperando con su vestido nuevo para venir conmigo a esta ciudad, a este teatro, este día que tanto yo anhelaba, y estar allí, ocupando esa muda butaca de primera fila que, para tristeza de mi alma, Dios quiso que hoy, precisamente hoy, esté así, desgarradoramente vacío. Señoras, señores, quiero comenzar este concierto con una canción que deseo dedicar especialmente para usted, mamá.

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0: Sentado en su despacho, el comisario estaba hojeando expedientes cuando el cabo se presentó trayendo al detenido. Un mozo de 30 años a lo sumo, vestía bombacha gris, corralera, que a jugar por lo vieja estaba dando muestra de la miseria de su dueño. Sin levantar la vista de los papeles, prestó oído a la palabra el cabo. Me lo entregó el sargento. Ah, según dicen, este paisano vago le robó unas botas al bolichero Vivas, comisario. ¿Una bota? Ajá. Ladrón barato. ¿Cómo te llamas?
1: Orencio Nieva, señor.
0: ¿Trabajás?
1: No, señor, no hallo trabajo. Estuve trabajando en la chacra de Don Barcala, pero en cuantito terminó la juntada del maíz me echaron y ahora hago alguna changa y ansina vivo, señor.
0: ¿Y a qué le llamás changa? ¿A andar robando? El paisano bajó la vista al suelo.

0: ¿A dónde tenés las botas?
1: En el rancho, señor.
0: Cabo, mande a buscarla y páselo para adentro a este ratero, que ya vamos a ver lo que le damos. Salió el milico tras la orden y el comisario se quedó pensando. Un par de botas.

0: No habían pasado 2 horas que un milico se cuadró en la puerta del despacho. Permiso, mi comisario. Fui hasta la casa del detenido Nieva a traer las botas que le robó a Don Viva. Me la entregó su mujer. Las tenía puesta un hijo de ellos, un chico de unos 7 años, señor. ¿Con qué esas son las botas? Son muy chicas para ensuciarse las manos. ¿Y qué decía la mujer?
1: Y nada, comisario. Lloraba como una magdalena y cuando me iba a ir me dio esta carta para que se la entregue a usted en las propias manos.
0: A ver, déjame. Nada más natural, mujeres que piden los maridos. Mujeres que piden los maridos. Lo malo es que siempre lo hayan angelito, aunque le hagan sombra al mismo diablo.

Las palabras eran una hilera torpe de garabato y había estampado la gracia y la inocencia de aquella criatura de 7 años.

Agente, vaya hasta la casa del detenido Nieva y devuélvale a la mujer esas botas. Dígale que fue un error, que no disculpe. Después le pregunta al bolichero de parte del comisario cuánto valen las botas, se las paga y que se olvide el caso. Espere, no se vaya. A Orencio Nieva ya mismo me lo suelta y que no deje de llegarse hasta acá mañana mismo. Puede ser que le haya hallado algún trabajo. Salió el milico tras la orden y don Segundo se acomodó en la silla para repasar esa sucia hoja de papel que aún

señores Reyes Magos. Señores Reyes Magos, yo les pido que este año, yo les pido que este año no se olviden de traerme las botitas. Yo soy bueno, ya según dicen los otros chicos, ya según dicen los otros chicos, si uno se porta bien todito el año, ustedes no se olvidan del regalo. Al dejar de leer el comisario, sintió como una brasa dentro del pecho.

0: Mientras que la miseria haga ladrones de esta laya, yo nunca serviré pa' comisario.
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1: Hoy estamos de fiesta. Tenemos nueva casa. Y hay que inaugurarla como Dios manda. Hay de todo: asado, cazuela, champaña, vino blanco, del otro. Mucha gente y la casa. La casa nueva. Nuestra casa. Fruto de tantos años llenos de penas blancas. Primero hubo discursos. Me felicitaron. Hasta nos tomaron fotos con la vieja abrazados. Luego, y como es lógico, ya no hay nada importante. Importan solo el trago, la comida y el baile. Yo los miro de lejos. Los niños están grandes. Mi hija con su novio, mi hijo y su compadre. Mi mujer con los platos. Yo con mi copa solo. En un rincón la busco, escondido de todos. Hola vieja, ¿bailamos? ¿Qué importan todos estos? No importa ni la casa, lo que importa es lo nuestro. Quítate el delantal, quiero verte de fiesta. Ya está bueno de platos, ahora eres la reina. Bebe tú de mi copa como en los tiempos idos. Yo bebo de la tuya. Amigos, amigos.

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Mira, todos se han ido, hemos quedado solos. Estoy casi borracho, parece, ¿lo entiendes? 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

Así que piensa irse de la casa. Ajá. Está bien. ¿Y para dónde va? Ya que no me ha dicho. Para el sur. No, no agache la cabeza, que eso es muy flojo. Pues amigo, no me ha caído tan mal. Por el contrario, no he pensado en negarle el permiso. El cristiano no es árbol para morirse haciendo sombra, siempre al mismo sitio. Como padre entiendo que son pocos 15 años para enfrentarse solo al destino. Los años son como las estrellas. Cuanto más son, más claro es el camino. Pero como hombre pienso que los hombres no se hacen por los años que han vivido. Yo me hice a eso de los 10. En una hacienda donde me apodaban el mal nacido.

Yo fui al revés de usted. Me abandonaron. En cambio usted me abandona y no es lo mismo. ¿Lleva plata? Muy poca. ¿Cómo cuánto? Ajá. Eso es muy poco, amigo. No olvide que el estómago no entiende que hay que llegar al sur para hacerse rico. Tome unos pesos más que le harán falta para que le aguante el hambre en el camino. Y va a ir vestido así. Bombacha blanca, blusa, pañuelo de seda. No, mocito. Así está bien para ir a un baile, donde las mujeres admiran a un paisano bien vestido. Pero usted sale allá al trabajo y, si no me equivoco, es muy distinto. Vaya, póngase la ropa vieja y ni muestre esas pilchas de hombre rico, que cuando un pobre sale a pedir con chavo, la pobreza habla de él por lo surcido. De ahí en más aguántese el orgullo. Y antes de ser rival, hágase el amigo. Y aunque yo soy tan peón como cualquiera, no todos los patrones son los mismos. Si es que se tarda en volver, deme la palabra que va a hallar voluntad para escribirme. No por mí, ¿sabe? Los hombres al final somos más fuertes para aguantar un sacrificio. Lo digo por su mamá. Sí, por su mamá. Siempre piense que el amor hacia usted no admite el olvido. ¿Sabe ella que se va? Ah, no le ha dicho. Mejor entonces que no sepa nada. Ya voy a ver si le invento algún motivo, porque ella no va a creer que usted nos deja por el gusto nomás de andar camino. Miéntale usted también cuando le escriba. Aunque me duela que tenga que mentirle el hijo, pero Dios sabe bien, ¿no le parece lo que puede pasar si no mentimos? Bueno, no lo entretengo más, vaya y ensille y no lo martirice al doradillo. Y si ve que le da por darse vuelta para mirar la querencia, piense, mijo, que el animal entiende lo bastante para no olvidarse donde ha vivido. Y si vuelve alguna vez, este es su rancho. Aunque al entrar en él lo halle vacío, los años pasan pronto para los viejos. Después que se ha luchado y se ha sufrido, vaya, bese a su mamá y no se olvide que tiene que mentirle algún motivo. No se vaya a pisar.

¿Pero para dónde va? Su mamá está en la pieza, pero ¿por qué desata el doradillo? ¿Qué bicho le ha picado? Está llorando. Está llorando.

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0: ¿Qué tal, amigos? Señoras y señores, qué gusto. Buenas tardes, bienvenidos aquí listos desde el Estadio Bellavista de Ambato para entregarles un partido más en el Campeonato Ecuatoriano de Fútbol. Hoy técnico universitario acá en Bellavista de Ambato recibe la visita de Leones del Norte. El equipo también conocido como Leones FC desde la provincia de Imbabura, para ser exactos, desde Atuntaqui. Aquí estamos listos para entregar lo más importante de las noticias, como siempre, las novedades preliminares y lo que significará este partido importante acá en el Estadio Bellavista de Ambato, con técnico universitario, con un técnico como Francisco Uzúcar, que todavía no está garantizado su presencia. Todavía, y ya van a escuchar ustedes, hay un poco de novedades, o por lo menos unas tres novedades de cambios en la formación titular que en los últimos partidos ha estado ubicado técnico universitario, así que ya de estos detalles que les vamos a ir contando a ustedes. Pero déjenme, voy a saludar con mis amigos listos acá para trabajar. Estamos junto a Walter Miguel Guerrero, que estará en los comentarios conjuntamente con las estadísticas y micro comentarios de Gaby Torres. En la parte comercial nos acompaña Cristian Zapata. En los relatos estará el señor Régulo de Mora y Jorge Antonio Freire. En la parte de la producción general, todo bajo el respaldo de Abraham González, y lógicamente la dirección de Carlitos Alfonso Rojas, que debe estar en este momento ya listo para disfrutar de un suculento almuerzo, y la gerencia general, y la gerencia general del arquitecto Guido Alberto Naranjo. Les decimos, señoras y señores, buenas tardes, qué gusto, bienvenidos acá desde el estadio. También nos acompaña el profe Juan Francisco Muletaler, así que el equipo completo en esta tarde, señoras y señores. ¿Qué tal, Walter Miguel? Qué gusto, buenas tardes aquí en Las Voces del Deporte.
1: ¿Qué tal? Un gusto, Jorge. Saludos cordiales a los compañeros, a los oyentes de Radio Estéreo Fiesta 94.5 FM. Hoy es un día histórico, mi querido Jorge, 24 de mayo, a propósito.
0: Recordamos la batalla de Pichincha.
1: Saludos cordiales entonces a los héroes de esa fecha histórica, y por supuesto que cada temporada se lo recuerda con mucha altura, con mucho respeto, para toda la gente que en realidad ha estado al frente en la lucha para tener días mejores en nuestro país. Bueno, y en cuanto tiene que ver a este partido, el clima está buenísimo para la contienda. Ya están haciendo el trabajo precompetitivo los jugadores de los dos planteles, de técnico universitario y del representativo de Leones del Norte. Y en las gradas realmente es penoso cuando falta poco. ¿Cuántos minutos restan para el partido? Falta media hora. Y en realidad tenemos en el estadio, si tenemos 150, es mucho. Hoy técnico universitario tendrá que poner el billete para poder pagar los gastos de programación, porque la gente no va a venir en un buen número. Primero que el rival no tiene ninguna convocatoria. Van a decir, pero ¿qué tiene que ver el adversario? Tiene mucho. La gente se pone emocionada, llama la atención cuando existe un adversario que pueda brindar espectáculo, tenga buenos jugadores y vaya prácticamente llenando a la tribuna, vaya dando alegrías al público que llega al cemento del escenario deportivo. Otra, el asunto del feriado. Hoy estamos en feriado, desde el día viernes hasta el día de mañana.
0: Usted, recién, para los que tienen la suerte de tener aquellos trabajos y que deben vivir adorando, recién el día martes retornan al trabajo,
1: los empleados públicos
0: y algunos privados que tienen,
1: sí,
0: esa suerte,
1: hay otros sapos que juegan, que les hacen trabajar en privado, pues, y no les pagan
0: la mayor parte,
1: no le queden viendo.
0: La mayor parte, señoras y señores, son gente que lamentablemente explota al trabajador.
1: Claro, hay muchos sapos. Yo creo que ahí sí quisiera que vayan los señores del Ministerio del Trabajo, ¿no? Que se vayan a dar una vueltita, ¿no? Que golpeen la puerta. Buenos días, buenas tardes. ¿Cuijitos son? ¿Cuáles son los empleados? Preste para ver su contratito, su rol de pagos. Como no tiene nada, de una de las orejas a mandarle donde el que sabemos. Así que, así el asunto para esta semana. Tenemos feriado, mañana continúa, y mucha gente que está descansando, disfrutando, otros en su casa, dependiendo sus recursos, la disponibilidad para estas fechas importantes que tiene nuestro país. El precio de la entrada es cómodo, $4, parece que estaba la general para el día de hoy. pero la gente no ha venido. Aparte son los resultados de técnico universitario que no han sido buenos, elementos que realmente han dejado mucho que desear en cuanto a su actuación. La ubicación del equipo no es buena, a pesar que estaba revisando los números con lo que pasó en la fecha número 15, los partidos que ya se han jugado desde el día viernes. Si hoy gana técnico, tranquilamente se pone en el lote de arriba, en el grupo de los 10, ¿no? Porque todos buscan estar dentro de los 10 mejores para no implicarse con el sextangular final, que significará jugar el no descenso. Entonces, así está el campeonato. Usted gana un partido y puede acomodarse. Pierde o empata, se queda lejos. Entonces, aspiremos que el día de hoy el equipo de técnico universitario pueda ganar el partido en condición de local. Lo que siempre hemos dicho es la ofensiva, ahí está faltando, tiene realmente bastante debilidad, y estoy mirando que va su amigo de titular, el amigo del señor Muletaler, el señor Luca Fernández. No habrá otrito, saben decir en mi barrio, mi querido Jorge.
0: Efectivamente, sigamos con la ronda de saludos. ¿Qué tal? Está con nosotros también Cristian Zapata, el hombre que vende en esta mañana, en esta tarde. ¿Qué tal, Cristian? ¡Qué gusto, señoras y señores! ¡Buenas tardes, Cris!
2: Amigos, amigas, ¿cómo están? Sean todos bienvenidos acá a una transmisión más por la 94.5 en Las Voces del Deporte. Mandándoles un gran saludo a todas las personas que nos están escuchando allá en el Centro Comercial Popular Simón Bolívar, porque cuando juega técnico, todo el mundo prende la radio allá en la Simón Bolívar para escucharnos acá en Las Voces del Deporte.
0: Así que por favor, saludemos. Sí, sí, sí. Algún rato yo tengo de vez en cuando la costumbre de irme los domingos por allá.
3: Claro, feria.
0: Y más aún cuando está el señor Cristian Zapata en acción, el parlante de qué locales vas a estar a todo para el volumen, por favor.
3: En el local 146, 147, toda la cuadra, todos los vecinos se reúnen a escuchar las voces del deporte.
0: Bajan el volumen de la tele y suben el relato de Estéreo Fiesta 94.5. Correcto, entonces, ¿qué nos hace posible esta transmisión, Cris?
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0: Profe, qué gusto, ¿cómo estás? Una tarde bastante fresca acá en Bellavista. Bienvenido, buenas tardes.
1: Buenas tardes, Jorge, compañeros, amigos que nos siguen al 94.5. Sí, está un poco frío la tarde, pero más fría está la hinchada de técnico universitario que nos está viniendo, que nos está llegando. Ojalá hasta el minuto 15, al minuto 20, llegue la hinchada de técnico universitario, por lo menos en un buen número, para que los muchachos también sientan el aliento, el calor de su hinchada. Bueno, algunas cosas que hay que recalcar. Me extraña lo de el golero Morales, porque lo estaba haciendo bien el argentino, no sé si está lesionado, ya a la banca. Algunas cosas que realmente preocupan a la hinchada de técnico universitario. Esto y otras cosas hemos de comentar después de dar las alineaciones, Jorge.
0: Efectivamente, vamos rápidamente hasta la parte baja. Ahí se encuentra nuestra compañera Gaby Torres también, la chica que prepara ya todo para su debut internacional. Hay dos compañeras, tres compañeras que van a hacer su debut internacional. Su primera vez en Cali, Colombia, pero de transmisiones, queridos amigos. Ahí el otro, no sé. Ahí, no, yo creo que ya deben haber tenido su debut. Creo, no sé. Creo que deben haber tenido su debut. Sí, debut, por ejemplo, en otra disciplina deportiva.
2: Claro, usted lo que quiere decir es que ya tuvieron su debut y su repetición.
0: Claro, entonces así que no me interpreten mal, por favor. Así que, como decías, preparan maletas Gaby Torres, igualmente Vivi Ulco y la chica, la señorita Michelle. Kisintuña, Michelle. Lisette Kisintuña. Bueno, señoras y señores. Michelle Lisintuña. Michelle Lisintuña, para que escuchen bien. Ahora sí, vamos, mi querida Gaby, ¿cómo estás? Qué gusto saludarte, bienvenida, buenas tardes en Las Voces del Deporte.
3: Compañeros, nosotros continuamos a través de la 94.5, nosotros vamos a hablar del tema de Ceballos también, que es uno de los entes importantes acá del tema de fútbol, y vamos a ver cómo ha visto desarrollo también el tema del formato de técnico Macará Muxurruna. Bienvenido a Las Voces del Deporte por la 94.5. Bueno, este análisis ya de los 15 partidos que se han estado jugando, cómo usted ha visto tanto el tema de fútbol en Macará, técnico y Muxurruna. Bienvenido.
4: Sí, buenas tardes a todos quienes hacen 94.5. Sí, en verdad, se estaba viendo lo que es el campeonato, o sea, se bajó a la quinceava fecha. El rendimiento de Macará es uno de los mejores. Muxurruna, no sé qué es lo que le pasa, es un equipo que está bien armado, pero bueno, el fútbol es así, técnico universitario, con, se podría decir, mala suerte, siempre pierde los partidos a último momento, después de estar jugando, dominando a los equipos de turno. Lo hizo con Deportivo Cuenca, lo hizo con Liga, con Emelec, pero lamentablemente parece que falta un poquito de suerte lo que es en la delantera y poder seguir adelante. Hay que tratar de salir de ese, lo que es lo peor, que es estar peleando el descenso. Tomando en cuenta que ahora del décimo para abajo se juega el descenso, esperemos que el día de hoy nos dé una satisfacción técnico universitario con una ganancia y poder salir. La tabla está bien estrecha, si se da cuenta, a partir del segundo puesto es bien ajustada, que usted gana un partido y de un catorceavo puede saltar al décimo, y así esperemos que para esta segunda etapa también puedan salir adelante los equipos, y lo que es principal, tratar de siempre clasificar lo que es una Copa Libertadores o una Copa Sudamericana, que es una ayuda grande en la parte económica también para los clubes.
3: Creo que tal vez el hecho de que tenga, no es excusa el tema de la plantilla del nuevo director técnico, hablo de técnico universitario, porque reconocemos que Muxurruna tiene a Paul Vélez, que ya tiene conocimiento en el fútbol, y obviamente de la otra vereda, Macará, que tiene a un profe Guillermo Sanguinetti, que como usted lo manifestó, ha hecho méritos también para la Copa Sudamericana, pero que estos últimos partidos no le ha estado yendo de la mejor manera, tal vez el cansancio, otra situación por el mismo tema internacional.
4: Lógicamente se dan muchas cosas en este ambiente de lo que es el fútbol, el jugar, no tener la costumbre aquí en el Ecuador de jugar 2 y 3 partidos en la semana es bien difícil, los jugadores están cansados, y si no tiene también una planilla amplia, entonces es bien difícil seguir así, ¿no? También la situación económica de los clubes, tanto Macará como técnico, la situación económica era bien difícil. un salvavidas, se podría decir, es esta Copa Sudamericana, que paga buenos premios, tanto por la clasificación, así como para premios por partido ganado. Esperemos que en el caso de directores técnicos, Uzúcar es un entrenador que ha sabido entrar en lo que es los jugadores, porque los jugadores dan todo en la cancha. No, yo por lo menos pienso que no ha habido uno que diga no da, pero todo lo que ha sucedido es en la parte de adelante.
3: Bueno, también conocer, bueno, creo que es de conocimiento en público el tema de 12 jugadores que sonrían también el tema de técnico. Uno es Miguel Perea y el otro es Cagua, por asuntos ya extrafutbolísticos. Y bueno, ayer también salió una noticia que se presumía que obviamente está en investigación del tema de lo que se está viviendo, el tema de, no sé cómo llamarlo, de lo que está pasando tanto en la Serie B como en la Serie A, de estos presuntos, del tema de las apuestas, si es la palabra correcta.
4: Qué difícil que es esa situación de las apuestas, extorsiones y tantos casos. Lamentablemente se ha dado. El año anterior se dio a nivel de partidos de la Liga Pro. Lamentablemente es bien difícil sacar a flote eso con todas las investigaciones que se hace, pero es bien difícil porque... ¿Cómo se puede decir usted hizo eso, no? Tomando en cuenta que le siguen un proceso de partidos, pero es bien difícil. Esperemos que no sea mayores acá en Tungurahua, porque el fútbol de Tungurahua se ha caracterizado por ser ético. Esperemos que no venga alguien a dañar esa situación con esto de las apuestas, de las extorsiones. Si por ahí veía en las redes sociales algo que había sucedido con algún dirigente, no sé de cuál club será, de las extorsiones, que se acabe esa situación, porque cuando llegue eso para cualquier ser humano es bien difícil la vida.
3: ¿Y cómo ustedes pueden manejar también el control de los chicos? Si bien es cierto, cada uno toma sus decisiones y obviamente si está un club es porque tiene experiencia y todo el tema deportivo, pero ¿cómo manejar esa situación que no solo aquí a nivel local, sino a nivel nacional se está saliendo un poco de las manos?
4: Sí, hace poco se nos dio una charla de la Conmebol acerca de esta situación de las apuestas, pero eso le digo, es bien difícil, porque la investigación viene, o sea, la persona que está en dudas de que algo puede haber sucedido viene de muchos partidos, pero ¿cómo usted le descubre y le dice, usted hizo esto para poderle sancionar? Porque las sanciones también son fuertes para esto de las apuestas. Pero esperemos, vuelvo y repito, esperemos que esto ya se calme, porque yo también pienso que lo peor que pudo haber pasado es que entren acá al Ecuador, en el fútbol del Ecuador, esta cuestión de las apuestas. Por ahí hay gente que a veces no querrá hacerle, pero le extorsionan con la familia, con todo, y a veces le obligan a hacer, ¿no? Otros también lo harán por falta de ética profesional, que le pintan dinero, pero... Esperemos que Dios quiera esto termine la situación aquí y no contamine lo que es el fútbol acá de Tungurahua.
3: ¿Cómo analiza también? Muchísimas gracias siempre por su tiempo al fútbol ambateño, que ha ido creciendo, igual con jugadores nuevos, con jugadores expertos que ahora ya están a nivel internacional, y qué bueno que se sigue impulsando para llegar a ese nivel donde se necesita y donde han ido mejorando, ¿no? Durante estos últimos años que la hinchada también ha pedido.
4: Es el trabajo de los señores directivos, lógicamente, ¿no? Lamentablemente tuvimos un tropezón el año 2024, sí, 2024 o el 25, donde Gol TV se va llevando cantidad de dinero de los clubes. Eso es un tropezón fuerte, porque tenemos aquí un ejemplo, Macará con su complejo técnico universitario, Muchurruna, tratan de sacar lo que es y lo que siempre se ha pedido, es jugadores de acá de Tungurahua, que sí existen. Pero si no tenemos la situación económica es bien difícil, ¿no? Claro. Esperemos que, como digo, la salvación es de clasificar a lo que es una Copa Libertadores, una Copa Sudamericana, y con eso poder reflotar nuevamente, porque el perder $1,100,000 en un presupuesto anual es bien difícil de los equipos.
3: Claro. ¿Cómo apoyar también? Muchísimas gracias. Este partido, ¿cómo lo ve? ¿Cómo lo analiza también con Leones, que están constantemente, un grupo que sube a Serie A, con Quinito Méndez, con su plantilla nueva, y obviamente como lo habíamos manifestado con técnico, una plantilla que ha venido demostrando con la mano de Francisco Zúcar lo que pueden llegar a hacer? Silvestre, tal vez puede ser la suerte que no les ha llegado en ciertos partidos, pero que se han parado en fuertes, como lo mencionamos, con Liga, incluso cuando empezaron con Barcelona, entre otros.
4: Es difícil el equipo, este equipo Leones. Es un equipo que se habrá dado cuenta como periodista que también corretean durísimo. No tendrán estrellas, pero corretean, juegan, pelean. Es más o menos lo mismo que juega técnico universitario. Aquí ya, ya va del planteamiento que haga, en este caso, el profesor Uzúcar.
3: Y bueno, un saludo y al hinchado también que le podemos mencionar. Y siempre gracias por su tiempo.
4: No, gracias a ustedes, gracias por el trabajo que hacen en bien del juego profesional de acá de Tungurahua. Y a la hinchada, que es cuando más se les necesita, vengan y acompañen. Muchas gracias, buenas tardes.
3: Gracias, estuvimos hablando también con un ente importante. Y nosotros, compañeros, continuamos para conocer cómo se va a desarrollar este partido que ya empieza en pocos minutos ante Técnico Universitario versus Leones. Los iremos contando a través de las voces del deporte.
0: Bueno, correcto, Gaby. Ese ente importante es el licenciado José Ceballos, presidente de Asofútbol de Tungurahua.
5: Nos invitó a tomar un cafecito.
2: De paso, el presidente de la ASO está invitado para viajar al Mundial de Fútbol 2026. Todos los presidentes, Jorge, de las asociaciones se van al Mundial, al igual que los presidentes de los equipos de la Serie A y de la Serie B. Todo pagado, sí, todo pagado con viáticos, bien tratados.
0: Como le gusta a la gente.
2: Sin gas, sin gastar. Esa es la invitación que formula la Federación Ecuatoriana de Fútbol, mientras esté Ecuador vivo, mientras continúe en actividad. Es decir, garantizado la primera etapa. Si pasan a la siguiente fase, continuarán los dirigentes que van a viajar en los próximos días hacia Estados Unidos.
0: Correcto, muy bien. Tiempo para Cris Zapata y enseguida estamos ya con la formación de técnico y Leones del Norte en esta tarde.
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0: Correcto, Cristian. Vamos inmediatamente a formaciones, tanto Técnico Universitario como Leones del Norte. Gaby Torres, aquí en Las Voces del Deporte.
3: Claro que sí, compañeros. Vamos a salir con las alineaciones de Técnico Universitario en el pórtico. Ayrton Morales con la número 12.
0: Ayrton Morales con la número 12.
3: Tenemos ya a José Caicedo con la número 16.
0: Aunque irá por la banda izquierda, José Caicedo, 16.
3: Correcto, vamos a los centrales, a Rafael Chilla con la número 53.
0: ¿Es Chilla o Chilia? O Chila.
3: Chilla. Chilla con la número 53. Tenemos a Jorlin Arce con la número 85.
0: Jorlin Arce, 85.
3: También tenemos a Julián Anaya, que hoy tiene la número 13.
0: Julián Anaya lleva la casaquilla número 13.
3: Uno de los jugadores tan importantes es a Jonathan Mahao, que hoy tiene la número 33.
0: Jonathan Mahao, 33.
3: Correcto, también tenemos al goleador Mateo Castaño, que hoy tiene la número 70.
0: Mateo Castaño lleva la blusa número 70.
3: Tenemos también a Edwin Mesa con la número 23.
0: Edwin Mesa, que es lateral derecho, número 23.
3: Tenemos ya adelante a Wagner Delgado, también uno de los que ha hecho el gol, al número 25.
0: Wagner Delgado lleva la 25.
3: Tenemos a Johan Boca Negra, un bel importante de técnico, con la número 10.
0: Será el conductor en el medio sector, Johan Boca Negra, número 10.
3: Y de punta también, como decía el profe, algo novedoso, a Lucas Fernández con el número 9.
0: Lucas Fernández lleva la casaquilla número 9 de corrido formación.
3: Correcto, Morales número 12, Caicedo número 16, Achilla número 53, Arce 85, Anaya con el número 13, Amajao con el número 33, Castaño número 70, Mesa 23, Adelgado 25, a Boca Negra número 10 y obviamente la presentación que está acá con Fernández con el número 9 por lo que ha venido presentando casi nada del Tigo Técnico Universitario.
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0: Jorgito. Correcto, muchas gracias. Vamos, mi querida Gaby, vamos, vamos, con la tigresa de la información. ¿Qué tiene Leones el Norte para este partido?
3: Claro que sí.
2: Solamente, mi querida Gaby, voy a leer un mensaje que me mandaron al WhatsApp. Me dicen que al señor Luca Fernández no le deja ni cuidando el carro.
0: Correcto, muy bien. Dale, Gaby.
3: Correcto, vamos a dar en el pórtico a Leonel Nazareno con la número 45 para el equipo de Leones.
0: Leonel Nazareno lleva la casa de 45.
3: Tenemos a Brian Creyman con la número 25.
0: Brian Creyman, 25.
3: Tenemos en los centrales a Nicolás Montserrat con la número 23.
0: Nicolás Montserrat, 23.
3: A Ronaldo Arroyo con la número 4.
0: Arnaldo Arroyo, número 4.
3: A Jordan Morán con la número 2.
0: Jordan Morán lleva la casaquilla número 2.
3: Vamos más adelante, por el medio campo, a segundo Porto Carrero con la número 34.
0: Segundo Porto Carrera con la 34.
3: A un jugador que ya ha estado por acá, por Ambato, y también la oportunidad del Nacional, ex Charles Vélez, con el número 8.
0: Charles Vélez, el borrego, con la número 8.
3: Tenemos también al destacado Emiliano Grifa con la número 6.
0: Emiliano Grifa lleva la número 6.
3: También tenemos a Tobías Copo con la número 5.
0: Tobías Copo, número 5.
3: Ya para terminar en la delantera, Cristian Solano con la número 44.
0: Cristian Solano, número 44.
3: Y para terminar en punta, Juan Luis Arangono con la número 40.
0: Juan Luis Arangono lleva la número 40 de corrido, por favor.
3: Correcto, Nazareno, Creyman, Monserrat con la número 23, Arroyo 4, Morán 2, Puerto Carrero, número 34, Charles Vélez, Emiliano Grifa, Tobías Copo, Cristian Solano y Juan Luis Arangono son el 11 que presenta el equipo de Quirito Méndez para el equipo de Leones.
0: Correcto, muchas gracias, señores. Los equipos en el terreno de juego en la ceremonia preliminar. Técnico Universitario que juega con su uniforme principal. Esto es la roja y blanca plisada en la camisa, la pantaloneta color rojo, polines color rojo, señoras y señores. Mientras tanto, que Leones juega con un verde oscuro. ¿Cómo se le denomina ese color? Es un color bastante raro.
2: Incoloro. Sí, oiga, bien desconocido, la verdad. ¿Un verde oscuro será? Sí, más o menos creo que así se le puede divisar el uniforme.
0: Diría un verde pálido.
2: Aceituna, dice por acá Abraham González, el que entra cuando tú sales.
0: Bueno, entonces en este momento se saludan, Juan Francisco. Todo va quedando listo para este partido.
1: Sí, señor. Técnico con sistema 3-4-2-1 para este partido. Algo similar lo tiene Leones, pero tiene dos puntas. Esa es la diferencia con los de técnico universitario, que tiene ese muchacho que espero que hoy haga sus, por lo menos un gol, para que cuando se vaya tranquilo de aquí a la ciudad de Ambato.
0: Leonel Nazareno, qué porte, ¿eh? Debe ser casi unos 2 metros. unos 2 metros.
2: Este Nazareno salió de liga, se acuerda que era el arquero titular y después se peleó con Pablo Repeto. Y de ahí le sacaron y ahora está en Imbabura.
0: Claro, como ustedes saben, el duro es el señor Esteban Paz. Claro. Seguramente dijo, oye muchacho, ven acá. Porque mire cómo sobresale, es más casi alto del Dida Domínguez.
2: Más o menos tiene la estatura de Calerito.
0: Bueno, correcto, señoras y señores, esto va a comenzar, todo va quedando a punto. ¿A quién? Señor Esteban Paz, claro. Seguramente dijo, oye muchacho, ven acá. Porque mire cómo sobresale, es más casi alto del Dida Domínguez.
2: Más o menos tiene la estatura de Calerito.

0: etapa. Leones y Técnicos son rivales directos, ya que se encuentran en el puesto número 12 con 16 puntos y Técnico Universitario con 14 puntos. 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Y ahora sí, ya con los 22 jugadores en el campo de juego, Técnico Viste de rojo y blanco, el equipo de Leones de un verdecito tipo cobra, tipo serpiente. Nosotros ya estamos listos acá en la cabina y se viene a los relatos nuestro compañero Jorge Antonio Freire.
1: Muchas gracias, Cristian. Va a comenzar el partido. Campo Occidente para Técnico Universitario, campo Oriente para el Leones del Norte.
2: Cristian, alias la serpiente.
1: Bueno, señores, arranca el partido. Movió la pelota Técnico Universitario. La primera llegada trata de barrerse, segundo Porto Guerrero. El balón que llega sobre la ubicación de Castaño. Aquí viene Castaño. El rechazo venía de parte de Charles Vélez. La viene en el fondo recuperando Jorlin Arce. La va buscando, entregando sobre la ubicación de Delgado. La buscaba para Wagner Delgado. Hay dos Delgados, ¿eh? Está buscando Caicedo. También estaba por ese sector, señoras y señores. Dos históricos en la banca de el Leones del Norte. Está el Quinito Méndez y la sombra Espinosa, el que está dándonos justamente la espalda hacia nuestro puesto de transmisión con Francisco.
2: Así es, son tres los que están trabajando en el cuerpo técnico del equipo de Londres. Es bueno, es lo que muchos equipos deberían hacer, pero lamentablemente no se toma ese día. Ataca técnico
1: Universitario. Atención, Caicedito. Aparece el rechazo como último hombre, señores. Montserrat, pelota que venía hacia adelante, trataba de buscar para Solano, se va al piso. Hay falta, señores y señores. Tiro libre que favorece a la gente del equipo de Leones del Norte. Viene cobrando Charles Vélez, la va buscando. Cuidado, va llegando, aquí está Solano. Sale a hacer cortina Ayrton Morales. Balón que se pierde fuera del campo de juego. Servicio de gol que favorece Ale a Técnico Universitario.
0: 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Jorgito,
1: viene el fútbol con Técnico Universitario. Mesa, pelota que la va dejando para Arce en poder del balón. Abre la cancha, la va tocando, buscando sobre la ubicación ahora del número 85, Jordi Arce, que la busca nuevamente hacia la presencia de Majao. Está llevando, sacando el derechazo largo, señores, pelotazo largo. ¿Quién trata de buscar en el ataque, señoras y señores? Ahí estaba buscando Edwin Mesa, no pasa nada. Aparece el grandulón Lionel Nazareno. Viene Nazareno, pelota que la va dejando, buscando para Kreiman que viene, levantando el centro de zurda, la viene buscando, trataba de buscar Juan Luis Anango, no. El rechazo nuevamente de Arce. Pelota que la va complementando para ese sector, señoras y señores. Tila, el balón que venía buscando. Otra vez que van a ir a Kreiman. Kreiman está con la pelota. Buscaba Tila en el rechazo. Hay un elemento que está golpeado en el representativo del Leones, Walter Miguel.
3: Pintaron de amarillo a su amigo Chila. Sí, llegó a destiempo Chila en esta oportunidad. Entonces, primera tarjeta amarilla en el partido para el jugador de Técnico Universitario. 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

0: 32-15, Fabián Reyes, gerente.
1: ¿A qué le dije?
0: Ah, claro, sí, ya va a almorzar. ¿Y cuándo comenta? Imagínense, no ve ni el partido y al ser el comentarista número uno. Son unos alhajas, oiga. 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
2: Bueno, señores, se viene para ejecutar ese tiro libre que favorece a Leones, ya se recuperó, se perdió aproximadamente un minuto y medio en esa lesión. Ahora sí se viene, Charles Vélez es el hombre que viene con pelota quieta para ejecutar ese lanzamiento libre junto al sector de preferencia por el sector izquierdo con nuestro Arrela. Se viene para ejecutar, aquí está Charles Vélez, lo hace de derecha, balón llovido, no hay quien llegue, se pierde por la última raya, otra vez la pelota fuera del campo de juego, Sanque que favorece el equipo de técnico universitario.
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2: Correcto, estaba tratando de salir técnico universitario por intervención de el jugador Delgado, sin embargo, el rechazo de Leones, servicio lateral para técnico universitario. Atención, Wagner Delgado prende la moto, aquí está Wagner, le arrebata limpiecito, Tobías Copo que le va dejando buscando para Solano, aquí está, es Cristian Solano, hacia atrás ahora, Kleiman que interviene, corre Kleiman, abre la cancha, viene para Porto Carrero, segundo Porto Carrero con la pelota hacia una pausa. Nuevamente sobre la ubicación de Kleiman. Kleiman está apoyándose ahora sobre la ubicación de Nicolás Montserrat. Montserrat con Jordan Morán que viene. Este no es el más querido. Estaba buscando nuevamente para Copo. Está llegando Independiente. La gente del norte va tratando de aparecer con golpe de cabeza. El rechazo de la gente del equipo de técnico universitario. Señoras y señores, servicio lateral que favorece a Leones. No se pierde tiempo. Viene sacando Charles Vélez. Corre Vélez. Abre la cancha. La va dejando para Kleiman. Kleiman hace una pausa, sigue Kleiman, se desmarca correctamente, ahora ya en terreno bateño, sigue todavía Kleiman, atención, tres cuartos de cancha, no le entiende Juan Luis Arangonó, balón afuera, mi estimado Juan Francisco.
4: Sí, parejo partido, primeros minutos, tiene bien la pelota Leones del Norte, tuvo su oportunidad técnico con una llegada por izquierda del jugador Caicedo, el centro para el jugador Fernández fue malo, ahí se pierde la oportunidad.
2: Viene sacando técnico universitario, el balón con Jorlin Arce, la va buscando, atención, aquí va técnico universitario, señores, viene nuevamente Arce, pelota que la va dejando para Chila, Rafael Chila, el pase para Wagner Delgado, no le entiende la jugada por ahí, Jorlin Arce, balón fuera del terreno de juego, servicio lateral al que favorece a la gente del equipo de Leones, cuando nosotros vamos a contabilizar tiempo de juego con mucho runa.
5: Este es el tiempo de juego.
2: Exactamente, señores. 6 minutos 52 en la parte primera.
5: Este es el marcador.
2: El marcador, señoras y señores, señala 0 para técnico universitario, 0 para Leones. Va despejando Leonel Nazareno. Pelota que viene, trataba de buscar arriba. Grifo. Va buscando el rechazo que viene. Chila, correspondiente nuevamente. La pelota que va dejando, buscando hacer ubicación de José Caicedo. Parón fuera del campo de juego. Nuevo saque que favorece a la gente de técnico universitario. Algún dato nos tiene Gaby Torres aquí a través de las voces del deporte.
6: Compañeros, contarles que el delantero ecuatoriano Wagner Caicedo no estará en el cuadro de Leones por expulsión, siendo la única baja de lo deportivo. Probó también el tema, hablando de técnico universitario, para este partido a Lucas Fernández y a Johan Montes para ver cómo se desenvuelven en un partido donde los dos están buscando estos 3 puntos cada uno de ellos.
0: Wagner Caicedo es de técnico, el que no está convocado.
2: Correcto. Tú dijiste del norte. Va sacando el pelotazo largo, Montserrat la viene buscando, entregando para Juan Luis Arangonó. Atención, prende botones, trataba de llegar ahí Arroyo. Última raya y se va sobre la pancarta José de Caicedo. estaba atropellando la pancarta, señores. Servicio de gol que favorece al jefe de técnico universitario, Ayrton Morales. Todavía no ha habido peligro de gol, ni para la gente de técnico, ni para Leones. Así que Ayrton Morales todavía no podemos dar ningún concepto.
4: No, todavía no, no ha tenido la oportunidad, pero de todas ventajas, de todas maneras, perdón. Si a Leones lo dejan, Leones va a ser el técnico en este momento. En recuperación no está haciendo buen juego.
0: Pero es buen arquero, ¿eh? Yo le vi tapar en el Olmedo de Riobamba, Ayrton Morales.
4: Van afuera las dejan.
0: Sí, sí, exactamente, señor Moletale.
2: Bueno, señoras y señores, ataque técnico universitario para el lazo largo. Trataba de prender motores por ese sector, señores. El jugador número 23 era Edwin Mesa. Pelota fuera del campo de juego, servicio lateral que favorece a la gente de Leones del Norte, que tranquilamente está sobre esa pelota.
3: 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Y usted quería saber, Jorgito, ¿cuánto mide Leonel Nazareno? 1.95 m, 31 años, y en su palmarés tiene una Liga Pro, una Copa Ecuador y una Supercopa. Ha jugado en el Deportivo Iván Petra en Libertad y ahora se encuentra en el Leones del Norte, que tiene el contrato hasta fines de este año.
2: Correcto, lo había dicho, debe estar cerca de los 2 metros, no me equivoqué. No me equivoqué. Señoras y señores, tiro libre que favorece a la gente del equipo técnico universitario. Por ahí lo veo. ¿A quién está sobre esa pelota? Vamos a ver. Wagner Delgado. Le va dejando atención, aquí está Wagner Delgado, jugada de laboratorio, centro, viene, el rechazo está de parte de Anangonó, el balón queda un pique, señores, trata de buscar el rechazo, independiente, más bien la gente de Leones del Norte, buscaba a Cristian Solano, pelota fuera del campo de juego, servicio lateral que favorece a la gente de Leones del Norte.
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4: 10 minutos, Jorge, 3 tarjetas amarillas. Eso no está bien. No,
2: sí,
4: es
2: sí,
4: bueno,
2: sí.
4: Arbitrar.
2: Y son cartulinas que no son necesarias, porque de pronto usted, para evitar un peligro de gol, en fin, tiene que tratar de interpretar, pero son en jugadas que no tiene mayor importancia.
4: Esta de Wagner Delgado no tiene pie ni cabeza, porque el jugador va a la pelota, cierto que llega tarde, pero no es para tarjeta amarilla, y menos antes de los 10 minutos.
2: Y bueno, Juan Francisco, a mí no me gusta para nada. Hasta el momento ya 11 minutos con 30, no me gusta para nada. Hasta el momento el actuar de técnico y Leones.
7: Y no le han dado ni una sola pelota al número 9 de técnico,
0: al señor Fernández.
7: No le ha llegado ni una sola, así de simple. Entonces no podemos criticarlo porque todavía no ha recibido balón.
2: Atención, sale tocando, técnico universitario, baratazo largo que viene sobre indicaciones de José Delgado. En el balón no prevalece José Delgado al centro. El rechazo desesperado que viene de parte de Montserrat. Pelota fuera del campo de juego, viene sacando Wagner Delgado. El balón que la va dejando para Bajao. Corre Bajao. El fútbol sobre ubicación de Castaño, pierde contacto. Atención, aquí viene Grifa. Corre Grifa. Cuidado, estaba fallando Chila. Pelotazo largo, ventajosamente no llega Emiliano Grifa, balón fuera del campo de juego, nuevo servidor de área que favorece a la gente de técnico universitario.
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2: Hay servicio lateral que favorece al jefe de técnico universitario. Boca Negra le iba dejando, ahora el encargo viene para que vaya el jugador Edwin Mesa. Mesa sobre la pelota, señores y señores. Mesa, vamos a ver, viene ejecutando el pase que la va dejando, buscando hacia atrás, va tratando de aparecer Chila, el pase más atrás todavía, aquí llega el portero Ayrton Morales. Morales que la viene dejando, entregando para Jordi Arce, nuevamente para el portero Morales, desesperado, viene sacando el derechazo, trata de buscar José Caicedo, el rechazo que viene por parte del jugador Jordan Morán. Morán que viene hacia atrás, entregando hacia la ubicación de Nicolás Monserrat, este con el portero Leonel Nazareno. La gente comienza ya a pifiar, comienza a enojarse. Aquí está Castaño, el remate de media distancia, pero por elevación imposible hacerle ese langarote.
7: Sí, pero bien la intención del número 70, ¿no? Porque le vio salido a Leonel Nazareno, entonces dijo, voy a aprovechar. Lo que pasa es que ya retrocedió al mismo tiempo y la pelota no fue con mucha fuerza, tampoco colocación. Pero esa, digamos que puede ser la más peligrosa, entre comillas, de técnico universitario, que realmente está bastante débil en ataque.
2: Viene sacando Leonel Nazareno, pelota que la viene controlando técnico universitario, aparecía ahí la marca de Chila, correcto, bien, el contragolpe viene para Majao, al piso, está tratando de buscar, cuidado, el centro es de Luca Fernández.
7: La primera pelota, señor Moletaler, permítame, Jorge Antonio, disculpe que le corte, primera pelota que recibe este caballero, le estoy diciendo con educación, señor Moletaler, no me quede viendo mal, porque a mí me gusta decir las cosas como son, pero este señor, oiga, hasta ciego ha sido. O sea, para hacer goles no sirve. Y para pasar pelota, peor.
4: No, Juan. Es cierto, él lo tiró para él. ¿Qué pasa que no llegó?
7: No se dio cuenta que...
4: No,
7: o sea, lo que pasa es que él se miró en el espejo. Pensó que estaba en el cinco letras.
2: Bueno, señores, otra vez técnico universitario. Aquí está Bocanegra, corre Bocanegra, pelota que la va buscando para Majao. El pase que viene, Jordi Arce aparecía, señores. Hay falta sobre Cristian Solano. Cristian Solano queda en el piso. Nosotros vamos a contabilizar el tiempo de juego.
5: Este es el tiempo de juego.
2: 15 minutos en la parte primera.
5: Este es el marcador.
2: El marcador con Muchuruna y punto. Abogado Luis Alfonso Chango dice 0 para técnico universitario, 0 para Leones del Norte. Está informando a la vez, él está informando las voces del deporte de Estéreo Fiesta 94.5. Señoras y señores, se viene para ejecutar rápidamente ese tiro libre, señores, que favorece a la gente del cuadro técnico universitario. Desde el costado izquierdo, Edwin Mesa para el cobro.
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2: Esta atención, aquí viene Luca Fernández, primera. El remate de zurda, pega, por ahí alguien le aplaude, señores. Por lo menos la intención vale, Juan Francisco.
4: La intención vale, cierto es. La jugada anterior sí fue pésima, pero remató, tuvo la distancia, recibió bien la pelota, se acomodó, le pegó con la zurda, pero directo a las manos de Leonel Nazaret.
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2: Estaba atacando, señores. La pelota que venía sobre la ubicación de Anangonó. El cierre correcto de técnico universitario. Aquí está Majao, Jonathan Majao. Pelota que viene para Edwin Mesa. Mesa que la trata de sostener el balón. Vamos a verlo, persigue Porto Carrero, prevalece Mesa. Vamos a ver Mesa, sigue el Vido. Trata de buscar ahora. Wagner Delgado aparece por la banda derecha. Está tratando de devolverlo a Mesa, pero está cubierto. El pase que venía, señores y señores, había falta. Había mano, señoras y señores. Falta, tiro libre que favorece a la gente del equipo técnico universitario y favorece al rojo y blanco.
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2: Hay un tiro libre que favorece al equipo técnico universitario. Vamos a ver quién está sobre la pelota. Me parece que es Bocanegra el uno que llega. Y también Wagner Delgado. Wagner Delgado. Vamos entonces, es Anaya, más bien. Viene Wagner Delgado cobrando karate. Porto Carrero rechaza. La pelota viene sobre la ubicación de Castaño. La va buscando con Anaya. Este otra vez para la ubicación del jugador Mateo Castaño. Castaño que viene, hace una pausa el de Colombia. Sigue Castaño. Vamos a ver, Castaño pierde contacto con la pelota. Ahora le acaricia, no más por ahí. El jugador Tobías Topo al piso. Falta, tiro libre que favorece a la gente del equipo de técnico universitario, señores y señores, aquí en el Estadio Bellavista de Ambato.
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2: Se viene para ejecutar ese tiro libre. Lo vemos a Castaño. Está Castaño también, está para ejecutar a Anaya. Julián Anaya viene de zurda. Julián viene cobrando pelota a las 18, la peina de cabeza. No sé si quiso peinarlo a Majao, pero le salió un centro al arco. Estaba atento Leonel Nazareno. Por elevación, imposible a Nazareno, Juan Francisco, tratar de buscarle fuerte.
4: Pero lo está intentando, por lo menos. Esta vez creo que fue la intención peinarla para el segundo palo, pero le salió directo a las manos del arquero de Leones del Norte. Bueno, técnico universitario tímidamente está llegando al arco de Leonel Nazareno. Esperemos que mejore su juego para poder tener alguna posibilidad certera de gol.
2: Va buscando pelota dividida, trataba de llegar por ahí José Caicedo, pelota fuera del campo de juego, a un servicio lateral para técnico universitario. Van llegando Jordan Morán, el pase le viene para Charles Vélez, corre Vélez, balonazo largo, la busca Porto Carrero, el rechazo medio defectuoso de parte del jugador Edwin Mesa. Otra vez Porto Carrero, Porto Carrero viene, se para Mesa, segunda instancia, Porto Carrero levanta el centro, corre Arroyo, Ronaldo Arroyo, trata de buscar el balón fuera del campo de juego. El servicio de gol que favorece a la gente de técnico universitario.
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2: Viene buscando técnico universitario Edwin Mesa. La busca para el jugador Julián Anaya. Este lo hace con José Caicedo. Atención, vamos a ver, más bien era Arce, corre Arce, la pelota que la dejaba sobre la ubicación del jugador número 33, Majao. El balón nuevamente la va controlando Morales, corre Morales, que han pasado de vacaciones ambos arqueros, tanto de Leones como técnico universitario. La pelota que venía de Mesa, no pasa nada, tranquilamente Porto Carrero regresa sobre la ubicación de Nazareno, que va saqueando la pelota, recupera otra vez técnico universitario con Edwin Mesa. Aquí está Castaño, el balón para Wagner Delgado. Wagner Delgado, tres cuartos de cancha, domina técnico universitario. Wagner Delgado para Castaño, va tratando de buscar, aquí está Castaño, él no lo entiende. Wagner Delgado controla tranquilamente, estaba llegando, señoras y señores, en la ubicación de Copo también. Está otra vez tratando de insistir técnico universitario, la buscaba por ahí Wagner Delgado. El rechazo viene de parte de Porto Carrero, lo viene dejando sobre Leonel Nazareno, pelota arriba, trata de recuperar ahora Bocanegra, corre Bocanegra, el balón que la viene dejando para José Caicedo, corre Caicedo. ¿Para quién? Para nadie. Aparece Leonel Nazareno y atrapa esa pelota Walter Miguel.
7: Qué mal el señor José Caicedo por el carril izquierdo. Segunda pelota que no entrega correctamente a sus compañeros. Hay que dar buen destino a ese balón. El traslado es lo que está faltando por parte del equipo rojo y blanco. Y en cuanto al jugador Rafael Chila, no le hacen esforzar como debe ser. Entonces vamos a ver en el transcurso del partido, a ver qué reacción. acción tiene en la parte posterior.
2: Viene buscando técnico universitario. Majauca recupera. La venía dejando, señores. Ahí estaba Castaño. Balonazo largo. Trata de buscar sobre la ubicación de Lucas Fernández. No pasa nada. Balón fuera del campo de juego. El servicio lateral que favorece a la gente de el Leones del Norte. Gaby Torres aquí en las voces del deporte.
6: Como saben, esta semana ha sido de noticias de técnico universitario. Y es que el lateral zurdo, y como saben, Miguel Perea, con el mismo camino que iría Mauricio Cagua, el defensa, pues ya no estarían en ese finiquito. Si bien cierto, técnico no lo ha hecho en redes como es oficial, pero ya se da esta situación por otras ámbitos extrafutbolísticas, en donde técnico se quedaría con dos menos, recordando también lo que había pasado el anterior año, donde se dio más jugadores de salida.
4: Ojalá tengan ya en mente los jugadores para la segunda etapa. Queda este partido y uno más con Barcelona empezando la segunda vuelta, y se acabó porque viene el Mundial. Así que esperamos que los dirigentes de técnico universitario tengan ya en vista los jugadores que van a traer.
7: Con Barcelona es el lunes 1 de junio, ¿no? A las 7.
4: Pueden sacar dos extranjeros, Walter.
7: Claro, para cambiar.
4: Después, si hay alguno que no les convence, lo pueden sacar. O sea, también, pero sin cambio.
7: No hace falta que les recomiende. Los que deberían irse son los dos delanteros, que no han hecho ni un solo gol hasta ahora.
2: Bueno, señor, ataca el equipo de técnico universitario, pelota para Castaño, aquí viene Wagner Delgado, dele, Wagner, cambia de lado, y desesperadamente llega el rechazo, señoras y señores, Nicolás Monserrat, y el balón es enviado por encima, señores, topó la gente de técnico universitario, simplemente servicio de gol que favorece a la gente del cuadro del Leones del Norte.
7: Ah, estaba adelantado Lucas.
4: Sí, estaba adelantado Wagner Delgado.
7: Wagner Delgado. Porque se anticipa, ¿no? El número 23 del equipo de Leones del Norte no llegó prácticamente a su destino el centro delantero de técnico. Wagner Delgado es el más incisivo. Los que deben tocar son con Boca Negra, ¿sí? Los dos, Castaño también le veo que resparte balones, pero hasta los últimos 30 metros ahí muere todo el ataque de técnico.
2: Bueno, señor, está Porto Carrero luchando esa pelota frente a la marca de la mesa. Prevalece Porto Carrero. El centro que va para Juan Luis Arangonó. Estaba Juan Luis, pierde contacto ventajosamente, tiene dificultades de movilidad. El contragolpe viene con Edwin Mesa para técnico universitario. Pelota larga que la va dejando, tratando de aparecer Wagner Delgado, quiere desmarcarse, lo persigue Monserrat, señores, ahí está prevaleciendo la marca de Jordan Morán. Balón hacia arriba, no pasa nada. Cuando nosotros vamos a contabilizar el tiempo de juego.
5: Este es el tiempo de juego.
2: Exactamente 25 minutos en la parte primera.
5: Este es el marcador.
2: 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Es Musuruna. Luis Alfonso Chango, gerente, señores. Señala 0 para técnico universitario, 0 para Leones del Norte. Servicio lateral que favorece a la gente del equipo del norte. Aquí está Jordan Morán. Morán para ejecutar casi frente a nuestra cabina de transmisión. Aquí está Morán, viene ejecutando el saque, el rechazo venía de José Caicedo, pelota fuera del campo de juego. Nuevo servicio lateral favorece a la gente del representativo de Leones del Norte, señoras y señores, en este tiempo de partido. El sol comienza a brillar en su intensidad acá. Otra vez el servicio lateral, viene sacando Morán, el balón que la va dejando, buscando sobre Cristian Solano. Solano que viene por la circunferencia central del terreno de juego, entregando para Kreiman que viene más al medio sector. Otra vez está Solano que viene para Charles Vélez. Recupera técnico universitario. Aquí estaba con Majao, Jonathan Majao, dejando para Castaño que viene, la deja para Boca Negra que sigue todavía. Boca Negra, vamos a ver. Johan Boca Negra, el pase la dejaba para José Caicedo. Este lo hace con Arce que va otra vez. José Caicedo, el rechazo viene de Morán, pero está afuera. Otro servicio lateral que favorece a la gente rojiblanca, señoras y señores. Se viene para ejecutar. El tiempo pasa, el tiempo corre. Ya 27 minutos en la parte primera. Desde el fondo, Julián Anaya. Anaya está en poder de la pelota. La viene dejando para Mateo Castaño. Castaño que viene. Vamos a ver. Castaño mira. La va tocando sobre Majao. Aquí está Jonathan Majao. El pase que la va dejando. Sin embargo, se cruza más Morán. Aquí está Morán. Va rechazando. Pelota que la recepta el jugador Cotobías Copo. Hay un elemento Benevento que está golpeado. Cuidado, cuidado que va a aparecer otra amarilla y nos estamos llenando, como decía Juan Francisco Boletaler, de amarillas innecesarias.
4: Parece que se dio cuenta el árbitro de que lo estaba haciendo. 10 minutos, 3 tarjetas. Iba a ser un partido en el cual en segundo tiempo podían terminar cada uno con 7 jugadores. Porque los que están condicionados y hacen falta esta vez, le perdonó a Arce porque está de una falta de tarjeta. Pero tiene que hacerlo porque al principio se equivocó.
6: Profe, y también mencionar que técnico universitario ha sido también de faltas y obviamente el tema de las lesiones que ha tenido durante estos últimos partidos.
2: Viene Porto Carrero, aquí está Porto Carrero, cerca de 18 yardas. Porto Carrero pierde ángulo de tiro, lo mide de Geno para echar de Félez, prefiere buscar sobre el otro sector. Está apareciendo, señores, Solano, corre Solano, el pase que la va dejando para Luis Anangonó. Juan Luis, pelota afuera, no pasa nada, servicio de gol. Otra vez favorece a la gente del equipo de técnico universitario, pero ¿qué dijo el árbitro? Me parece que dijo que tiene que volverse a repetir el saque. Señoras y señores, tiempo para Cristian Zapata.
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2: Ataca técnico universitario José Caicedo para Lucas Fernández. Le comete falta, ¿qué dijo el árbitro? Si pita falta, eso es penal.
7: Claro, si pita falta es penal, pero parece que está pitando córner. Sí, parece que señaló tiro de esquina, ahí está Luca Fernández, hubo un contacto realmente en las 18, cuando José Caicedo en primera instancia casi se le escapa la pelota, se recupera, hace una individual con la pierna izquierda, levanta el centro inmediatamente a flor de césped y ahí estaba Luca Fernández, que es tocado en el área. Tienen VAR, seguramente lo estarán revisando, si hay algo le van a informar, le van a decir al juez central del partido. Ahora está pidiendo la camilla, el personal de técnico, el cuerpo médico, para que lo atiendan al centro delantero, Luca Fernández, que en este momento le duele absolutamente todo.
2: ¿Cómo se llama el médico y el kinesiólogo de técnico universitario, Gavita? ¿Sabes? De pronto ya nos va a revisar porque están bastante pasaditos de libras.
7: Nuevos, porque ya no está nuestro amigo el doctor Mario Velasquez.
2: No, pues no.
7: Hace
2: no,
7: rato, hace años.
2: Y le pagaron mal, como
7: parece
2: a veces.
7: Que tiene algún problema,
2: en estos
7: ¿no?
2: casos, Juan Francisco.
4: Sí, señor, pero de todas maneras son cosas del fútbol, que el fútbol en esta provincia, creo que muy burruna, es que no tiene problemas porque los otros dos equipos siempre van a tener inconvenientes.
7: Problemas económicos, ¿no? Porque claro, Deportivo es el que más problemas tiene, ese hombre nuevo. A propósito, después de que empató con Guayaquil City, me imagino que el señor Paul Vélez tiene las horas contadas como entrenador del plantel.
4: Lo van a dejar terminar, Walter.
7: Sí, claro, hasta la próxima semana.
2: Lo que dice Luis Alfonso Chango es que él no va a despedir. Va a esperar de que Paul que Vélez renuncie, porque si no, desde aquí los técnicos se van con plata y sin hacer nada.
7: Sí, sí, vamos a ver si es que toma esa determinación. Eso sería lo normal cuando usted no está respondiendo, cuando no le salen las cosas. Todos sabemos lo que tiene el equipo de Hombre Nuevo, un armaje grande, un presupuesto millonario para la provincia de Tungurahua.
4: Van a revisar la jugada, Walter.
7: Van a revisar, posible penal.
2: Porque yo sí te decía, Walter, y le decía a Juan Francisco, si es que pita falta, ese es penal, porque no puede pues decir es falta y tiro de esquina, no. Así que vamos a ver, ahí reclama por ahí, se acerca uno de los jugadores y ¿qué va a revisar?
7: ¿Qué, reclamando
2: ¿qué
7: este
2: va
7: señor?
2: A revisar? Es el jugador Grifa, si Emiliano sabes, Grifa. Venga, vamos a ver, se va al VAR.
7: Pero si saben que para eso está la tecnología, pues para ir a revisar. No queremos que perjudique ni regale. Simplemente que piten lo justo, se acerca a la pantalla, posiblemente penalti para técnico universitario Jorge Antonio Ngambato.
2: Bueno, señoras y señores, y nosotros, Rodriguitos, vamos a contabilizar la... Vamos a contabilizar el tiempo de juego.
5: Este es el tiempo de juego.
2: Bueno, señoras y señores, con Muchuruna, Luis Alfonso Chango, gerente. 32 minutos en la parte primera.
5: Este es el marcador.
2: El marcador, señoras y señores. 0 para Técnico Universitario, 0 para Leones. En este momento el árbitro Don Gorky Araujo está dialogando, observando qué pasa en ese reprise. y de pronto no me extrañaría si dice lanzamiento penal.
7: Tocayo de Gorky Eugenio Revelo, el dinamita, goleador de Técnico Universitario en los buenos tiempos. Se demora, no importa el tiempo que sea, luego se recupera, ahora sí, regresa, a ver qué dice, a ver qué manifiesta, va a ingresar al campo de juego, el árbitro de la contienda se va por la derecha, que dice señal penal. Penal.
2: Lo había dicho, penal. Señores. Lo había dicho. Si le están ahí en las 18 yardas es penal.
4: La jugada es de Luquitas.
7: Y la jugada es de Lucas. Ahora el señor Moletaler dice Luquitas. ¿Cómo cambia las cosas? Oiga, usted está igualito a un amigo. Baila al son de la música.
4: Al director de nosotros.
7: Cuando le conviene.
4: Sí.
7: Bueno, y ahora
2: quién cobra. A Toro Bravo.
7: Boca Negra. Toro Bravo.
2: Toro Bravo. El que está con él con la araña.
7: Jefes Ases, ¿no?
2: Claro.
7: La tierra azul.
2: Vaya, los partidos del Pelileo.
7: Sí, es aparece como la canción,
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7: de ti, dueño de qué, dueño de nada.
2: Bueno, señoras y señores, se viene para ejecutar ese tiro penal. El hombre que le veo es Mateo Castaño.
7: Castaño
2: es el hombre que viene para el cobro. Castaño es el que viene para el cobro. Señores, puede venir la primera para el equipo de Técnico Universitario. 33 minutos en la parte primera. Pónganle oído, señores, cuando va a reingresar Lucas Fernández. Bueno, y ahí sí nos va a tapar la boca. Nos está Luquitas Fernández. Bueno, señoras y señores, se viene para efectuar este cobro.
7: Todavía no nos ha tapado la boca. Él tiene que hacer goles.
2: Claro.
7: No ha marcado. Claro, es una pelota que le pusieron para que ingrese a rematar y le hacen una falta. Vamos al penal.
2: Vamos al penal, señoras y señores. 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Mateo Castaño frente al Langarote Leonel Nazareno, señoras y señores. Vamos a ver, una torre ahí, pero a estos hay que clavarle por abajo.
7: Ah, no, así.
2: Clavarle por abajo. Viene Castaño, remata. ¡Gol! ¡Oh!

0: se acerca la pelota, le hace volar a la torre y por encima de la torre le coloca como los cracks. Señores, llega de lanzamiento penal el gol de Técnico Universitario. Minuto 35 en la parte primera, gol de lanzamiento penal. Y así lo ven, así lo analizan Walter Miguel Guerrero y Juan Francisco Muletaler, aquí a las voces del deporte.
1: Por la forma de ejecutar, señor Muletaler, es un verdadero golazo, porque le engaña totalmente al grandote guardameta del equipo de Leones del Norte. Miró la ubicación, analizó, puso el destino y le acomodó correctamente, con clase, como un verdadero crack, para ir a festejar con toda la gente de la Oriental. Técnico marca la diferencia desde el punto fatídico arriba en el marcador.
2: La picó, Walter, la picó, y hay que tener sangre fría. Los colombianos creo que les gusta mucho, porque el partido anterior Bocanegra también la picó. Pero bueno, Técnico ya gana 1-0. Ojalá sea augurio para que puedan aumentar el marcador.
3: Profe, también contarles que es el tercer gol. Ha tenido 2 asistencias, lo que va en Liga Pro. Y este es el primer gol que hace de penal Mateo Castaño, el colombiano que se incorporó en Técnico Universitario 2026.
0: Es decir, el tercer gol ya en la cuenta personal de Castaño. Correcto. Atención ahora con la pelota está Emiliano Grifa. El rechazo es de parte de José Caicedo. Balón fuera del campo de juego. Servicio lateral que favorece a la gente de Leones. Está buscando Jordan Morán. El pase que la manejando, buscando sobre Nicolás Monserrat. Abre la cancha. La abre sobre Kreiman. Brian Kreiman está con la pelota. El rechazo que venía de parte del jugador Bocanegra. Balón fuera del campo de juego. Saque lateral que favorece nuevamente a la gente de Leones del Norte.
4: Ese no fue un gol. Fue un golazo. 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Jorgito,
0: bueno, yo nunca he escuchado, ¿cuál es tu yo sé que nos gusta de todo un poco la música, pero Juan Francisco, ¿cuál es tu música preferida, la que más te deleitas?
2: No tengo problema, toda la música.
0: Pero de una en especial, algún ritmo en especial.
2: Pregúntale a Walter, mejor.
0: Sí, te está dando contestando
2: está
0: todo. Te está dando contestando todo.
5: Me acordaba de algunos temas buenos de su amigo.
0: Correcto, señores, aquí está Kreiman. Corre Kreiman. La viene buscando Porto Carrero. Ahora Charles Vélez auxilia. Charles Vélez hacia atrás. La va dejando para que venga Porto Carrero, que ha bajado como back central. La va abriendo la cancha, tocando para Ronaldo Arroyo. Esto lo hace con Jordan Morán. Morán para Charles Vélez. Charles Vélez que viene en poder de la esférica, media vuelta de Charles Vélez, busca acompañamiento, lo hace sobre Emiliano Grifa. Grifa está con la pelota, corre Grifa, el pase nuevamente hacia atrás para Jordan Morán. Hay un elemento que está golpeado. Ay, ay, ay, otra amarilla. Otra amarilla, me parece que esta va a ser para Majao. Majao no tiene, ¿no? No tiene.
6: No, no tiene.
0: Chile es el hombre que tiene, ¿no?
6: Tiene Chilla y también Wagner Delgado. Sí, tiene Chilla con el número 53. Chila, perdón, con el número 53. Wagner Delgado, 25. Y ahora se va Jonathan Majao con el número 33. Y también contarles que los convocados ya salieron de Ecuador, compañeros, ante el Arabia Saudita y Guatemala. Pero los partidos amistosos, así que hay que ver todavía, porque recordemos que el 24 de este mes se daba ya los 26 oficiales de lo que se iba a preparar el profe Sebastián Becasese después para este Mundial 2026.
0: Muchas gracias, Abraham. Pensó en la tranquilidad porque ya nos estábamos asfixiando acá. Abre el ventilador, dice, respiremos aire. Es Chila, Chila nomás, mi querida. Chila nomás, mi querida Gaby, no Chilla. Chila nomás. Se viene para ejecutar ese tiro libre, señoras y señores. Emiliano Grifa, número 6 de su espalda. Aquí está Grifa. Aproximadamente, ¿cuánto? Casi unos 45 metros con relación a la portería de Ayrton Morales. Se viene cobrando, lo hizo en 2 tiempos para Jordan Morán. Este le hace con el borrego Charles Vélez. Charles levanta de zurda. El rechazo venía de parte del jugador Arce. Va tratando de buscar cuidado. Hay un elemento golpeado, pero ley de la ventaja. Aquí está Wagner Delgado. Siga, Wagner, siga. siga. No, no, no, no, no. Mucha pelota para Boca Negra, señores, desperdicia esa jugada.
1: Pero hace bien el señor Wagner Delgado. El que se queda es el 10. Él se queda, el cabeza de Cocolón. Él es el que prácticamente a medio camino se decide no continuar hacia la pelota, porque si él continúa con esa velocidad, llegaba a la cita y a lo mejor incomodaba al grandote arquero del equipo visitante.
0: Bueno, señoras y señores, Charles Vélez en poder de la esférica, hace una pausa Vélez, la va buscando para Jordan Morán. Morán cambia ya de sector, ahora en terreno ambateño, la viene buscando sobre la presencia del jugador Emiliano Grifa, abre la cancha Porto Carrero que la recepta, el rechazo viene de Mesa, trata de buscar Delgado, ahora Charles Pérez nuevamente en la contención, apoyándose hacia atrás con Nicolás Montserrat. Montserrat más atrás, entregando para la Torre Nazareno. Sale jugando Nazareno, pelota para Montserrat. Este le hace con Charles Vélez. Charles Vélez repliega un tanto las líneas, la gente del equipo de Leones. Ahora está tratando de buscar a Arnaldo Arroyo. El centro viene, la pelota dividida. Trataba de llegar Juan Luis Arangonó. El rechazo viene de Majao. Jonathan Majao en poder de la esférica, apoyándose rápidamente con el jugador Chila. Está rechazando la pelota. El balón que la va buscando nuevamente Montserrat. La dejaba para Grifa. Hacia atrás. Ahora el contragolpe. Va tratando de buscar Luca Fernández, el coautor del primer gol. Luca Fernández. Le estremece a ese grandote. Feo debe ser una caída. Una caída de un hombre de 2 metros y de esa altura debe ser feo.
2: La mujer debe ser un problema.
1: Oiga, señor Molital. Usted fue futbolista y entrenador. Lo que acaba de hacer el señor Luca Fernández, me parece que no realiza un delantero. Él debió entrar un poco más, no pisar el área o de pronto sacar la marca de su defensa y rematar. Él como que se asusta, ¿no? El momento que tiene la pelota.
0: Mesa, la va dejando otra vez para Fernández. ¡No! Le pegó muy abajo. Esos son fundamentos, mi querido Juan Francisco. Le pegó muy abajo del balón y la pelota sale empinada.
1: Comente, señor.
2: Bueno, pero está teniendo las oportunidades, las está buscando, se está moviendo. Es algo interesante, después de tantos partidos que no tocó pelota, por lo menos hoy está participando en la parte ofensiva, Walter.
1: Sí, señor.
2: Luquitas.
1: Oiga, usted cambia rápido. Estoy notando, primero en el tema físico, como que se cansa mucho, como que no tiene mucha velocidad tampoco. El número 9, porque estoy observando su actuación en el terreno de juego. Y las otras, insisto, la primera, se me apresura en el remate el centro delantero de técnico. Y en la otra le manda muy arriba. Entonces, notamos que sí tiene deficiencias. Y hasta este momento, pues hay que seguir hablando, por más de que la gente no le guste. No ha marcado ni un solo gol el señor Luca Fernández, el otro que anda en la banca, el señor Johan Montes. Son 15 partidos, mi querido Juan Francisco. Sume cuántos minutos sin los descuentos que estos señores, yo creo que deben tener vergüenza cuando vayan a otra parte del planeta.
2: Así es, pero bueno, buen primer tiempo de Luquitas. Esperamos ahora el segundo tiempo, la meta adentro. Sería importante para el equipo de técnico universitario tener un golcito más para poder tener un poquito más de tranquilidad y tocar la bola, porque eso lo hacen muy bien.
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0: 44 minutos ya en la parte inicial, señores, acá en Bellavista. El marcador se mantiene 1 para técnico universitario, 0 para Leones del Norte. Viene sacando Leonel Nazareno, el pase que la deja sobre Jordan Morán, la busca para Montserrat. Está Nicolás Montserrat con la pelota, abriendo más el territorio para que llegue Brian Creyman para Portocarrero. Esta va Charles Vélez perdiendo contacto con la pelota. Aparece el jugador Castaño, la buscaba para Boca Negra, no le entiende la jugada. Balón fácil para el portero Leonel Nazareno.
7: 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Le dieron con todo a su amigo
0: Jordan Morán. Aparece y le dan a Luca Fernández. Señores, queda tendido en el terreno de juego. Falta. Es un tiro libre que favorece a la gente de Técnico Universitario acá en el área cerca de las 18 yardas, pero sobre el costado izquierdo, y favorece a Técnico Universitario. Se viene para cobrar sobre la pelota. Va llegando Boca Negra. También está Wagner Delgado. Buen perfil para Wagner Delgado. Pero vamos a ver. Estas señoras y señores ya dándose la orden. ¿Cuántos minutos más se van a adicionar en esta primera parte, Gaby?
3: Sí, correcto. Hasta el minuto. Añadieron 6 minutos más, es decir, al 51 de este primer tiempo.
0: Correcto, muy bien. Hasta el minuto 51, 6 minutos se van a adicionar. Ahí está Wagner Delgado, conversa con Boca Negra para ejecutarse ese lanzamiento, señoras y señores. Vamos, ahora sí, se va dando la orden. Aquí está Wagner Delgado, pero deje el encargo para que sea Boca Negra a las 18. Pelota que va, no le puede pegar, remata. En las mallas posteriores, Jurlin Arce, pero el cobro es preciso, Walter Miguel y Juan Francisco.
1: Buen cobro, pero el que se la pierde es el señor Anaya. Se le va la pelota, no calcula bien, hasta ahora se lamenta, se coge de los pocos pelos que le queda en su cabeza. Y el señor Jordi Arce remata en las mallas posteriores. Buena táctica fija el intento de Técnico Universitario, Juan Francisco.
2: Ojo, ojo, porque cuando se erran goles, se vienen los goles en contra. Porque el Técnico Universitario está haciendo bien en esta parte final del partido. Ante el comienzo dubitativo del equipo rojo-blanco, ahora lo está haciendo bien, está llegando, pero hay que convertir, porque de lo contrario, goles cerrados son goles en contra.
0: Otra falta ahora de Ronaldo Arroyo sobre el jugador José Caicedo. ¿Qué dice el árbitro, señoras y señores? Falta para Técnico Universitario, tiro libre para el rodillo, Cristian.
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0: Bueno, señores, ahora levantaba su mano Johan Jonathan Majao. Había falta sobre un elemento, sobre Juan Luis Anangonó. El árbitro dice que no pasa nada, simplemente a servicio de gol que favorece a la gente universitaria, que está ganando 1-0 acá en el estadio Bellavista en Ambato. El portero Morales toma su tiempo. La verdad que yo no entiendo por qué le banquearon a Raceto. Ya decisiones del técnico, ¿no?
1: Juega arquero Raceto. Sí, es un guardameta que brinda garantía. Hasta el momento, Ayrton no ha tenido ninguna posibilidad poder manifestar un criterio, ¿no?
0: No le han exigido. El balón trataba de receptarlo por ahí. Wagner Delgado. La pelota se perdía a un costado, saque lateral. Montserrat que viene. Aquí está Nicolás Montserrat. Frente a la marca de un elemento. Montserrat levantando el centro. Trata de llegar Jordan Arce. Prevalece la marca de Arce. El balón que le va dejando para Boca Negra. Aquí está llegando Castaño. Mateo Castaño. Devolución para Boca Negra. El remate que va. No. No, señoras y señores, es una llegada buena, pero desperdicia Boca Negra.
2: Eso es lo que te decía, Jorge. Están desperdiciando. Esa pelota era de pegarle fuerte al palo de la mano derecha de Nazareno. Quiere cruzarla, pero no estaba bien perfilado para hacer esa jugada. Pierde otra jugada técnico universitario. Que termine este primer tiempo para ver si se arregla este problema en el vestuario.
0: 49 minutos, señores, en la parte primera. El marcador sigue 1 para técnico universitario, 0 para la gente del cuadro de Leones del Norte. 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El balón Caravaría dejando, buscando para Emiliano Grifa. Este lo busca para Jordan Morán. Morán está en poder de la pelota. Morán, vamos a ver, Morán tiene dificultad de salir jugando. Preferible, la va retrocediendo sobre Leonel Nazareno. Está Nazareno con la pelota. Corre Nazareno, pelota que viaja. Trata de buscar el rechazo a Naya. La viene dejando, entregando para Jonathan Majao. Estaba con el balón. Trata de aparecer Luca Fernández. No, el rechazo viene nuevamente de Morán. Pone su frente por ahí Jonathan Majao. Balón fuera del campo de juego. El servicio ordena, el que favorece a Leones del Norte. Viene sacando Ronaldo Arroyo. El balón que la buscaba para Grifa. También trataba de buscar Tobias Copo. A ratos desluce totalmente el espectáculo futbolístico acá en Bellavista.
2: Sí, la tenencia es mejor de técnico universitario. Le cuesta a Leones del Norte. Inclusive pierde muchas pelotas cuando termina el primer tiempo, Jorge.
0: El árbitro Don Gorky Araujo dice, no va más. Los primeros 45 minutos del partido aquí en el Estadio Bellavista de Ambato. Y el marcador señala, el marcador indica 1 para técnico universitario, gol de Mateo Castaño, lanzamiento penal, 0 para Leones del Norte, señoras y señores. El tiempo es para Cristian Zapata, señoras y señores. Y enseguida vendrán los análisis, las estadísticas con el profesor Juan Francisco Moletales, Walter Miguel Guerrero y la señorita Gabriela Torres.
8: No te
0: diga así, Gaby. O Gaby Torres Lozada. Bueno, ya se enojó por decirle Gabriela. Como que no es Gaby. Digo, Gaby no es Gabriela, derivado de Gabriela. Pero bueno, señoras y señores, vamos. Vamos entonces, Cristian Zapata aquí en las voces del deporte.
4: Claro que sí, Jorgito, finaliza los primeros 45 minutos. Técnico tiene 1, Leones del Norte tiene 0. 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

0: 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Y ahora sí, se viene a los comentarios de medio tiempo en este emocionante partido de Técnico Universitario versus Leones del Norte, Walter Miguel Guerrero y el profe Juan el Conejo Muletaler.
1: Señor Muletaler, este primer tiempo digamos que ha sido, para no ser muy fuerte, ha resultado regular. Ha tenido altas y bajas. En los primeros 20 estaba equiparado. A partir de ese minuto Técnico como que ligeramente domina, sin ser contundente, pero Técnico ha creado muchas posibilidades, varias acciones sobre el campo contrario. Entonces logra su cometido al invocar la primera conquista de la contienda mediante un tiro penal. Pero sí ha tenido otras llegadas, ha tenido varias el plantel rojo y blanco, pero ha desperdiciado.
2: No ha tenido la suficiente tranquilidad. La dirección ha estado equivocada, ha estado fatal, y eso puede ser perjudicial porque, como siempre hemos dicho, para el resto del partido las cosas pueden ser diferentes. Porque, por ejemplo, en la primera etapa, Juan Francisco, el señor Anango Dios no ha tenido una. Y este jugador es bien peligroso, a pesar de que ya tiene su edad, pero en donde encuentre una para poder pegarle sobre el arco adversario, es un elemento que todavía suele poner la pelota en buena ubicación. Entonces, seguramente el entrenador Edison Méndez estará conversando con sus dirigidos para que en la parte ofensiva mejore las cosas, porque allí es en donde el equipo ha estado muy débil. Por eso es que no hemos tenido que resaltar ni criticar al portero Ayrton Morales. No ha sido exigido en este primer tiempo. Prácticamente ninguna, la verdad, ninguna no ha tenido el guardameta de Técnico Universitario, que hoy saltó en condición de titular.
3: Sí, la verdad es esa, no tuvo ninguna pelota en la cual haya tenido que forzarse, sobre todo en esta primera mitad. Buen trabajo de Chila, buen trabajo de Anaya, que es quien se ocupa de Anangonó. Buen trabajo de Arce, que siempre cumple. Y faltó, porque el otro delantero del equipo de Leones no ha tenido pelotas en este primer tiempo.
2: Ninguno de los dos.
3: El jugador Solano.
2: Cristian Solano.
3: No tuvo pelotas porque solo salió a buscar, a asociarse con su compañero y tocar pelotas laterales. Ahí es donde se pierde el tiempo. Por su parte, Técnico Universitario, el primer tiempo es de regular un poquito más arriba. Logra un gol, pero erra por lo menos unas 5 oportunidades que tuvo en este primer tiempo. Y yo decía, mientras estábamos transmitiendo este partido, que goles errados son goles en contra. ¿Qué pasa si el rival llega en una pelota que se pelea en el área y la mete adentro, y en un tiro libre o un tiro penal la mete adentro? Terminamos perdiendo. Porque es así, lamentablemente es así. Así es el fútbol. Y hay que aprovechar las oportunidades. Buen trabajo en el primer tiempo del jugador Banner Delgado, aunque me deben las 3 últimas jugadas en 3 cuartos de cancha donde las perdió. Eso tiene que asegurarlo. Lo de Castaño, lo de Majao, un poco lo de Bocanegra, porque la última que quiere cruzar esa pelota, yo creo que le faltó un poquito de interés para pegarle fuerte como es debido. y el trabajo de atrás de Anaya, de Arce, que siempre

0: Cumple, como decíamos, poco de Caicedo, flojo el trabajo, al igual que el de Edwin Mesa, Walter.
1: Claro. Y Lucas Fernández, como usted ya le dice con cariño al delantero, al número 9, esa falta penal lo hacen en el área para que se determine el penal, que lo cobra muy bien el señor Castaño. De paso, un verdadero golazo. Un remate a lo crack, como las grandes figuras del fútbol mundial, así logró ejecutar, engañando totalmente al portero Leonel Nazareno, que se lanza. Parecía que esa pelota lo atajaba, ¿sí?
0: Pero iba al palo de su mano adentro, izquierda, ¿no?
1: Sí, sí, pero lo hizo muy bien. Excelente ese remate para el 1-0 que le permite ganar al conjunto de técnico universitario.
0: Me voy a tener un saludo para Henry Carrera, para Miguel Bustos, que nos siguen, para Jorge Carrera, que está en Estados Unidos también escuchando nuestra radio.
1: Hubo tres participaciones adicionales del número 9. Y aparte estuve siguiéndole muy de cerca sus movimientos. Y me parece que le falta velocidad al número 9. Como que tiene problemas para correr o como que su fuerte no es la velocidad. Entonces, no le miré en ese rubro hacer bastante al número 9 de técnico universitario. Y cuando regresa, cuando ya corre un poco, como que se cansa, entonces espera recuperarse para tomar impulso y participar en una posterior jugada. Hubo un remate, no sé qué quiso hacer ahí, como que causó un poco de hilaridad inclusive con todos, cuando pone un pase al lado derecho en donde no existía nadie, no había ningún compañero. Parece que le quema la pelota cuando recibe el número 9.
0: Sí, porque como vienen, que quiere terminar rápido.
1: Sí, sí, o sea, no quiere tener la pelota, quiere rápido zafarse del instrumento. Entonces, en la otra, acuérdese que es se como apresura.
0: Es como usted con las rubias.
1: Claro, no, pues, pero eso es otra cosa. Claro, con las rubias usted quiere despacharlo rapidito, ¿no? Pero acá usted todavía puede ingresar algunos metros y tomar una mejor decisión. Porque en la primera se me apresura y remata el bulto. En la otra también lo hace. Pero yo creo que esa situación es lo que tiene el futbolista. No sé en qué pueda cambiar, por más de que le corrijan, le recomienden. Me imagino que le habrán dicho tantas cosas, y ya son 15 partidos en el campeonato que no hace ni un solo gol. 1400 minutos con descuentos, ya para números redondos. 1400 minutos, yo creo que a nivel mundial estos señores son los que van ganando el récord. No creo que haya competencia para los dos, para el señor Montes y para Luquitas, como usted lo dice, ¿no? 15 partidos que no ha marcado ni un solo gol. Insisto, a mí me daría vergüenza, siendo centro delantero, además un extranjero que tenga ese rendimiento opaco. Entonces, creo que eso es lo que presenta el jugador. No vamos a decir, es que hay que seguirlo esperando, es que el señor no les conoce a los compañeros, no le entiende el sistema, que el clima no se adapta. No, pues ya está cuántos meses acá.
0: Walter, esto es cuestión de la directiva, no del cuerpo técnico. Más que me digan que no, que el técnico lo... No. Igual que lo del Copete era para darle confianza, ya hizo un gol en contra.
1: El Copete no es malo,
0: pero hizo un muy buen partido el otro día. Sí, es uno de los colombianos con más nombre de los que vinieron. Así que lamentablemente vamos a ver si mejora por lo menos este muchacho. Me parece que es delantero de área, y cuando sale no sabe qué hacer con la pelota, eso le cuesta. Pero bueno, hay que hacer los goles, que para un delantero, con eso hablan ellos.
1: Sí, señor, esa es su presentación. 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Señoras y señores, en Ambato, arranca la segunda fracción. Viene a relatar Jorge Antonio Freire.
2: Muchas gracias, señoras y señores. Arranca la segunda parte aquí en el Estadio Bellavista de Ambato. Y el profesor Quirito Méndez, vean, pone toda la carne en el asador. Cuatro variantes directas para esta segunda parte. Ya vamos a darles a conocer cuáles son esas variantes. Está precisamente de la Cruz. El balón que la manejando lo buscaba, levantadas, por favor. Esas variantes debían estar ya efectuadas. Esas variantes debían estar efectuadas. El balón que viene, señores, aunque sea eso, déjelo para posterior. Primero es lo primero. Primero es el trabajo. Viene sacando la pelota que marcando. Estaba llegando nuevamente. Estaba apareciendo la de la Cruz. El pase que marcando. Vamos a ver. Leones del Norte quiere recuperarse en esta segunda parte. El balón que venía buscando. El rechazo va de parte de Jordi Arce. Corre Arce. Pelota que marcando para Castaño. Este con Boca Negra. Boca Negra que le va dejando. El rechazo aparece. La gente del representativo de Boca del Leones del Norte. Balón afuera. Saque lateral que fue. Por ese técnico universitario, la viene sacando Boca Negra, el balón Carabería dejando, entregando para Mesa, corre Mesa, el rechazo viene de parte de la gente del representativo de Leones del Norte, aquí prende motores, no sé ni quién es el que está atacando, lamentablemente tuvo una urgencia biológica la señorita Gaby, no nos pudo dar a tiempo las variantes acá, señores, balón fuera del terreno de juego. El servicio lateral que favorece a la gente del representativo del equipo de técnico universitario. Le veo que Leones salió desesperado para esta segunda parte, Walter Miguel.
1: Las variantes, a ver cómo le responden. Eso es importante mirar. Si es que los de la banca le cambian la imagen al equipo de Edison Méndez, porque hacer cuatro también no es recomendable, Juan Francisco. Siempre hay que guardar dos o tres cambios para lo posterior. Uno o dos está bien, pero de golpe hacer cuatro cambios, bueno, ojalá le surte efecto a este equipo, ¿no?
2: Bueno, señores, otra vez, Leones del Norte está en poder de la pelota. El centro que viene la va buscando. Aquí está Montserrat. Montserrat es el hombre que viene llevando la pelota. Atención, habilitando rápidamente para el jugador de la Cruz. Balón fuera del campo de juego. Saque lateral que favorece al representativo del equipo de técnico universitario. Ahora sí, vamos con las variantes.
3: Sí, correcto, compañero. Se realizó cuatro en Leones. El primero entró Néstor Caicedo con la número 27. Y en su lugar salió el número Grilla, el número 6, Emiliano Grilla.
2: Grifa.
3: Con número 6.
2: Entonces entró el que, ¿cómo decías, Caicedo?
3: Néstor Caicedo con la número 27. Ajá, Néstor Caicedo con la número 27.
2: Correcto, Néstor Caicedo 27.
1: Hijo del señor Caicedo.
3: También entró Ronnie Borja con la número 55. Ya. Y en su lugar salió Tobías Copo.
2: Ronnie Borja, correcto.
3: También entró Gabriel Maikin de la Cruz con la número 16.
2: Ya entró 16, ¿no?
3: Sí, y en su lugar salió segundo Puerto Carrero. Y el último salió...
2: A ver, Maikin.
3: Maikin. Ajá, Maikin de la Cruz.
0: Sub-20.
3: Sí, y también entró Darío Pazmiño con la número 70.
2: A ver, Mikey de la Cruz, ¿y quién se fue, por favor?
3: Y es de Terbatri 4.
2: Ella se fue segundo.
3: Segundo Carrero, correcto.
1: Ex Barcelona.
3: Ajá.
2: Y ahora sí.
3: Y el último salió Creyman, Brian Creyman con el número 25, y en su lugar entró Darío Pazmiño con la 70.
2: Darío.
1: Ex Macará, Darío Pazmiño, número 10, armador.
3: Número 10.
1: Buen jugador, ¿eh?
3: Esas son las cuatro variantes de Leones.
2: Correcto, muy bien. Correcto, ahí cuando trabaja así, qué alegría, pero a ratos también como que se raya y las cosas ahí se distorsionan.
1: O sea, usted tenía por ahí unos 20 dolaritos que se va a desprender por esto.
2: Correcto. Bueno, señoras y señores, la pelota viene con Castaño. El balón hacia atrás para Anaya. Julián Anaya va sacando. El balón que lo marcando, buscando para que venga Wagner Delgado. Ataca técnico universitario Wagner Delgado. El balón a su largo. Entregando para que vaya llegando, señores. ¿Quién estaba tratando de buscar por ahí? Estaba tratando de aparecer por ahí Arce. Balón fuera del campo de juego. Y la pelota pelota me parece que se fue al tiro de esquina que favorece a la gente del equipo de técnico universitario.
4: Tiro de esquina.
5: Es el primero del encuentro, el primero para técnico universitario. Wagner Delgado va al cobro.
2: Bueno, han tenido que pasar ¿cuántos? A ver, serían más los primeros 51 y ahora 4, 60 de juego para que pueda cobrarse el primer lanzamiento de la esquina acá en Bellavista. Atención ahí, está para ejecutar Wagner Delgado y también está llegando. ¿Quién es el hombre que llega? Me parece que es Castaño. Castaño y Wagner Delgado son los hombres que están sobre la pelota. Aquí viene para ejecutarse, señoras y señores. Pónganle oído. Atención en arco de Occidente, donde defiende el portero León Nazareno. Leonel Nazareno. Ahora sí, viene cobrando el jugador Mateo Castaño. Castaño era el hombre que cobraba, no pasa nada. El servicio de gol que favorece Leones del Norte. La salida es desde el fondo. Aquí está Darío Pazmiño, corre Pazmiño. Pelota que la va abriendo la cancha, entregando para De la Cruz. De la Cruz, señores, Mikey De la Cruz, así se llama, ¿no? Mikey De la Cruz. Estaba llegando para el jugador Charles Vélez. Corre Vélez por Montserrat. Montserrat más adelante, señoras y señores. La gente de Leones viene. Charles Vélez nuevamente la va tocando sobre la ubicación de Ronnie Borges. Borja, este también era de Nacional, no Ronnie Borja, el año anterior. Va levantando Montserrat, pelota afuera, no pasa nada, saque lateral que favorece a la gente del equipo de técnico universitario.
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2: Atención Borja, levantando al centro, pelota que va marcando, llega la gente del Leones, espectacular remate. ¡Qué remate de Néstor Caicedo en el ángulo superior izquierdo con relación al portero Artengue! Ayrton Morales se salva, técnico universitario. Iba a ser un gol de antología, Juan Francisco.
0: ¡Qué zapatazo! Y qué suerte del arquero también, pues esa pelota le queda para él. Bueno, es buena la jugada de Leones del Norte. ¡Ataca, técnico!
6: Bueno, oiga. Atacaba técnico, eso es lo que interrumpía el comentario de Juan Francisco. Por acá me dice Abraham y tiene toda la razón, yo hubiese hecho lo mismo. Y no solamente con la ex, sino algunas actuales también que se lo merecen. Le dio con toda la rabia, con toda la furia, le quiso matar, le quiso mandar a Bélgica, pero le dio en el tubo.
2: Bueno, señoras y señores, otra de Borja. El pase que era ahí dejando, buscando sobre la llegada de el jugador Darío Pazmiño. La pelota que la va recuperando Wagner Delgado, otra vez al ataque. Wagner Delgado que va, no llega. Luca Fernández, señores, balón sobre la ubicación rápida de Leonel Nazareno, que la va a poner en circulación. Leonel Nazareno sacando, entregando rápidamente para que vaya buscando la gente del representativo. Aquí está llegando Ronnie Borja, corre Borja, el balón que la va dejando, buscando para Pazmiño, señoras y señores. Vamos a ver, la gente del representativo de el Leones está, buscaba Charles Vélez, corre Vélez, pelota nuevamente para Ronnie Borja. Este lo hace con Montserrat, estaba llegando Nicolás Montserrat, aquí está Montserrat, a ras de césped, entregando sobre la llegada rápida del número 70, señoras y señores. Venía buscando Pazmiño, aquí la pelota que la va dejando, buscando nuevamente Pazmiño, ¿para quién? No llega nadie, la pelota que la va controlando a Ayrton Morales para que no se vaya fuera del terreno del juego.
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2: Ataca Castaño para llegar a segunda, remata, se la come Castaño, segunda instancia. Y Michael de la Cruz, señores, que rechaza el tiro, tiro de esquina, pero antes me parece que hubo posición fuera de lugar, Juan Francisco.
0: Sí, la jugada es buena, pero sí estaba fuera de lugar. Eso está cobrando el árbitro, pero es una jugada que debía terminar en arco.
6: Claro, debía terminar en gol, aunque lo nuliten, ¿no? Ahí se ve lógicamente la dirección en el remate final. Y el que remata es Lucas. Claro, Luca, él es el que remata. Si le ponen un remate precioso, le ponen de frente al arco, o sea, solo para escoger el rincón, pero tampoco lo puedo definir. Qué lástima. Ratificando seriamente de que este jugador no debe continuar para el resto del campeonato en técnico universitario.
2: Bueno, señoras y señores, ahora Jorlin Arce va llevando, cruza la línea que divide el medio campo. Jorlin, es una bala, el tren viene, el tren Arce. No, señor, le arrebata a Monserrat. Otra vez recupera técnico universitario Boca Negra, que viene, la va dejando para Wagner Delgado. Delgado hacia atrás, Boca Negra que interviene. Ahora va llegando sobre la ubicación del número 33, señoras y señores, era Chila. Corre Chila, pelota que va, Luquita remata y se las come solito.
6: Sáquelo, lo saco yo.
2: Te remata. Vaya a sacarlo, señor Guerrero. Vaya. Le doy autorización que abandone la transmisión y vaya, profe, a sacarlo, señor.
6: Sáquelo o lo saco yo. Así es, señor Moletal. Por Dios, este señor es un desastre. Es una vergüenza de delantero. Señor Moletal, le insisto.
0: Mira, al arco ahí.
6: No. Esto sí es una pena, una lástima. Lo peor, este delantero realmente. No hay términos para expresarlo. Sí, este jugador no va más en técnico universitario, Jorge.
2: Viene el centro. Estaba pegando los señores Darío Pazmiño. No pasa nada, aparece tranquilamente Ayton Morales. Es un globito. Vergüenza de remate, Juan Francisco.
0: Y solo, solito. Se pierde la oportunidad que... la buscó porque se desmarcó bien, de fuera. Pero le pegó muy mal a la pelota y pierde la oportunidad de la segunda. Ya necesita la segunda técnico porque está llegando Leones del Norte, Jorge.
2: Bueno, podría salir. Y ahora sí se da la variante en Leones del Norte, Gaby.
3: Sí, correcto, es la última variante y es que sale Cristian Solano con la número 99 y entró Lian Pepinos con la número 19. También, correcto, y también se viene para técnico Johan Montes del número 17.
2: Pepinos
3: con la 19. Y también se viene la otra variante que ya les confirmo de técnico universitario, que es Christopher Arteaga y Johan Montes de técnico universitario.
2: Bueno, se calienta entonces. Bueno, no le perdonó el señor Francisco Zúcar, o sea, lo que hizo Lucas Fernández.
6: Aquí ya tenemos muchos responsables. Aquí primero los dirigentes, el entrenador y ahora él. Oiga, por lo poco o nada que hace el señor Luca, el señor solito debería despedirse. Él debería irse. No queremos tomarnos contra él, la verdad. No. Evite esta situación. Es un papelón lo que hemos mirado el día de hoy en los remates que él ha tenido. Sí, es realmente demasiado opaco lo que ha desarrollado. Y no debe seguir en técnico universitario. Él solito debería tomar la determinación, poner el documento, renunciar y abandonar técnico universitario para dar paso a otros elementos que ojalá lo estén buscando los dirigentes. Y como ha dicho el presidente vitalicio de Hombre Nuevo, están esperando que les despidan para pedir la liquidación, ¿no? Para pedir el finiquito. Acá, con esto, ir a pedir que me den algo, ¿cómo así? ¿Por dónde? No hay definitivamente esa posibilidad, Jorge Antonio.
2: Correcto, señoras y señores. Fútbol que viene con el equipo de Leones. Estaba Mike de la Cruz. el rechazo que vería de parte del jugador número 17 del equipo del técnico universitario, Johan Montes. Ahora sí, variantes en el equipo rojiblanco.
3: Sí, correcto, mi querido Jorgito. Salió Wagner Delgado con la número 25 y en su lugar entró Christopher Arteaga con el número 11. También salió Lucas Fernández, el número 9, y entró Johan Montes con la 17.
2: Y bueno, Montes en el mano a mano, trata de buscar a Arteaga, el recién ingresado, no sé cómo le salvan. Ahora, Messi en poder de la pelota, no. Él desea el rechazo desesperado, realmente, de Elian Pepinos. Me preocupa ratos cómo llega, cómo ataca técnico universitario.
6: O sea, a mí no me preocupa, señor Molitor, a mí me desespera que este señor le siga, siga insistiendo con los dos delanteros. Ahora Johan Montes se quiso en el área sacar esa pelota, no sé cómo, en la primera que le pone. Más bien Arteaga, pero estaba incómodo con marca Arteaga, que ya marcó a propósito en el campeonato. Yo creo que él puede hacer más en la delantera.
2: Otra vez el ataque técnico universitario, remata Castaño, era Boca Negra, está bloqueando Leonel Nazareno, va tratando de perder Arteaga, que aparece, corre Arteaga, raya de fondo, levantando el centro, remata Montes otra vez, se une, y ay, ay, ay. ¡Qué barbaridad, señores! ¿Cómo se salva Leones del Norte? Nazareno en doble instancia aparece para auxiliar.
0: Sí, pero no, no hay vuelta que darle. Tiene las chances Montes, como las tuvo por Fernando Quitas. Tiene las chances, pero lamentablemente está enfrente al arco. Y ahí creo que le entran los nervios a estos jugadores. Y lamentablemente, bueno, para lo que nos queda de partido, ojalá no llegue al empate el equipo de Ibarra, porque sería terrible para el técnico universitario.
6: Sería un castigo.
0: Tantas chances de gol y ninguna, solo el primer gol, que de tiro penal del jugador Castaño, y para de contar. Entonces, hay que aprovechar las oportunidades, y el técnico las tiene.
2: Bueno, señora, servicio de gol que favorece a la gente del equipo técnico universitario. Ahí está Julián Anaya, conversa con Ayrton Morales. Aquí está, más bien deja el encargo para que sea el mismo Morales. Mira, saque, no pierda derecha. Balón que desciende, trata de buscar a Arteaga. Rechazo de cabeza que venía de parte de Borja. Ahora viene Pasmillo, corre Pasmillo. Pelota que la va dejando, buscando para Juan Luis Arangonó. Arangonó en poder de la pelota. Nuevamente, tratando de buscar al remate de Pasmillo. Pero está atento a Ayrton Morales. Cuidado, cuidado, que me preocupa. Goles que no se los hace, se los ve hacer, señor Miguel.
6: Y el señor Ayrton Morales ya creo que está pensando quemar segundos. Juegue rápido, haga una segunda, porque como dicen algunas mujercitas, uno es ninguno.
7: ¿Quién dice eso?
6: Algunas. Dice usted.
2: Bueno, señoras y señores, servicio lateral que favorece a la gente del equipo técnico universitario. Es decir, que ya la gente de Leones que consumió ya sus cinco variantes. Ya quemó sus cinco variantes, Gaby.
3: Sí, querido Jorgito, ya las cinco variantes tiene el equipo de Leones que cumplió, mientras que técnico universitario solo ha hecho dos, y obviamente esperemos la táctica que vaya a dar en estos próximos minutos el profe Uzúcar.
2: Sale tocando la gente de el Leones, señores. Aquí está con la pelota Ernesto Caicedo. Corre Caicedo, sale a la marca por ahí. El jugador Chira, señoras y señores, salió chispas de ese choque.
6: Tres de color, imagínense usted, ¿no? Pero bueno, por lo menos impide a la gente de técnico universitario, porque de los que ingresaron a la variante, el más impulsivo es Caicedo.
2: Va buscando, señoras y señores. Está Borja con la pelota. La va dejando hacia atrás, buscando para Morán. Morán tiene dificultades, lo persigue Johan Montes.
6: Que le aló la camiseta.
2: No pasa nada. Cuando nosotros, señoras y señores, atentos, es tiempo para el señor Cristian Zapata.
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2: Trata de buscar nuevamente el representativo del equipo de Leones. Estaba Pepinos, el pase que la viene buscando, entregando para Borja. Ronnie Borja abre para De la Cruz. Mikey De la Cruz, señores. Mikey está en segunda instancia, es habilidoso, lo va dejando hacia atrás para que venga Ronnie Borja. Ro Borja frente a la marca. Nuevamente, ahora estaba Pazmiño, está tratando de llegar Pepinos, no lo entiende la jugada. Balón fuera del terreno de juego. Otro servicio de gol que favorece a la gente del cuadro del técnico universitario.
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2: Otra vez viene con la pelota Pepinos, el balón que la va dejando hacia atrás, buscaba Juan Morán. Morán abre la cancha, la buscaba para el jugador Montes. Ahora Charles Vélez, que aparecía, corre Vélez, está dejando el encargo, va en el medio sector Pepinos, trata de buscar, entregando para Nicolás Monserrat, viene cortando la jugada, atacando Boca Negra, el pase que la va dejando, buscando sobre la ubicación de Mateo Castaño, ataca, estaba rematando por ahí Arteaga, afloja el portero nazareno y no la pudo pegar. Johan Montes, balón al tiro de esquina. ¿Qué número?
4: Tiro de esquina.
5: Es el segundo del encuentro, el segundo para técnico universitario. Lentamente, con calma, va Boca Negra al cobro.
2: Johan Boca Negra, señoras y señores, viene para ejecutar ese lanzamiento de esquina, señoras y señores. Boca Negra también se acerca por ahí, Castaño, pero seguramente va a ser Castaño el hombre que le cobre, señores. Todo técnico universitario va. ¿Cómo se ha comido goles técnico universitario hasta el momento? ¿Cómo se ha comido? Vamos a ver, ahí está. Vamos a ver, el que se acerca es Boca Negra, levanta su mano. Aquí está Boca Negra de zurda, balón a las 18. ¡Oh! Naya la peinaba. Julián Anaya, pelota fuera del marco. Servicio de gol que favorece al representativo del norte. Cuando nosotros vamos a contabilizar el tiempo de juego.
4: Este es el tiempo de juego.
2: Exactamente 21 minutos, señoras y señores, 21 minutos en la parte complementaria.
4: Este es el marcador.
2: 1 para técnico universitario, 0 para Leones del Norte. 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Hay un elemento que está golpeado en el rodillo, Gaby.
3: Sí, compañeros, vamos ya a darle en este momento a Arteaga. Gracias, Christopher Arteaga, con el número 11. Nosotros estamos también preparando tres variantes en la cual estábamos observando. Si no nos equivocamos, va a entrar Lieberman Torres con número 6, el primero que estamos viendo para el cambio de técnico universitario.
2: Pero se detiene todavía el partido. Tiempo para Cristian Zapata.
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3: Sí, compañeros, lo que les había manifestado, salió Jonathan Majao con la número 33 y en su lugar, como lo habíamos cantado, a Lieberman Torres con la número 6, el tercer cambio que viene de técnico, y por ahí también vimos a dos que estaban calentando del rodillo rojo.
6: Yo no lo sacaba al señor Majao, uno de los mejores volantes de corte de este partido, Juan Francisco.
0: Sí, bueno, pero es la idea del técnico. No lo he visto todavía a Torres porque está debutando en el primer equipo de técnico universitario.
2: Correcto, se viene para cobrar ese tiro libre que favorece técnico universitario. Vamos a ver, aquí está Boca Negra, cobra a media altura, pero Leonel Nazareno con esas pelotas es muy hábil, imposible hacerlo. Viene sacando tope en el cuerpo de Montefarón, fuera del campo de juego. Ese servicio lateral que favorece a la gente de León es el norte, Cristian.
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2: Ronnie Borja está cambiando de centro. Pelota que la va buscando, atención. Trataba de buscar por ahí Morán. El pase que la va recuperando Castaño. Levanta la pelota, busca para Montes encima. Es falta clara. Falta clara, Monserrat, ese es para amarilla. Ese es para amarilla, Juan Francisco. Va con todo ahí.
0: Sí, sí, y en una zona donde no crea peligro el equipo de técnico universitario. Pero el árbitro ha tenido de estas en este partido. Hay algunas que las cobra y hay otras que las deja pasar, como esta.
2: Esta para ejecutarse. Ese tiro libre que favorece a la gente del técnico universitario. Por ahí está llegando. Va cobrando, señores, Lieberman Torres. El balón que va buscando sobre ubicación de el jugador Mesa. Aquí está Edwin Mesa. La va devolviendo, entregando para que venga el jugador Castaño. Este con Montes, Johan Montes. Trata de buscar sobre la ubicación de Christopher Arteaga. Balón por la última raya, el balón al tiro, tiro, tiro, tiro, tiro, tiro, tiro, tiro. Tiro de esquina, ¿qué número, Cristian?
4: Tiro de esquina.
5: Es el tercero del encuentro, el tercero para técnico universitario. Boca Negra va al cobro.
2: También se acerca Castaño, Mateo Castaño se acerca. Vamos a ver, van a dialogar. Ahí está, señoras y señores. Se viene para ejecutar ese lanzamiento. Vamos a ver, viene cobrando en dos toques. Pierde contacto, trataba de llegar Pazmiño. Castaño le arrebataba por atrás. Aquí está Castaño, no puede pegarlo. Ahí la gente, Lieberman Torres, el varón que viene. Pelota, una melena en el área. Otra vez Castaño, el pase que la viene el género para Lieberman Torres. Castaño nuevamente de taco. Qué linda jugada, el rechazo que viene de parte de la gente del equipo de Leones del Norte, señores. No se puede hacer goles. Y estos son los rivales llamados a poder ampliar la cuenta para salir de esa incómoda ubicación de goles incluso.
6: Claro, el gol diferencia, acuérdense, técnico en muchas ocasiones ha tenido muchos problemas en este aspecto y se ha quedado afuera de alguna posibilidad. Hoy mínimo son 10, sí, 10 oportunidades de gol que ha tenido el equipo de técnico, que no marque todas, que marque el 30%. Pero imagínense cómo estamos, solo el 1-0 con el gol de penal es lo que le permite la victoria.
2: Va buscando, señores, Pazmiño trata de llegar, el pase que la maneja no va a echar de Férez, hacia atrás Montserrat, Emiliano Montserrat. Pazmiño que viene, corre Pazmiño, trata de buscar acompañamiento con Mikey de la Cruz. El rechazo que viene con Edwin Mesa, el balón nuevamente sobre la ubicación de Pazmiño. Aquí está Charles Vélez, ataca el cuadro de el Leones del Norte. El centro viene, viene Jordi Garce, va controlando desde el fondo la gente del Inde, del Leones, Jordan Morán. Pelota que la va dejando hacia la ubicación de Nicolás Montserrat. Montserrat levantando al centro, ahora Julián Ana y venía rechazando de cabeza. Ronnie Borja tras 10 trataba de aparecer, la viene buscando, entregando para Elian Pepinos. Pepinos que va, corre Pepinos, atacaba nuevamente para Pazmiño, este con Pepinos. Pepinos el paraguayo levantando el centro, pelota que viene a 18, el rechazo que va de parte de Edwin Mesa. Insiste la gente de Leones, Edwin Mesa, cuidado, él se pierde arriba. Y ahora que hay tiro libre, ¿qué dijo? Outside. Correcto, sí. Efectivamente, había banderón arriba, tiro libre. Es un lanzamiento que favorece a la gente de técnico universitario.
5: 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Y también, si es que se diera este resultado, Jorgito, técnico universitario, haría 17 puntos y subiría al puesto número 10. Se encontraría décimo.
2: Sí, la tabla de posiciones está bastante estrecha. Eso también hay que aprovechar para no irse a los últimos sitiales, Juan Francisco.
0: Sí, señor, pero no se pueden errar tantos goles como erró técnico el día de hoy. Hay que poner la pelota adentro y copete. Hay que poner la pelota adentro para tener un poquito más de tranquilidad. Y las chances sí las tuvo técnico universitario.
2: Bueno, hay un elemento que está tendido en el terreno de juego. ¿De quién se trata, Gaby?
3: Sí, mi querido Jorgito, es de Jorlin Arce con el número 85. Ya incluso le están atendiendo los paramédicos para ver, esperemos que no sea de una situación grave. Y también se está preparando Luis Estupiñán para técnico universitario en la cuarta variante que tendría técnico universitario.
2: A los tiempos le veo al Cusumbo Valle, vea, caminando por aquí. Uno de los utileros de técnico igualito, que es bien parecido, ¿no?, al Cusumbo Valle, ¿no? Sí, sí.
6: Bueno, ¿y qué será de la vida de Víctor Valle? Por Manaví parece que anda.
2: Es Manaba, no sé. La verdad, que ¿qué será el del Cusumbo? Un genio muy complicado, un carácter muy duro para...
6: Buen jugador.
2: Pero buen jugador. Exactamente, pero ese tipo de personalidad es las que a veces le llevan mal. Aquí está Montes. ¿Para quién? Para nadie. Para nadie, señores. Y nosotros vamos a contabilizar tiempo de juego.
4: Este es el tiempo de juego.
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4: Este es el marcador.
2: El marcador señala, el marcador indica 1 para técnico universitario, 0 para Leones. Pero así como están las cosas, no sería nada extraño que el empate Leones. No es un equipo que hace esfuerzo, pero cuánto que se ha comido, cuánto que ha fallado técnico universitario. Vea cómo castigo sería. Atención, ataca precisamente, cuidado. Y el porterito Ayrton Morales dice: aquí estoy yo.
6: 3 con 17 puntos, técnico 17 con 0. Hombre Nuevo 17 menos 2 y Libertad 17 menos 5. Ahí es en donde técnico tranquilamente hoy podía ser un más 5. Y ese gol diferencia sería fantástico para lo posterior. Sigue 1-0.
2: Montes pierde infantilmente esa pelota. Cuidado. En el medio sector, Liberman Torres intervenía. Ahora viene Castaño, habilitando para Bocanegra. Corre Johan Bocanegra. Está llegando cerca de la raya de fondo. Va a tratar de incursionar en las 18. Ingresa al centro. Viene y desesperadamente el rechazo de Arroyo. Otra vez al tiro, tiro, tiro, tiro, tiro, tiro, tiro de esquina. ¿Qué número, Cristian?
4: Tiro de esquina.
5: Es el cuarto del encuentro, el cuarto para técnico universitario.
2: Viene sobre el sector derecho. Se viene para ejecutar el servicio lateral. Ahora se va a dar otra variante en técnico universitario. Se va Chila. Ahora sí se va Chila. Vamos a ver. Viene entonces para ejecutarse. Se demora un tanto. Se va dando la autorización para la variante. Se va entonces el señor Rafael Chila. ¿Y quién ingresa, señorita Gaby?
3: Copete. Entraría Andrés Copete con la número 27, mi querido Jorgito. Correcto, lo que decíamos. Ok, vamos a la variante correcto. Rafael Chila con la número 53 y Johan Bocanegra con la número 10 sale. En vez de Chila, el 53, entra Copete, Andrés Copete con la número 27. Y en vez de Bocanegra, entra Luis Estupiñán con la número 7.
2: Luis Estupiñán, Luis Joel Estupiñán.
3: Sí, y ahí están las 5 variantes, tanto para técnico como
2: Estupiñán, ¿qué número tiene?
3: El número 7.
2: Pero me dice Copete, fue el 7.
3: No, Copete le dije 27, Jorgito.
2: Ya, correcto.
3: Ajá, ya ahí estarían las variantes. Todas las variantes de técnico y de Leones.
2: Aquí está Luis Joel Estupiñán, precisamente con Edwin Mesa. Ataca el equipo de técnico universitario frente a la marca de 2 elementos. Le va cerrando correctamente Montserrat. Montserrat viene para los del norte, los Leones. Estaba llegando, sale a chocar ahí Luis Joel Estupiñán. Había falta sobre el jugador Pazmiño. Tiro libre que favorece otra vez a la gente de Leones.
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2: viene sacando otra vez, está Borja con la pelota. Charles Vélez abriendo el costado, entregando para Nicky de la Cruz. Aquí está de la Cruz, el centro viene y Orligar se rechaza, está complementando también ahí Caicedo. Cuidado, insiste Pazmiño en el pecho de Anaya. Cuidado, una mano, otra vez Ronnie Borja, el centro que va a Trelota, que trata de buscarlo también por ahí Ernesto Caicedo. El peligro no pasa, está llegando de la Cruz, aquí está de la Cruz al centro, estrella en Edwin Mesa, trata de buscar el peligro, que la va buscando ahora desde otro sector Nicolás Montserrat viene el centro, señoras y señores. Aparece el portero Morales, aparece Moralito, señoras y señores. Servicio de gol que favorece a la gente de Técnico Universitario.
1: Me acaba de lesionar el señor Morales por recibir esa pelota, eso es para quemar tiempo. Se da cuenta, técnico, entra en estos problemas por no asegurar el partido, porque de pronto si hubiese una incursión de este tipo del adversario, no hay problema, por la diferencia que hubiese sacado el plantel. Pero se ha perdido el día de hoy 10 goles, la verdad, de lo que tengo en mis apuntes. 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
2: El señor Fabián Reyes no es el que ex arquero de Técnico.
1: El mismo, el que era
2: el popular Margarito.
1: Sí, el que era guardameta del equipo.
2: Y uno de los mejores corredores de coches de madera.
1: Y claro. Ahora también forma parte de cuerpos técnicos de clubes de segunda categoría.
2: Muy bien, correcto. Un saludo para Fabián. El pase que va. Atención, Arteaga. Aquí está Cristóbal Arteaga por la banda zurda frente al marca. Dos elementos estrella en el cuerpo del jugador Ronaldo Arroyo. Ahora Arnaldo Arroyo Vido sale. El rechazo de cabeza venía de parte de Caicedo. Corre José Caicedo otra vez. Recuperando Leones del Norte para Juan Luis Anangonó. Juan Luis, cuidado. Prende motores, Juan Luis. El pase que la va dejando para Pazmiño. Estrella en la, el rostro.
7: Le dio.
2: Me parece que ese Jordi Garce se desplomó. Ah, cuidado, cuidado. Se desplomó, fue un golpe en la mandíbula.
1: Fortuito.
2: Y esos golpes que te dejan a ti inconsciente, cuidado.
1: Sí, le deja cao. Pero realmente Técnico Universitario se deja estar en esta última parte, cuando contragolpea el conjunto de Leones del Norte, está pasando apuros. Y ahora el remate de Darío Pazmiño es no con intención de darle la cara a Jordi Arce, sino que el remate fue realmente a la humanidad del defensa del conjunto rojo y blanco, que se fue al piso. Es que era tremendo pelotazo, Juan Francisco. Por eso es que el jugador en este momento sí está tendido, siendo prácticamente auxiliado por parte de los señores del Departamento Médico de Técnico Universitario. Momento para que reflexionen en el campo de las acciones los jugadores y realmente retomen la posibilidad ofensiva.
0: Está perdiendo tiempo el Técnico Universitario, demasiadas posibilidades se han dado frente al arco de Nazareno, pero no se ha concretado. El Técnico Universitario peca de eso en algunos partidos y sobre todo en el de hoy, donde ha tenido las chances, pero no ha podido concretar.
2: Correcto, bueno, algo nos quiere decir Gaby, dígalo por favor.
3: Sí, yo quiero mandar un saludito a uno de los oyentes que siempre nos escucha a través de la 94.5, justo cuando iba a mi casa, bueno, acá al Estadio Indoamérica, Bellavista, al señor Jorgito. Así dijo que le diga, así que para usted ya sabe, claro, taxista del Uber, de, claro,
1: no cobró,
3: de
1: seguramente.
3: No, sí me cobró, así que un saludito para Jorgito del Uber, claro, así.
1: Normal, porque algunos son abusivos. Algunos
3: no, cobró taxistas. Normal, pues yo estaba con mi mamá y mi hermana.
1: Bueno, entonces, saludos, claro, al señor taxista.
3: Claro, de abusivos. Uber. No, de Uber. Muchísimas gracias a Jorgito y a todos los que nos escuchan a través de la 94.5.
2: Cuidado, no soy ese Jorge, no soy yo. Bueno, hay el tiro de esquina. ¿Qué número, mi querido Cristian?
4: Tiro de esquina.
7: fiesta.
5: Es el quinto del partido, el primero para Leones del Norte.
2: Se venía cobrando, señoras y señores, por parte del jugador Pepinos. Balón fuera del campo de juego. El servicio lateral que favorece a Leones del Norte. Leones del Norte, señores, está para ejecutar. La va dejando ahora el encargo para que sea el jugador Ronaldo Arroyo. Lo hace, la va buscando. La pelota que va llegando sobre la ubicación de Montserrat. Este lo abre, lo va dejando para De la Cruz. Corre De la Cruz para Pazmiño. Pazmiño viene. Atención, tres cuartos de cancha. Se incursiona en el área central. Aparece Morales. Me ha dado ahora sí tranquilidad. Ya en un par de balones que ha llegado, ha actuado bastante bien Morales.
1: Sí, tiene cálculo, distancia, se ubica bien, sale correcto hasta el momento en balón aéreo. Se muestra como un guardameta seguro para técnico universitario. Lo que no me gusta es que el equipo empieza a ceder terreno, porque adelanta líneas el conjunto de Leones del Norte. Técnico otra vez debe recuperar esa posición de ataque.
2: Otra vez el pase. Así estaba Luis Dovares Tupiña, no lo entiende. Montes, señores, le faltó más agilidad a Montes. Aparece tranquilamente el portero Leonel Nazareno, entregando sobre la presencia de Nicolás Montserrat. Montserrat que va acarreando pelota cerca de la línea medianera, la cambia, la busca sobre el jugador De la Cruz. Aquí está De la Cruz, pelota para Pazmiño. Pazmiño que viene, pierde contacto, balón fuera del campo de juego. Otro servicio lateral que favorece a Leones del Norte. Pazmiño ejecuta, la deja para Montserrat. Aquí está Montserrat, vamos a ver Montserrat. El rechazo viene de Arlín a Joey. A Joey, pelota larga, desciende tranquilamente. Aquí está apareciendo Leonel Nazareno. Corre Nazareno. El pase que la viene buscando, entregando rápidamente para que venga buscando Borja. El pase largo, no llega nadie. Pelota afuera. Otro servicio lateral que favorece a la gente del técnico universitario.
5: 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Y acá por interno nos habían preguntado de dónde sale Ayrton Morales, arquero de 31 años de 1,86 metros de altura, ha jugado en equipos grandes, Jorgito. Ha jugado en Emelec, en Barcelona, en Olmedo y en su palmarés. Tiene una Liga Pro con Emelec y una Liga Pro con Barcelona.
2: Correcto, muy bien ese dato, mi querido Cristian. Vamos, aquí está atacando De la Cruz, pelota larga, la busca para Pazmiño, está rechazando a Ayrton, Ayrton, estaba Arce, la viene buscando, la pelota que la va tratando de controlar por ahí Ronnie Borja, está dejando el encargo para que trate de levantar el centro, cuidado la pelota adentro, gol, gol, gol, gol, gol, gol, gol, gol, gol, gol, gol, gol, gol, defensas y adentro, lo había dicho, señores, cuidado que Leones está llegando, por más que domina y domina y domina, técnico universitario para los contragolpes era, y señores, se decreta el empate exactamente, minuto 42, en la parte complementaria, y así lo ven, así lo comentan Walter Miguel Guerrero y el profesor Juan Francisco Muletaner.
1: A ver, están pidiendo el entrenador Zúcar que había una falta, dice, en el área, en el centro, pero qué mala salida de Ayrton Morales. O sea, él prácticamente deja pagando para que Néstor Caicedo remate y mande la pelota adentro para el gol del equipo Leones del Norte. Ahí van, lo van a revisar, lo estarán informando, a ver si es que en realidad hubo algún contacto en el área para que realmente pueda cambiarse la historia. Pero esto sí es un castigo.
8: No, no hay revisión.
1: Merecido por lo poco que ha hecho técnico universitario en la vanguardia. En la delantera, un fracaso. Y aquí tiene nombre y apellido, y no voy a seguir repitiendo lo mismo, no quiero ser cansino, no me gusta estar con la misma cantaleta, no me gusta estar poniendo el mismo cassette, pero aquí tenemos que decir durante todos los partidos lo que ocurre con técnico universitario. Hace minutos dije un micro comentario, se ha perdido 10, yo tengo aquí en mis apuntes, no estoy exagerando, 10-1, 10-1, y ahora 10-2 con la anterior fuera de Néstor Caicedo, y ahora la segunda que se convierte en gol para el empate de técnico en el epílogo del partido. Esto realmente es fatal para el equipo rojo y blanco, ceder 2 puntos no solo por el tablero, no solamente por lo que viene para el futuro en cuanto a la ubicación, sino al siguiente partido con Barcelona, porque ganando hoy la gente se motiva y podría llenar el estadio la próxima semana. Con este resultado, la verdad que no le veo que haya una gran respuesta en el escenario, Juan Francisco.
0: Parece que hay revisión, Jorge.
1: Están revisando.
2: Pero todavía el árbitro no ha decidido si va o no va al VAR.
3: Bueno, acá también.
0: De todas maneras, si eso pasara, no es un premio para técnico universitario. Premio sería si técnico universitario, de las 10 opciones que tuvo, hubiese metido una más. Nada más que una para tratar de ponerse adelante en el marcador.
3: Y profe, también contarles que se añaden 7 minutos para finalizar este segundo tiempo. Y recordarles también que el profe Francisco Azúcar estaba ya muy molesto, incluso se estaban dando ciertas palabras a Jorlin Arce con el número 85, le estaba dando indicaciones, él también estaba pidiendo el tema del VAR para poder revisar por el tema del último hogar. Y es obviamente la última, está en algún empujón, como dice el profe, para poder ver si hay o no hay VAR y poder anular este gol que están los Leones en este momento, mi querido Jorgito.
1: O sea, VAR sí hay.
3: Claro, VAR sí está revisando para poder obviamente
1: está mirando
3: ver.
1: En este momento aspiremos, bueno, no tengo yo aquí la repetición, la verdad, en mi equipo, porque aparentemente existe alguna falta en el área en el momento que llega la pelota por elevación, pero la salida en falso, eso sí lo tengo clarito por parte del guardameta de técnico Ayrton Morales.
2: Bueno, se demora un tanto, ahora sí,
7: gol.
2: Se decreta el gol, señoras y señores. Gol entonces, ya lo habíamos cantado, ya no voy a cantar nuevamente porque ya sí lo hice. Señores, se ratifica el gol. Se ratifica el gol, señoras y señores. Tendrá la gente del equipo de Leones, los encargados en efectuar el servicio de gol que favorece.
1: Azúcar sigue reclamando.
3: Creo que se viene, obviamente, ya son algunos reclamos que está haciendo el profe, pero ya viene acá incluso a ver que pueda calmarse, a tomar esta situación, porque está muy molesto el profe Francisco Azúcar de toda esta decisión tomada. Y hay una roja incluso para el cuerpo técnico de técnico universitario. Expulsión,
2: roja,
3: perdón.
2: Me parece que es para uno de los asistentes, ¿no?
3: Sí, correcto, asistente, ya le miro el nombre del asistente, pero ya es lo que estaba manifestando, estaba muy enojada la banca, incluso el profe Francisco Zurca, por esta decisión, se manifestaba que había esta decisión, obviamente, donde se pidió el VAR, pero se le da una tarjeta roja al asistente de técnico universitario.
2: Correcto.
1: Eso es por la inoperancia, ¿no?, de la delantera de técnico universitario durante este partido. Ahora realmente corre el peligro de perder 2 puntazos en esta contienda.
2: Bueno, Luis, mis compañeros se preparan el día de mañana, maletas, mañana en horas de la noche parten hasta Cali. Así que van a visitar, Juanchito, señor, claro. Señor Walter.
1: Sí, vamos a visitar todo lo que se pueda.
2: ¿Usted,
1: ¿no?,
2: va a visitar, si es
1: que
2: hay Juanchito? Tiempo.
3: Sí, sí, me llevan los compañeros.
2: ¿Sí sabe qué
1: sí
2: es Juanchito?
1: Llevan.
3: No sé, ¿o qué es eso?
2: Entonces, ¿cómo te va a visitar sin saber qué es?
1: Va a comer, quiero o no quiera.
2: No, pues.
3: Ah, no, entonces, no, si es esa.
2: No, espérese, comer. Pero, a ver, Juanchito es la zona rosa de Cali. Ahí están salsotecas, están discotecas. Están paraderos turísticos, en fin, así que no sé, se le gana a usted, pero.
3: Es que ustedes también son malintencionados en estas radios, todo, pero.
2: A ver, dígame, yo soy malintencionado.
3: No, usted no, pero mi profe de allá, sí, profe Walter,
1: sí. Ya le está explicando qué eventos tenemos.
3: Bueno, podemos ir a una salsoteca, lo que sea que haya allá, pero podemos ir de ahí, ir a visitar otras cosas, claro que sí, pues.
1: Bueno, acá me dice un amigo, vaya sola.
3: Bueno, voy sola.
2: Bueno, se viene cobrando ese tiro libre. Estaba cobrando la pelota que la va recuperando. Cuidado, el contragolpe es de Leones. Aquí está Palmiño, me da miedo Palmiño. El pase lo deja para Ronnie Borja. Estaba también llegando Pepinos a la pelota que la va controlando en el medio sector. Es Caicedo el hombre que hizo el gol, señoras y señores, Néstor Caicedo. El pase lo viene dejando para De la Cruz. Ahora nuevamente para Palmiño. El centro que viene, balón fuera del campo para Juego Servicio de Gol, que favorece a la gente de Técnico Universitario. Qué mal. Técnico Universitario, estos partidos tiene que aprovechar. Desde no sé quién tiene aquí la batuta, pero desde el inicio, el hecho que vi algunas modificaciones en el plantel ya no me gustó.
6: Sinceramente, lo de Técnico Universitario es un mal de nunca acabar. En cada partido es la misma historia, o sea, no cambia en nada. Y eso es lo que le puede complicar más adelante.
2: Ataca Técnico, Mesa lo viene lejano, no. El rechazo es de la gente del cuadro de el Leones. Ronnie Borja, el remate. Víctor Estupiñán, balón fuera del campo de juego. Servicio de gol y favorece a Leones del Norte.
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2: Montes abriendo, buscando para que venga Luis Estupiñán. El centro lo va, lo deja para Arteaga, se va al piso, remata adentro. Gol, gol, gol, gol, gol, gol, gol, gol, gol, gol, gol, gol, gol, gol.
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2: Montes abriendo, buscando para que venga Luis Estupiñán. El centro lo va, lo deja para Arteaga, se va al piso, remata.

0: es tu opinión, por garra, por coraje, por injundia, él mismo llevó el balón, lo pasó, el rechazo, algo conflictivo de la saga del equipo de Leones, en el rebote llega Luis Joel Estupiñán y adentro, por el ángulo superior izquierdo con relación al portero Leonel Nazareno, y adentro y se pone el gol legítimo, minuto 50 en la parte complementaria, así lo ve, así lo comenta Walter Miguel Guerrero y el profesor Juan Francisco Buletaler, la gente que sabe de fútbol.
1: Bueno, y acaba de salvar los muebles Luis Joel Estupiñán, así, con nombre y apellido por el carril derecho, arranca, le pone el pase haciendo el 1-2 con el número 11 Arteaga, que también ha entrado bien, muy movedizo en todo el frente del ataque, este ni corto ni perezoso, le devuelve la gentileza y Joel le pega a matar, le da un zapatazo, le da un misilazo a la esquina, imposible para el portero, que si quería intentar sacar esa pelota le mandan al hospital, pero ahora se complicaba si es que eso ocurría, porque ahora están enfriados y no están atendiendo los médicos. Golazo de Estupiñán para darle la victoria a Técnico Universitario.
2: Compañeros, sí,
3: golazo de Técnico Universitario, pero en verdad 10 goles en un partido y que te empaten, hay que tener suerte también. En la jugada fue buena de Estupiñán. Es bueno lo de Arteaga, que aguanta la pelota adentro del área, la aguanta Arteaga y Estupiñán llega y define. Bueno, para Técnico Universitario es bueno. Ahora 17 puntos también es muy bueno, porque
4: 17 con 0
3: está en una posición más expectante que la que estaba antes.
4: Está décimo y ahora tiene que ganar a Barcelona.
2: Correcto,
4: para sumar 20.
2: Compañeros, está décimo y también contarles que Luis Estupiñán convierte su segundo gol con Técnico Universitario, hablando de temporadas anteriores, en el 2023 tenía 6 goles incluso, pero Estupiñán ha venido por mérito, el gol también era muy complicado y aún así lo realizó, pero vamos a ver el segundo gol.
0: Atención, ataca, que hasta Castaño. El pase que ahora viene buscando para Luis Joel Estupiñán, se motiva Técnico Universitario. En el medio sector, aquí está Liberman Torres. Torres en poder de la esférica, otra vez sobre Luis Joel Estupiñán. Liberman Torres pierde contacto con la pelota. Pepinos trataba de rechazar. Ahora viene buscando también el rechazo fuerte de parte del jugador número 27, Andrés Copete. La pelota que la margendo trataba de llegar. Arteaga, corre Arteaga, pelota fuera del campo de juego. Yo ya tengo tiempo cumplido, 53-8. Se han adicionado ya. Vamos a ver cuántos más vamos a jugar. Señoras y señores, Técnico desesperadamente está ganando 2-1 cuando pensábamos que se nos escapaban los dos puntos a Bellavista.
4: Y el mejor de la cancha, no sé si comparta, yo me quedo con Mateo Castaño, Juan Francisco, gran desempeño.
3: ¿Y esta que dice? Sí. A ver, señorita, ¿cuál fue el mejor jugador de la cancha para
2: ti? Yo creo que para mí Castaño, pero también destaco mucho lo que hizo Majau, también jugó Mocas. No, Fernández, no, pues cómo va a decir que Fernández, no. Si fue el peor que jugó, se comió un montón de goles. Pero el peor, Lucas Fernández, como siempre. Y Castaño, por lo que viene, claro, como siempre.
0: Para usted, Cristian, ¿quién fue el mejor de la cancha?
5: Sí, para mí el jugador del partido se queda Mateo Castaño, número 70.
0: Sí, Castaño. Y un reconocimiento especial a Luis Joel Estupiñán por el gol y el esfuerzo que ha hecho. Atención, Charles Vélez, cuidado, esto no se acaba. El balón que la va dejando sobre Morán, aquí está atacando el Leones. El centro viene, la pelota que la va tratando de buscar, el centro va, Luis Andango no rechaza, Jurrin Arce y se encuentra con la pierna de Juan. El Luis Andango no queda lesionado, señoras y señores, seguramente lugar de esta jugada se va a finalizar el partido.
4: Hay otros que también tienen un gran rendimiento, realmente bastante notable, por ejemplo, el caso del jugador Jonathan Majao, Jordi Arce también.
3: Es el más parejo de todos.
5: Sí, señor.
4: El jugador que juega en el fondo, Julián Anaya, en las dos
3: también,
4: áreas.
3: También. Sí, es otra cosa.
4: Y el otro que entró,
3: el partido,
4: pues,
3: que viene, póngalo nomás a Raceto, porque este arquerito... Sí. El no gol, podemos hacer pruebas, sí, porque el partido que viene
4: con
3: tenemos que ganarlo para
4: a las
3: sumar 20 puntos. Sí, señor.
4: Y el gol de Leones del Norte es culpa de Harto. Él salió mal. Por eso, lamentablemente, llegó la conquista.
3: Con el paraguas salió. Sí.
4: Sigamos.
0: Hay un servicio de gol que favorece al equipo de Técnico Universitario. 55

0: raya. Hemos jugado 10 adicionales. Aquí está el portero Ayrton Morales para ejecutar el servicio de gol, señoras y señores. Ayrton Morales va sacando con pierna derecha. El varón que desciende, señores, trata de llegar Montes, pero antes el rechazo era de parte de Montserrat. Varón a un costado, servicio lateral que favorece al equipo de técnico universitario. Vamos a ver, se viene para ejecutar el servicio lateral, viene para realizarlo. ¿Cuál llega sobre la pelota? Edwin Mesa, más bien Arce, que viene Edwin Mesa finalmente para el lanzamiento lateral, ya cerca del minuto 56, viene sacando 56 minutos exactos. Montes no la puede receptar. Ahora Charles Félez que recupera el balonazo largo. Julián Anaya, cuidado, desesperadamente en doble instancia. Anaya trata de rechazar, pelota fuera del campo de juego. Saque lateral que favorece a la gente del equipo del técnico universitario. Y el árbitro Don Gorky Araujo dice: no va más, no va más. Desesperadamente termina el partido. Final de los 90 minutos aquí en Bellavista. Triunfo sufrido, triunfo agotador, señoras y señores. Finaliza el partido aquí en Bellavista y el marcador dice 2 para técnico universitario, 1 para Leones del Norte. Aquí en el estadio Bellavista de Ambato, angustia en el rodillo, pero al fin los hinchas de técnico universitario, como que dicen, al fin se acabó este martirio. Walter Miguel Guerrero, el profesor Juan Francisco Buletaler.
1: Se abrazan todos, una victoria tal como están las cosas para técnico universitario, le viene bien. Pero sinceramente hay que seguir buscando los correctivos, porque no podemos seguir en el mismo sistema. Los amigos de la televisión, primera vez que comparten con nosotros, ¿no? Mateo Castaño, porque sus amigos de la televisión saben elegir al que hace el gol. Sí, ingresa, juegan pocos minutos y saben darle el premio al que marca la anotación. Entonces, lo de técnico universitario, entiendo, porque ya son algunas semanas que hablé con el señor Tito Jara en esta cabina y le había consultado sobre los refuerzos y me habló de que estaban en conexión, estaban hablando con los posibles elementos que vengan cuando se reabra el libro de pases de técnico universitario. Ojalá ya tengan prácticamente todo arreglado. No creo que vayan a esperar para los últimos días, cuando ya se retome el campeonato, que será a partir del 1 de julio. Van a tener un mes de paralización por el Mundial en Estados Unidos 2026. Entonces, ese mes debe servir. Mire, los jugadores, el 1 de junio ya deben estar aquí los nuevos. El 1 de junio. Para que tengan un mes de trabajo, de conocimiento del personal, del cuerpo técnico, que se aclimaten, dependiendo de dónde vengan, y para que a partir de la fecha número 17 ellos puedan actuar, que estén plenamente habilitados, que no tengan problemas de CTI, porque esa es otra situación que suele complicarse para el equipo de técnico universitario. Y no hay más vueltas que darlo, no creo que haya por dónde escarbar, no hay para qué estar golpeando la puerta, indagando a nadie. Eso ya es público, notorio, y el día de hoy se ha ratificado de que el señor Johan es Montes y el otro Lucas Fernández, que Juan Francisco ahora le trata con cariño, ahora le dice Luquitas, pero ninguno de los dos no han sido aporte. Ahora sí, van 15 fechas, ya se acabó el partido, y solamente hablando de 90 minutos son 1350. Y más los adicionales, como ahora, que se jugó hasta el 57 más o menos, entonces sobrepasa los 1400 minutos. Yo creo que a nivel mundial, los dos señores prácticamente están quedando de manera vergonzosa en las estadísticas, ¿sí? En ese libro de Guinness ellos deberían estar, pero no como los buenos, sino como los malos de la película, que no han sido ningún aporte. Imagínense, no hacer ni un solo gol en 15 partidos. Realmente, ¿en dónde estamos, Juan Francisco? Así que, señores dirigentes, los dos deberían ser las variantes y desde luego traer dos de categoría, dos de primer nivel y no solamente dos extranjeros.
2: El partido que viene,
1: con Barcelona. Ya, póngale al arquero, desde luego, sí, a Raceto. Wagner Caicedo, ¿le expulsaron dos fechas o
2: una sola?
1: Ah, ya, él ya puede jugar. Entonces,
2: no, ya va a jugar.
1: Que juegue de titular Wagner Caicedo, el delantero ecuatoriano. Y a ver si pueden conseguir algo más en el mercado nacional. Veo que en eso sí, porque no todo es malo. Porque aquí no crean que nosotros venimos con el arma o venimos con el garrote. Para darle al que asoma. No es así. Nosotros tratamos o buscamos y queremos ser equilibrados. El tiempo de estar tras de un micrófono, tras de una pantalla, como comunicadores sociales, nos permiten ir aclarando, mejorando el panorama y el criterio. Entonces, a la gente de Técnico Universitario, hay que mencionarlo también, que el director técnico Francisco Zúcar ha tenido muy buena óptica al traer a jugadores desconocidos para la mayoría, porque están graduándose prácticamente jugadores como Jorlin Arce, es un elemento titular indiscutible en la parte posterior, que hace una buena dupla o triplete con el que le toque. José Caicedo también no lo hace mal, lateral por la izquierda, porque en otras circunstancias, con el poco personal que cuenta el equipo de Técnico Universitario, sacarle a los dos, al señor Miguel Perea y al otro, ¿cómo se llama? A los dos que se fueron, y la mayoría acaba, ya, a los dos. Y los dos han sido titulares, y en rendimiento nadie los discute, pero en comportamiento es otra cosa, ¿no? Porque por más figura que sea, usted no puede tener a manzanas podridas, gente que le hace daño al grupo. Entonces, ahí sí hay que tener carácter, personalidad, para tomar una determinación de todas las partes, dirigentes y desde luego el cuerpo técnico. De tal manera que acá la gente no ha padecido con estas dos salidas, porque, por ejemplo, por la derecha, la experiencia de Edwin Mesa, le veo que lo hace bastante bien. José Caicedo, el número 16, pero hay que tener dos propuestos mínimo y que pueden rendir en la parte posterior, en el medio campo, primera línea, en generación, a veces sí, a veces no, deben ser un poco más perseverantes
2: quizás,
1: para tratar de llegar con más, Walter, que, con más peligrosidad.
2: Quizás menos jugadores, pero que realmente tengan calidad. Un delantero que haga goles.
1: Dos, por favor, bueno, señor Boletaler. Sí, sí. ¿Se acuerda de antes? Dos más.
2: Uno extranjero y otro nacional. Porque de eso adoleció Técnico Universitario este campeonato. Esos muchachos que trajeron van 15 fechas, en gol van cero. Porque ni el penal fue capaz de cobrar este muchacho.
1: Luca.
2: Fernando Luquitas.
1: Oiga, pero en el mercado nacional, señor Moletario, usted pide un delantero ecuatoriano, pero en el mercado nacional un bueno, ¿dónde conseguimos? Y si quiere uno que sea sobresaliente, hay que tener recursos. Y eso es lo que no hay en Técnico Universitario, ¿no? Plata no existe.
2: Tienen que ver cómo hacen para encontrar recursos y traer, no te digo que sean 20 ni 10, 5 jugadores, 2 extranjeros y 3 nacionales. Pero que aporten al equipo, Walter.
1: Sí, que marquen la diferencia. Eso es lo que necesitamos. No que vengan a ser bulto. No. Queremos que en realidad vengan a ser titulares. Sí, porque si van solamente a las prácticas y de vez en cuando ingresar al terreno y sin saber cuál puede ser el rendimiento, eso no necesitamos. Entonces, si hemos esperado tanto, si ha sufrido demasiado, como hasta ahora, 15 fechas, ya la mitad del campeonato se ha jugado el 50%, entonces ahora sí, la dirigencia de Técnico, insisto, y vuelvo al tema, ¿no? Vuelvo a retroceder. La gente de Técnico ya debe tener contratado a estos jugadores. Y si no lo han hecho, en estos días deben realizarlo, ¿sí? Porque ya se acaba el mes de mayo, insisto, para que a partir del primero o el 1 de junio estén acá y ellos puedan trabajar con el personal. No hay que perder tiempo. Sabemos que todos los equipos están complicados en la parte de dinero, pero si no quieren pasar apuros, si no quieren estar involucrados en ese estrangular tremendo de terror, porque los dos se van al descenso, si no quieren eso, si quieren estar como hasta ahora, tienen que estar décimo. Si ahora acabar el campeonato, como sabe decir un amigo suyo, ya no juega el descenso, juega los de arriba.
2: Yo tengo la información de que hay dos personas que quieran equipo, que han sido presidentes del equipo, que quieren poner dinero.
1: O sea, quieren poner.
2: Quieren poner dinero para.
1: Pero no quieren ser parte de la directiva, no.
2: No.
1: Quieren poner nada más.
2: Sí, pero quieren opinar también. Ese es el.
1: Pero está bien, pues, o sea, usted pone plata, por lo menos tiene que preguntar, pues.
2: Estoy de acuerdo.
1: ¿Acaso que es de ir a dar la plata y ir a votar?
2: Estoy de acuerdo y lo entiendo. Pero la directiva actual no creo que tiene la.
1: No quiere que se involucre nadie.
2: Exactamente. Entonces, ese es el problema. Yo pienso que si alguien va a colaborar. Ya ahora es hora de hablar de técnico universitario, de la historia de técnico universitario. No podemos estar así solo pellizcando y salvándonos de la categoría. Ojalá el próximo partido de técnico universitario tenga la oportunidad de ganar.
1: Y verá que Leones del Norte no es ninguna cosa del otro mundo. Sí, entonces, hoy técnico lo demostró en la cancha, fue muy superior, ahí está clarito. Pueden revisar el cassette del video, si por si acaso nosotros estamos exagerando. Nuestro tiempo ha terminado, gracias por el de ustedes. Ya están listos los compañeros, ¿no? Para el siguiente compromiso del representativo Celeste Macará, mi querido Jorge Antonio, de el paso correspondiente hacia el puerto principal.
0: Muchísimas gracias, nosotros le estamos poniendo punto final acá en el Estadio Bellavista de Ambato, a nombre de Gaby Torres. En la parte estadísticas, borde del campo, en las entrevistas, igualmente en la parte comercial, Cristian Zapata, en los comentarios, Walter Miguel Guerrero, el profesor Juan Francisco Muletaler, en los relatos, este amigo servidor de ustedes, Jorge Antonio Freire, con la parte técnica, el control total de el ingeniero Abraham González, dirección general de Carlos Alfonso Rocas, la gerencia general del arquitecto Guido Alberto Naranjo. Les decimos mil gracias. Vienen desde el estadio Yorkapo, pero antes algo.
1: Sí, solo un saludito. Dice, buenas tardes, Walter, estoy escuchando la transmisión por 94.5. Si está de que le lleves a tu compañera a Colombia, a la zona rosa, dice. Muchas gracias, Gonzalito Vargas. Un saludo, un abrazo. Compañeros en el campo, el Guayaquil, sea usted.
0: Correcto, muchas gracias también a Rodrigo Rodríguez allá en el Control Master. Excelente trabajo, mi querido Yoguito. Así que vamos con Jorge Fernando Taipe, que está en vivo y en directo desde el estadio Yor Ladies Capel. Alexis Wangasi, que estarán en los relatos. Lorenita Ramos Ruiz, la dama que más sabe de fútbol. Ricardo Ramírez, como también Alan Chico en los comentarios. Vivi Ulco en el Control Master. Compañeros, ustedes tienen la posta en el partido Emelec frente a Macará. En el aire.
3: Gigante Jorge Antonio, un abrazo a todos los compañeros, saludos cordiales, buenas tardes, muy buenas tardes, qué gusto, qué honor el saludarles ya desde el estadio George Capwell para continuar con nuestra información deportiva en esta la jornada número 15 de la Liga Ecuavede, que usted lo vive de principio a fin en la señal de la 94.5 FM, después de una alegría. Sin duda alguna, una alegría para el fútbol de Tungurahua. La victoria 2-1 ante de técnico universitario ante el cuadro de Leones. Me dirán sufrida, me dirán una victoria que tuvo algunos inconvenientes. Lo cierto es de que es victoria. Victoria al fin, una victoria que le permite al técnico universitario ser décimo en la tabla de posiciones. Bien por el rodillo, bien por el conjunto de Francisco Zúcar. Ahora veamos qué es lo que puede hacer el equipo de Guillermo Sanguinetti, que tiene una misión durante la semana, que será ponerse en los octavos de final de la Conmebol Sudamericana. Y si no se da, pues esperar el playoff ante los ganadores de la tercera casilla en la Copa Libertadores de América. Pero bueno, hoy el partido que nos convoca es Emelec ante Macará y lo vamos a vivir con el comentario de la dama del fútbol, Lorena Ramos Ruiz. Un abrazo también para Alexis Wangasi. Los compañeros ya desplegados acá en el estadio George Capwell. Voy a saludar primero con la dama de la mesa, Lorenita Ramos Ruiz. Buenas tardes, bienvenida. El partido inicia a las 15:30. Son las 15:18. en una temperatura bastante alta aquí en Guayaquil. Lorenita Ramos Ruiz, buenas tardes, bienvenida. Estamos en las Voces del Deporte a través de Estéreo Fiesta 94.5 FM.
4: Buenas tardes, mi querido Tocayo, ¿cómo le va? Muy buenas tardes, señor Jorge Taipe, a todos los compañeros, a toda la amable audiencia de la 94.5. Continuamos luego de la alegría de técnico universitario y ese importante triunfo para empezar a recuperarse dentro de la tabla de ubicaciones frente a Leones. Hoy le toca un rival fuerte, a pesar de que vienen horas bajas del club Sport Emelec, que envió la comunicación o envió el comunicado dando a conocer la nómina de convocados. Hay algunos nombres nuevos. Hoy retorna José Francisco Ceballos, por ejemplo, luego de cumplir ya o de estar recuperándose. No está en el rol estelar y estaremos revisando alineaciones y todo lo correspondiente. Macará, que tendrá que enfrentar entre semana partido de carácter internacional, la clasificación posiblemente. Entrando a la cancha, Macará es primero de su grupo y con eso consiguiendo el primer lugar. Y acá en Liga Pro no está alejado de los primeros lugares. Necesita el día de hoy sumar por lo menos un empate. Una victoria sería impresionante para el cuadro celeste, que hoy también el profesor Guillermo Sanguinetti hace un par de movimientos. Luca Ferro, quien toma la batuta reemplazando a Franco Pose. Tommy Chamba también, para verlo si en esa cancha donde ya lo conoce perfectamente porque jugó en el equipo del Bombillo puede retornar a lo que fue en algún momento. Veamos qué es lo que ocurre. Nos espera un gran cotejo. Usted lo ha dicho, en la ciudad de Guayaquil una temperatura bastante alta. Ojalá eso no perjudique. Es para los dos, obviamente el clima, pero Macará lo puede resentir mucho más al ser un equipo de la altura. Señor Jorge Fernando Taipe, estamos todos listos para vivir este cotejo de la fecha número 15 ya de la Liga Pro.
3: Claro que sí, señoras y señores, aquí estamos a través de Estéreo Fiesta 94.5. A ver, permítame por acá, le damos un poquito de potencia nada más a nuestro micrófono para que la señal esté intacta, así como nos caracteriza y así como estará el sonido de Estéreo Fiesta 94.5 FM. La próxima semana desde Colombia, desde Cali, señoras y señores, para llevarles a ustedes las emociones, porque empezamos en el Estadio Universidad Indoamérica Bellavista. Recuerdo esa noche Macará América de Cali. Después del periplo fue en Argentina. Estuvimos desde Buenos Aires, Argentina, y Estéreo Fiesta y las Voces del Deporte también en Lima, Perú, en el Callao, justamente para lo que fue una victoria. Y después el reto del equipo es llegar a Cali. 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
3: 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Allí nos están escuchando. Un abrazo para todos. Señoras y señores, estamos tocando la pelota. Vamos a saludar con Alexis Wangasi, que hoy también me acompañará en los relatos. Mi querido Alexis, muy buenas tardes, bienvenido. Estamos en las Voces del Deporte y Estéreo Fiesta 94.5 FM.
5: Hola, Jorge Fernando, qué gusto saludarte a ti. El saludo para los compañeros, un abrazo a la afición deportiva de Ambato, de Tungurahua, de Ecuador y del mundo. Gracias por estar del otro lado del día. Hoy tenemos el encargo de llevarles el partido entre Emelec y el cuadro de Macará, válido por la 15ª jornada que sigue su tránsito esta Liga Ecuaveda. Así es que todos enganchados, todos invitados a la sintonía de 94.5. Hoy en feriado, 24 de mayo, se recuerda la batalla de Pichincha. Así es que esa gesta histórica de 1822 hoy ha caído en fin de semana. Según la ley de feriado, se tiene feriado mañana también, mañana lunes. Tienen descanso en las entidades educativas, en las entidades de gobierno y demás. Así es que un abrazo a todos. Estamos entonces listos, personal completo para este compromiso. Macará, que enfrenta a las 15:30 en el estadio George Lewis Capwell de la ciudad de Guayaquil. Y vamos a ver qué pasa, ¿no? Veamos qué pasa, qué hace este equipo dirigido por el Topo Sanguinetti, con equipo ya conocido, el equipo que algunas variantes hace para enfrentar este compromiso. Veo la temperatura, Lore, alta la temperatura 31 grados centígrados. Es un horno la ciudad de Guayaquil y por ende será también la caldera del Capo, el por aquello lo conocen así. Enfrenta Macará a un equipo del Emelec que no viene en horas buenas, en lo administrativo está todavía caído y por ende en la parte económica también tiene serios inconvenientes el cuadro eléctrico. Dicen que lo van a traer al Pichu Escalada como gerente deportivo desde el Deportivo Cuenca. Ayer lo escuchaba en la previa de este del Deportivo Cuenca frente a Liga de Quito. Estoy tranquilo acá, decía. Yo creo que nadie quiere llegar de momento al cuadro eléctrico por los serios inconvenientes que tiene en la parte administrativa el cuadro del Emelec. Mi estimado Jorge Fernando Taipe, ya para ir revisando las alineaciones de este compromiso.
3: Claro que sí, muy amable mi querido Alexis Wangasi. Señoras y señores, ahora vamos a presentar a otra voz del comentario en esta tarde porteña. Saludos mi querido Ricardo Ramírez, buenas tardes mi querido Ricky, bienvenido aquí en las Voces del Deporte en Estéreo Fiesta 94.5 FM.
4: Está Alan Chico con nosotros, mi querido señor Jorge Fernando Taipi, vive Ulco también, que será la encargada de la parte comercial. Cambios de última hora, mi querido Jorge Taipi, así que mi querido Alan, voy a saludar con él, mi querido.
3: Le iba a decir, Lorenita, parece Guillermo Sanguinetti, cambios de última hora, el señor Carlos Alfonso Rojas, pero qué gusto saludarle, mi querido Alan. Un abrazo, mi querido Alan Chico, también en los comentarios. El día de hoy, analizando lo que va a ser el partido Emelec ante el cuadro de Macará, mi querido Alan, un abrazo fuerte. Estamos en las Voces del Deporte a través de Estéreo Fiesta 94.5 FM.
6: Muchas gracias, querido compañero. De igual manera, a todos los compañeros presentes que estamos aquí para vivir las emociones del partido de Macará en contra del cuadro eléctrico. Un Emelec que, si bien es cierto, no viene en su mejor momento, siempre va a ser un rival complicado y más cuando se trata en el Capo. Un saludo rapidito también, decir y comentar que Fragoso no está en la convocatoria hoy día del cuadro eléctrico por tema de que se encuentra en convocatoria para los amistosos de la selección. Por eso Fragoso hoy día no va a estar presente. Macará tiene por ahí, digamos, como cierta ventaja por el hecho de que Fragoso es uno de los jugadores más revulsivos y de mayor importancia y relevancia que ha estado teniendo Emelec en estos últimos compromisos, Jorgito.
3: Perfecto, muy amable mi querido Alan. Ya durante la transmisión vamos a repasar los 34 nombres que hoy dio a conocer el profesor Sebastián Becasese para que los dos últimos partidos de Ecuador, previo al debut en el Mundial, ante Arabia Saudita y ante Guatemala. Pero bueno, ya eso lo vamos a ir tratando durante la transmisión. Así que Lorenita Ramos Ruiz, amigo en el máster, póngame música del ídolo Celeste Ambateño, porque vamos a presentar la formación de Macará. 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

0: forma el equipo de Guillermo Sanguinetti. Lo escuchamos en la voz de Lorena Ramos Ruiz, la voz de el comentario en esta tarde de día domingo. Lorenita, ¿cómo forma el ídolo ambateño?
1: Vamos de corrido a la alineación del cuadro celeste, mi querido Tocayo. Entonces ya los equipos están por saltar al terreno de juego. Rodrigo Rodríguez en la portería, camiseta número 1. Está Juan Espinosa con el número 3. Retorna a los tiempos de Espinosa. Santiago Echevarne, camiseta número 21. Está José Luis Marrufo, el capitán, con el número 14. Luis Miguel Ayala por la izquierda con el número 13. Medio campo, José Luis Casares con el 16. Giancarlos Estacio, número 5. Y Tommy Chamba con el 30. Por la derecha, Jason Chalá con el 77. Por la izquierda, José Klinger con el número 87. Y Luca Ferro complementa el 11 con la camiseta número 22. En la banca de alternantes, hoy por hoy aparecen Darwin Cuero, número 12. El 50 para Carlos Caicedo. 26, Marlon Medranda. Matías Miranda con el 10. El número 4 para John Jairo Jiménez. Franco Pose con el 9. Toño Espinosa, número 11. Está Jordano Zambrano con el 17. Y Martín Tello, camiseta número 15. Develado el 11 celeste.
0: Muy bien, mientras podemos observar ya el saludo entre José Luis Marrufo y Luis Fernando León en el sorteo correspondiente. Hoy el árbitro es Alex Caja. Señoras y señores, entonces presentamos el 11 titular. 11 titular del bombillo, del cuadro eléctrico, del Club Sport Emelec.

0: señoras y señores, aquí está el 11 de Melec. Vamos de corrido, formación del equipo local.
1: Vamos con el 11 local, el 11 azul el día de hoy. Mario Valero es el arquero, camiseta número 1. Romario Caicedo con el 14, el 27 para el flaco Luis Fernando León, además capitán del plantel. Stalin Segura, número 4. Ignacio Guerrico tiene la camiseta número 3. Mientras tanto, que en el medio campo está Víctor Griffith, número 6. Angelo Mina con el 5. Gonzalo Napoli tiene la camiseta número 8. Y el tridente en ataque es Juan Pablo Ruiz Gómez con el 19. Está Francisco Piscine con el 10. Y Lucas Klimovic, camiseta número 7. El día de hoy en la banca de alternantes, Ezequiel Castañeda, número 22. Jean-Paul Herrera, número 80. Aníbal Leguizamón con el 2. Está Jeremías Narváez, 25. El 30 para Madison Mina. Matías Carabalí con el 18. Jeremy Gonzaga, número 20. Sergio La Máquina Quintero con el 16. Bolívar Tobar, número 28. Andrés Viteri con el 24. El número 21 es para José Francisco Ceballos Jr. Y mientras tanto, que el señor Jaime La Joya Ayoví complementa con el número 17. También ya sabemos el 11 del cuadro del bombillo, señor Jorge Fernando Taipe.
0: Mientras se cumple un minuto de silencio, se concentran los jugadores en el centro de la cancha. Saludamos con Vivi Ulco. Hoy estará en la parte comercial y aportándonos algunos detalles. ¿Qué tal, mi querida Vivi? Buenas tardes, bienvenida. Estamos en las Voces del Deporte a través de Estéreo Fiesta 94.5 FM.
2: Muchísimas gracias, compañeros. Bienvenidos a todos a la 94.5 Estéreo Fiesta, aquí a través de las Voces del Deporte. La mejor información y estadística sobre este compromiso entre Emelec versus el ídolo ambateño. 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También saludamos a Patricio Lozada, el concejal de Ambato. 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
1: Gracias, correcto. Ahora sí, permítame presentar al señor Jorge Fernando Taipe. El Volcán de Gol relata en la 94.5 Estéreo Fiesta.
0: Señoras y señores, se movió la pelota. Arranca el partido en el estadio Josh Capwell. Ya se juega la primera parte, el primer capítulo de esta historia. Emelec Macará por la fecha 15 de la Liga Pro. Aquí vamos cerrando ya nuestra primera parte del torneo, porque nos preparamos también y la cabeza y el corazón está pendiente de lo que pueda hacer nuestra tricolor en las próximas semanas, ya debutando en la próxima Copa del Mundo. La pelota la va disputando en el medio campo. Colocaba bien el cuerpo el hombre de Macará. El que lo empujaba era Angelo Mina. Qué lindo duelo ahí con Tommy Chamba. Señoras y señores, ahí los hombres de Macará respondiendo. Pide calma José Luis Marrufo, pero Angelo Mina no le gustó cómo reaccionó Tommy Chamba. En cambio, la experiencia de Romario Caicedo pidiéndole calma al joven que se formó también en el equipo eléctrico, pero que hoy defiende la camiseta del equipo ambateño. Me parece que Angelo Mina innecesariamente lo va a provocar al hombre de Macará, Lorenita.
1: Empujón, día gratis, suele decirse por ahí, y luego se encaran, porque Tommy Chamba también reacciona y le pone las manos en el pecho directamente de Angelo Mina. Inmediatamente el juez central, Alex Cajas, por cierto, es el árbitro central de este cotejo, asistido por Edison Vázquez, Jonathan Monar como asistente 2, Cristian Gutiérrez cuarto juez, y en el VAR tenemos la presencia de Jefferson Macías y Luis Quiroz. De entrada ya empezamos a tener algunos inconvenientes, un enfrentamiento entre el talentoso Angelo Mina frente a Tommy Chamba, que conoce esta cancha.
0: Entregó mala pelota José Klinger, permite la recuperación y el trazo largo, allí lo van buscando a Luca Klimovic. El rebote le va a quedar otra vez para Ruiz Gómez, el hombre que deja que la pelota se vaya por un costado. Hay un saque lateral a favor del equipo eléctrico, la tocaron rápidamente. El bombillo quiere ir con todo, quiere someterlo a Macará, pero había bandera arriba. Estaba en posición adelantada Piscini. Señoras y señores, hoy con este calor, Lorenita, mi querido Alan Chico, Vivi, mi buen amigo también Alexis Wangasi, una Piscini no nos caería nada mal el día de hoy.
1: Creo que caería perfectamente bien, pero me parece que vamos a ir también a clima cálido, a Cali. Entonces ya estoy esperando encontrarme también ahí con una Piscini o con algo relacionado, y ojalá pues con la victoria de Macará, que es lo más importante, Alan.
3: Claro que sí, Macará, que tiene que viajar a Cali y sacar los 3 puntos para quedar puntero y pasar directamente a octavos de final. Y qué más que se puede disfrutar también un poquito, Lore.
1: Perfecto.
0: Bien. Correcto, señoras y señores, 2:45. Ahí lo vemos al profesor Guillermo Sanguinetti. Qué lindas gafas, ¿eh? Espectacular la pinta hoy del profesor Guillermo Sanguinetti. Una camiseta con cuello polo de color negro, unas gafas de color café. Espectacular para esta tarde guayaquileña. El resultado 0-0 hasta el momento. En apenas 3 minutos ha arrancado el partido. 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Estaba rechazando la pelota el flaco Luis Fernando León. Intentaba meterla en el área Luis Miguel Ayala. El que aparece desde el fondo es Romario Caicedo. Lo iba a presionar el hombre de Macará. Sale bien Romario. Romario Caicedo, la cobertura era perfecta de José Luis Casares. La pelota se va por un costadito a convertirse en un saque lateral a favor del Club Sport Emelec. Aquí está la voz comercial de Vivi Ulco. En la tarde calurosa de Guayaquil. 0 Emelec, 0 Macará.
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0: El remate del jugador Jason Chalá se fue muy cerca del arco de Mario Valero, el ex Imbabura. Por poco el 77. Mi querido Alan, ¿fue centro o intentó sorprenderlo a Mario Valero con ese remate de pierna derecha? La primera aproximación del partido lo ha tenido la gente de Macará.
3: Con las características de Jason Chalá, para mí, mi querido Jorgito, trató de sacar el latigazo desde la banda con su pierna derecha. Lamentablemente el disparo se le termina abriendo mucho, pero es lo que vamos a ver del cuadro celeste el día de hoy. Aprovechando muchísimo las bandas con Chalá, que es muy rápido, y de igual manera por la otra banda con Klinger, vamos a tener muchas de estas jugadas. Esperemos que se logren capitalizar de la manera correcta. En esta ocasión Chalá termina sacando un remate bastante deficiente, pero se empieza a acercar, empieza a jugar, empieza a tocar un poco más el cuadro celeste, Jorge.
0: Se está armando un tremendo duelo. Se está armando un tremendo duelo. A ver, ¿quién va a durar más tiempo en la cancha? ¿Tommy Chamba o Angelo Mina? Pero me parece que la indicación del Tano Nasuti y Lorenita es de no dejarlo transportar la pelota al señor Tommy Chamba, que hoy va a jugarse un partido especial. Está enfrentando al equipo donde se formó Lorenita.
1: La ley del ex suele funcionar en algunos cotejos. Ojalá y sea el tiempo del señor Tommy Chamba enfrentando al Club Sport Emelec. Pero sí, usted lo manifiesta perfectamente bien, señor Jorge Taipe. El hecho de que Angelo Mina, ya lo veo, la segunda intención, y luego también Víctor Griffith, fue a levantarlo allí, lo tomó prácticamente como un niño al señor Tommy Chamba, que hasta el momento intenta tener la pelota, sobre todo manejar en los pies y luego abrir las bandas. Macará es un equipo que traslada mucho la pelota, sobre todo a través de la gente más rápida, como lo decía Alan, el tema de Jason Chalá, y también tiene que aparecer José Klinger, y Tommy Chamba es el encargado de mover los hilos del cotejo.
0: Señoras y señores, estamos en 6 minutos. 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Después del empate el día de ayer, ¿será que se cumple lo que dijo el presidente vitalicio? Le había dado 6 de 6 a Paul Vélez. No fue así. ¿Qué será? ¿Será que ya mañana es presentado el Pechón León en Echaleche, Lorenita?
1: Lo que había leído, que no, que van a esperar todavía un partido más. O sea, denle otra chance, como suele decirse por allí, para el señor Paul Vélez. Empató un cotejo que lo tenía ganando 2-0. Me parece que sí preocupa esa situación en el equipo de Mushurruna. Hoy técnico, por ejemplo, también tuvo complicaciones para marcar la segunda anotación. Termina con algo de sufrimiento al final, a pesar de que había abierto ruta de la victoria tempraneramente, digamos, del rodillo en la primera etapa, pero lastimosamente se le complicó el cotejo. Y hoy veamos qué es lo que hace Macará. Queremos no volver a sentir esa situación de que no tengamos ningún punto con estos equipos, señor Jorge Taipe.
0: Buena escapada por el costado izquierdo. Estaba Ruiz Gómez intentando meter el centro, se cruzaba perfecto Santiago Echevarne. Hay un saque lateral, allí lo va a hacer efectivo Ignacio Guerrico, la mete en el área trabajando de espaldas al arco, sacaba perfecto José Luis Marrufo el golpe de cabeza arriba. Atención, atención compañeros, se está escuchando.
1: Sí, por favor, bájele un poco a la su euforia.
0: Buena pelota de Tommy Chamba para Jason Chalá. Estaba saliendo el flaco Luis Fernando León, pero Macara tiene una buena transición. Señoras y señores, Gonzalo Napoli entrega la pelota para que corra Ruiz Gómez. A ver qué es lo que hace ahora Ignacio Guerrico. Aplica el freno, da indicaciones Guillermo Sanguinetti, prefiere tocarla con el jugador Gonzalo Napoli. Ahora el que recibe en el medio campo es el jugador Víctor Griffith, adelantando el balón para Luca Klimovic. Señoras y señores, información de Estéreo Fiesta 94.5 FM desde el George Capwell. No se llenó el estadio, la verdad que hoy esperaba de que sea una verdadera caldera. Hoy el escenario no tiene gran presencia de público, digo yo, acostumbrado a ver esos graderíos totalmente llenos en otras jornadas, mi querido Alan.
3: Claro que sí, mi querido Jorgito, un partido que de momento se sigue tornando muy, pero muy friccionado. Macará todavía no es el Macará que hemos estado acostumbrados a ver muchos partidos anteriores, que domina que domina el compromiso, que domina la pelota. Todavía no encontramos eso, y el duelo entre Mina y Chamba va a ser uno de los más fuertes que vamos a tener dentro del partido. ¿Por qué? Por el simple hecho de que Chamba está jugando un partido especial, se podría decir. Está tratando de mostrar a la gente de Melé que todavía tenía que estar ahí, porque recordemos que Chamba es de las formativas del cuadro eléctrico, y en esa ocasión Mina, que termina sacando un remate de primera, no encuentra trayectoria de gol ese balón, pero el cuadro del Bombillo se va acercando también, quiere demostrar su localidad, quiere hacer valer jugar en la caldera del Capwell y sigue generando jugadas de peligro.
0: 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La pelota la tiene allí la defensa del Club Sport Emelec. Stalin Segura le decía retroceder un poquito más a sus compañeros. Jugaba con Mario Valero, otra vez para Stalin Segura. Avanza algunos metros cuando lo va presionando Luca Ferro. El pase de primera de Ignacio Guerrico, no encuentra receptor. Aparece Santiago Echevarne. Rodrigo Rodríguez, el hombre del uniforme verde, se equivocaba en la salida. El golpe de cabeza de Romario Caicedo va a llegar a poder del cancerbero del cuadro ambateño. En 10 minutos, Vivi Ulco aquí a través de las voces del deporte.
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0: El rechazo de la gente del Club Sport Emelec lo va haciendo efectivo, perfecto. El flaco Luis Fernando León roba la pelota. José Klinger no puede pasar la marca del flaco Luis Fernando León, que inteligentemente hizo que la pelota rebote en el cuerpo de José Luis Casares. Algo reclamaba Víctor Griffith, algo reclama el volante de marca del equipo eléctrico. Ahora Alex Cajas le dice que tiene que reponer de otro sitio. Alex Cajas mira su cronómetro. ¿Qué pasa, mi querido Alex Cajas? Gana algunos metros, me parece, Romario Caicedo. Ahora sí autoriza. Tocaba la pelota el flaco Luis Fernando León, entregando el esférico a Stalin Segura. La salida es lenta del equipo eléctrico. Macará ahora sí en tres cuartos de cancha esperando. La tiene Stalin Segura. Ordena desde atrás Mario Valero que se abran los espacios del flaco Luis Fernando León. Ahora sí lo persigue Luca Ferro. Mal pase del flaco Luis Fernando León. Ahí saque lateral para Macará. Macará lo veo bien planteado, Lorenita. El equipo de Guillermo Sanguinetti muy concentrado hasta el momento en el partido. En 12 minutos ya.
1: No han existido como tal emociones en los arcos, digamos lo siguiente, ni de Macará ni tampoco del Club Sport Emelec, pero sí podemos decir algo, reconocer algo. Hay buen trabajo, sobre todo en la contención. Ahí vemos la preocupación de Nasuti, sobre todo, porque Emelec no la está pasando del todo bien. Apenas un remate de Ángelo Mina, que fue el que generó algo de inquietud en la portería de Rodríguez, y después ha sido pare de contar. No hay llegadas, Emelec no se encuentra. Y normalmente Emelec, cuando juega en esta cancha, es un equipo que propone, que los rivales los pone a sufrir un poco. Macará bastante tranquilo, estudiando el cotejo, manejando las acciones, señor Jorge Taipe.
0: Francisco Piccini, el número 10, mire dónde recibe, pero qué elegante, un taquito para sacarse la marca de dos elementos. Va corriendo con todo Ignacio Guerrico, adelantó para Juan Pablo Ruiz Gómez por la zurda, va a meter el centro, caía en el área Luka Klimovic, reclamaba una falta, reclamaba de que lo empujaba el capitán José Luis Marrufo al señor Luka Klimovic. Finalmente el árbitro dice que hay un saque lateral, o van a tardar un poquito los hombres del Bombillo para ver si revisan algo en el VAR. Allí va el saque lateral, se toma su tiempo Ignacio Guerrico. Ahora sí dice el árbitro que continúe o que espere un poquito. ¿Van a chequear algo en el VAR o no, Lorenita? Ahora sí dice que siga, dice el árbitro Alex Cajas. Le habían llamado la atención, pero no pasó nada. La pelota recibe solo. Allí está Juan Pablo Ruiz Gómez apoyándose con el número 10, Francisco Piccini. Este más atrás todavía en la línea divisoria del campo de juego, donde sale el capitán. Allí se viene el flaco Luis Fernando León. Filtra una pelota. Jugaron de primera. Está Luka Klimovic. El rebate le quedó allí para Gonzalo Napoli. Y el arquero Rodrigo Rodríguez. Rodrigo Rodríguez, espectacular en el mano a mano. Cuando aparecía Gonzalo Napoli, la jugaron de primera los hombres de Melec, pero todo el mérito fue del flaco Luis Fernando León. Bien Luka Klimovic, en el afán de rechazar, José Luis Marrufo termina haciéndole un pase al número 8 Gonzalo Napoli, pero para el aplauso lo que acaba de hacer el arquero Rodrigo Rodríguez con las partes nobles. Lorenita, saca esa pelota, se salvó Macará a la altura del minuto 14.
1: Definitivamente queda resentido en este instante ya Rodrigo Rodríguez. Gonzalo Napoli se lamenta porque acaba de perder una gran chance, se genera un cobro de tiro de esquina que le favorece al equipo del Bombillo. La primera gran jugada en 13 minutos donde había arrancado el cotejo, Emelec acaba de fabricar la mejor hasta el momento. El flaco León la combina con Luka Klimovic, le queda ahí librecita luego del despeje de José Luis Marrufo, y al final el que remata se llama Napoli, pero estuvo la presencia de Rodrigo Rodríguez.
0: Regístrelo, hay un tiro de esquina a favor del cuadro eléctrico.
4: Tiro de esquina.
2: Es el primer tiro de esquina del compromiso, el primero para Emelec.
0: Se hizo, pero no trajo ninguna consecuencia. Bien parada la defensa del cuadro de Macará, señoras y señores. Aquí estamos. Tranquilo, mi querido amigo. A ver qué me dice por acá. Perfecto. Copiado, mi querido Carlos Alfonso Rojas. Cuidado, entró en el área. Romario Caicedo con la zurda. Estaba perfecto, barriéndose el capitán Marrufo. El vino tinto, señoras y señores, el que pidió calma el jueves cuando la hinchada se alteró un poquito con el profesor Guillermo Sanguinetti. Hinchada celeste, hay que confiar en este equipo, está invicto en la Copa Sudamericana y va a buscar la clasificación, su boleto directo a los octavos de final, a los octavos de final del equipo de Macará, a los octavos de final de la Sudamericana. ¿Había mal saque o qué es lo que manifestaba? Había falta en ofensiva de Luka Klimovic. Allí un problema con Santiago Echevarne. Sigue reclamando Luka Klimovic. Vamos a marcar el tiempo. Vamos a marcar el tiempo. Tiempo. Tiempo de juego en el Capuel.
4: Este es el tiempo de juego.
0: Estamos ya en 16 minutos. 16 minutos y el marcador lo informamos.
4: Este es el marcador.
0: 0 tiene Melec, 0 tiene Macará. 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Aquí se viene para el siguiente cuarto de hora el señor Alexis Wangasi a través de Estéreo Fiesta 94.5 FM.
5: Muy bien, muchas gracias, mi estimado Jorge Fernando. Vamos entonces al siguiente cuarto de hora. Juega Melec, juega Macará, 0-0 el compromiso. No se hacen daño, resultado silencioso hasta el momento. Acá hubo una intervención de Klimovic, un zapatazo fuerte, pero el Rorro Rodrigo Rodríguez está firme, bien puesto los guantes, se quedó con la pelota, despejó, el balón le pertenece al cuadro de Macará. Hay servicio de puerta cuando el reloj marca ya 17 minutos de la parte primera. 0-0 el compromiso, lo comenta Lorena Ramos Ruiz en las voces del deporte.
1: Vamos contabilizando Fernando, segunda ocasión en que el Club Sport Emelec genera algo. Ahora Luka Klimovic, toda de él, el protagonista, se llevó la película ante tres elementos de Macará, logra esconder la pelotita y luego saca ese remate que tuvo dirección a portería, es cierto, pero la buena ubicación del arquero Rodrigo Rodríguez, que ha tenido dos intervenciones más que interesantes, la primera mucho más, sobre todo el remate de Gonzalo Napoli, y ahora en cambio la respuesta de Matías Klimovic, no le puedes dar un espacio a estos jugadores.
5: Acá se viene Macará, cuidado Ferro con la pelota que hiciste, Ferro intentaba la combinación otra vez, Ferro entre tres, no puede, juegue, dice Alex Cajas, la pelota le pertenece al cuadro eléctrico, trepe, le belegue, avanza como avanza, Cuisín, la mejor escuela de Chepe en el centro del país, aquí está el 10 con la pelota, Francisco Pisini, el argentino atrás del balón, Ángelo Vina que se asoma para conectar, apareciendo estaba Griffith, el panameño, suelta más adelante, va tocando la devolución para Griffith, apareciendo estaba ya Napoli, la pelota atrás otra vez para que vaya trepando, aparece Luis Fernando León, el faraón que la suelta sobre la zona derecha, aparece Juan Pablo Ruiz Gómez, devuelve el balón, otra vez con el faraón, el capitán del equipo, en campo que defiende el cuadro de Macará, aquí está la pelota con Fernando León, suelta otra vez para que llegue Stalin Segura, la combinación en corto, aparece Ignacio Garrico, el argentino, la tocó más adelante para que vaya trepando Pisini, se va al piso, hay falta, a usted que no le falte un crédito de la cooperativa Ambato.
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5: Había un servicio de tiro libre que le pertenecía al cuadro eléctrico, ya lo cobraron, no pasó nada, se pone firme bien el cuadro de Macará, despejaba esa pelota, 19, casi 20 minutos, ya parte primera, 0-0 Alan.
3: Pasan los minutos y se empieza a notar la... El jugar en el campo, el Emelec comienza a dominar el partido, comienza a ganar muchísimo los duelos en la mitad de la cancha y los toques de primera es lo que le está teniendo mal a Macará. Con los toques de primera, Emelec ya van dos jugadas consecutivas en donde se acerca al arco que defiende Rodríguez, que no es para nadie novedad ni sorpresa el nivel que tiene el arquero del cuadro celeste, la primera que la termina sacando de manera fenomenal y en segunda instancia bien colocado debajo de los tres palos y termina sacándole el remate a Luka Klimovic, pero de poco a poco Emelec comienza a dominar el partido.
5: Desde el fondo para reiniciar la jugada el cuadro celeste, el cuadro Huaytambo en su visita a la ciudad de Guayaquil, aquí está Rodríguez, saca el zapatazo largo, va larga, desciende en el área que defiende Mario Valero, a los tiempos Valero en el cuadro de el Emelec. En la Copa Ecuador Lore atajó Pedro Ortiz y acá de sorpresa aparece Mario Valero.
1: Me parece que está suspendido Pedro Ortiz, si es que la memoria no me falla, o vamos a buscar el dato exactamente. Mario Valero, ¿él estuvo en Gualaceo también en algún momento?
5: Me parece que pasó por ahí, sí.
1: Sí, lo había visto, pero lo había perdido el rastro ya este elemento. Bueno, no es la primera intervención en realidad que aparece Mario Valero, no con algo de peligro que había generado Macará. El día de hoy hace algunos movimientos, Lore, el equipo. Dígame, tocayo.
6: Debido a una molestia muscular, Pedro Ortiz es baja el día de hoy ante Macará, así que por un tema físico.
1: Gracias.
5: Lo apartó de ahí está, cuidado, perdón, Jorge Fernández. Acá ataca el conjunto del Emelec. La pelota al área, aquí está Klimovic, el cabezazo. Gol, gol, gol, gol, gol, gol, gol, gol, gol, gol, gol, gol, gol, gol, gol, gol eléctrico. Klimovic puso la frente y la pelota adentro para engordar el arco del conjunto Huaytambo. No pudo hacer nada Rodrigo Rodríguez y acá se marca la primera en 21 minutos de juego. Emelec tiene 1, el cuadro de Macará tiene 0. Le puso el nombre y apellido Luka Klimovic, el hombre de la camiseta 7. Abre el marcador en el campo. Él pierde Macará 1-0 en su visita al campo. Lo comentan Lorena Ramos Ruiz y Alan Chico en las voces del deporte.
1: Librecito llega pega el cabezazo, no lo pueden detener, es Juan Pablo Ruiz Gómez el que termina levantando un centro. Casares intenta agarrarlo hasta de la camiseta, pero se le escapa, y luego ese centro con tan buena proyección que termina llegándole directamente a la cabeza de Luca Klimovic. Ni siquiera tiene que extremarse, va de frente a la trayectoria de la pelota, engaña al arquero, pique hacia abajo como dicta el reglamento, como dice el manual. Se lamenta la gente de Macará, un descuido en defensa, y lo pone a celebrar. Está ganando ya el Bombillo 1-0 en 21 minutos de la primera etapa. Había generado un par de ocasiones, a la tercera fue la vencida. Gana Emelec 1-0 a Macará.
3: Después de la intervención en la anterior jugada de Klimovic, que estuvo cerca de marcar en esta ocasión, un centro fenomenal del volante del cuadro del Bombillo, termina ganándole la espalda a Klimovic a Juan Espinosa, que no lo referencia de la mejor manera al delantero, al centro delantero del cuadro eléctrico, que llega a cabecear prácticamente solo, cabecea al piso, pica el balón y termina entrando a las redes, que prácticamente Rodríguez no puede hacer nada. Ya lo salvó en dos ocasiones a Macará, la tercera no pudo hacer, y Emelec se pone adelante en el marcador en 22 minutos jugados.
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5: Se viene Macará, tres cuartos de cancha, la pelota con Klinger, la domina y la toca para que llegue José Luis Casares, otra vez con Klinger, abierto sobre la banda izquierda para que vaya trepando. Aquí está el chino, apareciendo estaba Ayala, el toque otra vez para Chamba, Ayala otra vez con el balón, aquí está Ayala, descuelgue Ayala, ponga el centro, la pelota va a venir al área, no en corto, primero apareciendo estaba desde el fondo, ya estaba la presencia de Fernando León, el despeje y otra vez la pelota le pertenece al cuadro de Macará, aparece el capitán del equipo en el círculo central del campo de juego, estaba tocando Barrufo para el jugador Echevarne, ahora con José Luis Casares, viene Chamba, levanta la pelota, lo busca Ferro, no llega primero Mario Valero, se queda con la pelota. Intentó Macará en 24 minutos de juego, intentó la celeste, pero a cuentagotas, Lore.
1: Todavía no llega, a ver, por lo menos tuvo la pelota un par de minutos, cosa que le había costado hace algún instante a la gente de Macará. La empezaron a tocar, a abrir de izquierda a derecha, a tenerla sobre todo por la banda izquierda donde ataca Luis Miguel Ayala, el hombre que mayormente se proyecta por ese sector, y luego ya cuando intentan llegar a buscarlo a Luca Ferro, dar el pase final, ahí se está equivocando la gente del cuadro celeste y permite inmediatamente la recuperación del Bombillo.
5: Cuidado que se viene el cuadro eléctrico, aquí está Anchalomina, el zapatazo hacia adelante, lo buscaban por velocidad a Luca Klimovic, sin embargo amortiguaba Echevarne, la pelota le queda para Rodrigo Rodríguez, se quedó con el balón, desde el fondo va sacando la pelota, saca con la solvencia de la cooperativa Ambato y acá avanza Juan Espinosa, como avanza Cuisin, la mejor escuela de Chepe en el centro de Ambato, se viene otra vez Marrufo, la pelota en campo que defiende Macará, aparece José Luis Casares, aquí está Casares, Chamba que se va al piso con falta, dice el colegiado a las cajas, hay falta que le pertenece el cuadro de Macará, a usted que no le falte el mejor internet de Fiber Store.
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5: ataca,
2: que sí responde.
5: Ataca Macará, cuidado dentro del área, acá se viene el centro. Estaba Chamba jugando de primera, pero la tocaba primero Luis Fernando León y la pelota se va a un córner. Hay un tiro de esquina que le pertenece al cuadro celeste.
4: Tiro de esquina.
2: Es el segundo tiro de esquina del compromiso, el primero para Macará.
5: Se vendrá entonces el cuadro de Macará atacando sobre la zona del tiro de esquina. Vamos a ver qué pasa en esta acción. Ojalá y se le abre el arco a Ferro, el centro atacante de Macará, que espera con ansias marcar el gol. Acá se viene el tiro de esquina. ¿Quién va? Me parece que es Jan Estacio. Se viene el Quique. Está Estacio entonces para elevar la pelota templadita dentro del área. No pasó nada. Esperaba Juan Pablo Ruiz Gómez. Despeja esa pelota otra vez. El Chino Ayala la pone adelante. Ya va intentando recuperar el balón. Apareciendo estaba la presencia de José Luis Casares. El balón se va sobre la última raya. ¿Qué dijo el colegiado? ¿Tiro de esquina nuevamente o servicio de puerta? Saque de arco, Alan.
3: Servicio de puerta. El balón ya había salido del gramado de juego. Había cruzado la línea. Se marca un tiro a puerta. Pero Macará empieza a aprovechar lo que comentábamos con Lore en los primeros minutos. Aprovecha muchísimo las bandas con los centros. Lamentablemente ninguno llega a su receptor, que vendría siendo Lucas Ferro, que no se le logra abrir el arco y todavía no ha tenido ninguna aparición de peligro o ha generado alguna ocasión para el cuadro celeste.
5: Sí, señor, desde el fondo entonces del cuadro de El Beleg, el cuadro eléctrico. Se viene Valero, impacta y esa pelota viene por vía aérea, va descendiendo en campo que defiende Macará. Aparece Luca Klimovic, gira el cuerpo, pisaba la pelota, intentaba la individual, pero con falta, dice el colegiado. Marrufo tenía que sostenerle de la camiseta, tenía que abrazarlo, Lore, porque este jugador es bastante habilidoso.
1: Quería llevárselo a su casa, diría un amigo, y reclaman a Suti, que se quedó con la tarjeta amarilla. Y créame que si por ahí reclaman un poquito más, sí, la tarjeta amarilla para Marrufo, que lo termina abrazando Luka Klimovic, que hizo lo justo, tomó la pelota, se dio la media vuelta y a correr. Y en velocidad me parece que le terminaba ganando al venezolano. Nuevamente una recuperación de pelota, pérdida en cambio por parte de Macará, y ahí está la respuesta por parte de Klimovic y los reclamos por parte de la gente del equipo del Bombillo, reclamando una amonestación para el capitán de Macará.
5: Sí, señor, reclama, sigue reclamando Nasuti, el colorado Nasuti sigue reclamando, y cuidado que la jugada ya viene. Aquí está la pelota dentro del área, saltaba, estaba justito la presencia del jugador, era Klinger el hombre que despejaba, ahora Marrufo, cuidado, se complican, saltaba y despeja esa pelota, va receptando, apareciendo estaba ya Juan Pablo Ruiz Gómez sobre la banda zurda. Aquí está Gómez, la pelota al área otra vez, la bajó, cuidado, llegaba Fernando León, el remate, el zapatazo y la pelota que se va por encima, piden córner, la pelota se fue por encima, servicio de arco. Con nada, Pablo Ruiz Gómez sobre la banda zurda. Aquí está Gómez, la pelota al área otra vez, la bajó, cuidado, llegaba Fernando León, el remate, el zapatazo y la pelota que se va por encima, piden

0: Celeste la baja bastante bien. Las veces de hacer de delantero, el remate no le termina resultando bastante fácil, termina pegándole muy abajo el balón y termina sacando un remate bastante, pero bastante más arriba del arco que defiende Rodríguez, pero tiene que tener mucho cuidado Makarov con eso, porque los pases a profundidad lo están haciendo demasiado bien el cuadro del Bombillo.
1: Acá ataca Makarov, cuidado Klinger con la pelota entre dos, no puede, llega Casares, la pelota atrás otra vez para Lucho Ayala, aquí está Ayala, el Quique Astacio, la toca para atrás para Casares, vaya Casares, prenda la moto, no la dejó primero para que la toque José, el jugador Ayala, más atrás la pelota con Barrufo, el toque para Echevarne, acá viene trepando Echevarne, levanta el brazo, hacia donde la coloca, decide sobre la banda derecha para que la vaya tocando Juan Espinosa, entregó mal, interceptaba esa pelota Francisco Piscini, el argentino, y se va a convertir en un servicio 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con la pelota, hacia dónde la va a tocar, pisa el balón, chamba ahora la pelota para que para el jugador Jason Chalá, va Chalá, no encuentra el espacio, Chalá que intenta tocar hacia el área, no decide atrás primero, y acá con José Luis Casares, Casares que elude la marca, intentaba Napoli receptar esa pelota, pero baja otra vez de José Luis Casares, entrega mal, ¿qué hiciste Casares cuando le pedía más adelante el balón? Era ya el hombre que trepaba, no entendió esa jugada, Lore.
2: Pero intenta, por lo menos me está gustando la proyección por parte de Makarov, que llega, que empieza a generar, que no le ha prestado mucho la pelota al equipo del Bombillo, y siempre es más fácil hacerle daño al rival con el útil, con la tenencia de la número 5, y Makarov ha logrado recuperar en ciertos momentos, en ciertos pasajes del cotejo, por lo menos esa intención de la número 5, pero en esta última jugada, Casares, uno de los hombres más experimentados, se equivoca, y ahora Klinger también, le está faltando esa puntillada final, ese hecho de cuando toma la pelota o cuando le llega directamente, así como esta última jugada, no equivocarse, hacer lo justo, la simple suelen decir, pero a veces lo más simple parece lo más complicado.
1: Sí señor, vamos a marcar el tiempo de juego, marquemos el tiempo, estás al tiempo de juego en el Capuel.
3: Este es el tiempo de juego.
1: El tiempo de juego que le informa Mundo Aéreo, 32 minutos en la parte primera y este es el marcador.
3: Este es el marcador.
1: El marcador de Cuisín. Uno tiene Lebelec, cero tiene Makarov. Ya se viene para rematar la primera parte. La voz de Jorge Fernando Taipe, pero antes la señorita Bibi Ulco, que tiene las mejores recomendaciones.
4: 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Ya se viene a los relatos Jorge Fernando Taipe.
5: Muy amable, gracias Vivi. Vamos entonces a la recta final de este primer tiempo. 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Ahí está la pelota, la va teniendo Makarov. José Klinger lo pone a correr a Tommy Chamba. Se viene el cuadro celeste, allí por el costado izquierdo, Tommy Chamba va a levantar el centro, Tommy Chamba, la pelota se desviaba en un hombre del MLG y llega tranquilamente a las manos de Mario Valero. Esa pelota habrá que mejorar un poquito en la parte de ofensiva por parte del cuadro ídolo ambateño, mientras Nasuti da indicaciones que salga su equipo, dice el Tano Nasuti. Nasuti, lo recuerdo bastante bien a Nasuti. ¿Sabe qué imagen tengo de Nasuti, Lorenita? En ese 5-0 de Barcelona, donde Nasuti le pegó un tremendo golpe, una
2: patada
5: tremenda a Michael Arroyo, recuerdo esa noche, Lorenita.
2: También para mí es lo que más recuerdo de Nasuti, no dirigiendo, sino pateando a Michael Arroyo en uno de los clásicos. A ver, esos enfrentamientos del clásico, usted sabe que siempre tienen inconvenientes, tienen problemas, y Nasuti en esa ocasión también allí pues lo terminó cometiendo una falta bastante fuerte en contra de Michael Arroyo. Pero refiriéndonos a este partido, nada más tengo que confirmarle, hubo tarjeta amarilla hace algunos minutos para José Luis Marrufo, la segunda no le perdonó ya había cometido una falta el mismo Luka Klimovic, luego hubo un

0: Empujón en el medio campo y en esta ocasión sí el señor Alex Cajas amonestó. El primer amonestado del cotejo se llama José Luis Marrufo, capitán de Macará, y habrá que cuidarse.
1: Y se va a paralizar el partido. Se paraliza el partido, quedó golpeado el señor Juan Pablo Ruiz Gómez. En 34 minutos nos da tiempo de escuchar a Vivi Urco aquí a través de la señal de Estéreo Fiesta 94.5 FM.
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1: Lo veo en la cancha, Giancarlo Estacio. Al hombre de la camiseta número 5. Por ahí se nos escapó algún hombre en la gente de Macará. Me parece que salió, ¿quién? A ver, Klinger. Está uno en la cancha. Pero la pareja de volantes de marca es
0: Casares Estacio.
1: Estacio.
0: Es que a ver, por ahí se le escapó, le reitero, el 11 de Macará: Rodríguez, claro. Espinosa, Echevarne, Marrufo y Ayala. ¿Hasta ahí estamos bien?
1: Claro,
0: correcto.
1: Lorenita.
0: Casares, Estacio, Chamba. Lo pongo delante de los dos volantes de marca. Y el tridente en ataque, si lo podemos ubicar de esa manera, por derecha Jason Chalá, que poco ha aparecido, la verdad. José Klinger por la izquierda, que ha tenido también inconvenientes el día de hoy. Y Luca Ferro comandando el ataque.
1: Perfecto, señoras y señores, acaba bien, golpe de cabeza, estaba rechazando Juan Espinosa, pero el mediocampo de Macará permite de que Emelec pueda llevar la pelota. Se trata del jugador Víctor Griffith, el pase atrás para Stalin Segura. Ahora juega de primera el flaco Luis Fernando León. Segura, el ex Sociedad Deportiva Aucas, pisa la pelota Ignacio Guerrico. Sí, lo de Jason Chalam, lastimosamente, en técnico universitario, cero. En Macará tiene una tarea difícil: ocupar el puesto de Federico Paz o el puesto de Mateo Viera. La verdad que hasta el momento el trabajo de Jason Chalam no le aporta al equipo. A ver qué es lo que hace Ángelo Mina. Intentaba llegar hasta la línea de fondo, protegía perfecto Santiago Echevarne. Lorenita, ¿qué criterio le merece el trabajo de Jason Chalam hasta el momento?
0: Si me refiero solo a este partido, por debajo de las expectativas. Y si me refiero a la campaña total de Jason Chalam con Macará, por debajo de las expectativas. No tengo todavía nada bueno que anunciar de Jason Chalam. No lo hemos visto bien, y usted lo recalca, obviamente, el tema de cuando estuvo jugando también en técnico universitario. Los últimos años de Jason Chalá, la verdad que no ha sido el aporte. Se conoce que es un jugador bastante rápido, que corre por la banda, que puede generar y que tenía gol también en su debido instante. Hoy por hoy, poquísimo, aparte que no lo buscan demasiado, pero creo que él también tiene que meterse en el partido, tiene que intentar buscar un poco más la pelota.
1: Y aquí va Jason Chalá. A ver, Jason Chalá juega para Tommy Chamba, se da la vuelta, Tommy Chamba intentaba con la zurda, pero muy débil. El rebote lo toma Giancarlo Estacio, juega para José Luis Casares, levanta la pelota a la zurda, donde está el chino Luis Miguel Ayala. La baja de pecho perfecto, se acomoda para la zurda, el pase rasante, la hicieron bien Luca Ferro, el pase para Tommy Chamba, se demoró una eternidad. Jason Chalá, ¿qué hizo Jason? Jason estaba frente al arco, Jason tenía que cruzar el remate, la tocaron tanto, parece un amigo, tocó y nunca concretó. Macará frente al arco, y ahora se viene Luka Klimovic, segundo gol, así de simple es el fútbol. Luka Klimovic lo encaró Rodrigo Rodríguez, gol del bombillo, gol.

0: eléctrico. Club Sport Emelec, lo que pudo ser el empate de Macará, ahora es una tristeza para el hincha celeste, porque en la contra, en tres toques, el pase fue perfecto, rompiendo la trampa del offside. Aparece Luka Klimovic entre Echevarne y José Luis Marrufo, se metió el delantero, y cuando salió el arquero Rodrigo Rodríguez, la levantó con una categoría soberbia, y en 39 minutos, 2 tiene el Emelec, 0 tiene Macará, comenta Lorena Ramos Ruiz y Alan Chico aquí a través de Estéreo Fiesta 94.5 FM.
1: Cuando decíamos que mejoraba en algo Macará porque había tenido la pelota, pero no nos esperábamos esto, es un golazo, la verdad que hay que reconocerlo, un golazo por parte de Luka Klimovic, 2 ya en su cuenta personal, 2 arriba en el marcador el Club Sport Emelec ante el cuadro celeste que en el día de hoy está vistiendo de blanco. Un contragolpe, así de fácil, pase por parte del número 10 Francisco Piccini, lo pone a correr, llega librecito, intenta detenerlo ahí Santiago Echevarne, más rápido Luka Klimovic, corre bien en diagonal y luego ante la salida del arquero Rodrigo Rodríguez, simplemente la levanta, zurdazo espectacular, una especie de sombrerito y a guardar el 2-0, el Club Sport Emelec cómodamente ganando en el Capwell al equipo de Macará.
2: Los jugadores de Macará, tanto Chamba como Jason Chalá, no se animaron a patear el balón, estaba de frente Chamba también para disparar, no se animan y el contragolpe, como lo dicta el manual, 2 toques para adelante, lo dejan prácticamente solo a Klimovic, que se mete entre los dos centrales, entre Echevarne y entre Marrufo, rompe la trampa de los ahí y termina definiendo de una manera excelsa, termina picándole, por más de que Rodríguez sale a achicar, por más de que Rodríguez trata de cierta manera quitarle ángulo de disparo, Klimovic tiene una calidad espectacular y termina marcando un verdadero golazo. La segunda, Diana, a su cuenta personal, 2 tiene Emelec, 0 tiene Macará, que por el momento no se logra encontrar en el gramado de juego.
0: Habrá que decir que Sanguinetti tiene una, diríamos que una historia particular enfrentando a Emelec. Perdió la final del torneo, recuerde, ante el equipo eléctrico, cuando hubo ese caso de Francisco Silva, que lo llamaron y a la siguiente temporada jugó en el equipo eléctrico, Lorenita.
1: Decir, usted está queriendo decir como pasa con Libertad Independiente del Valle, que Juan Pablo Bucle tiene tomado el pulso al IDB, le ganó en su momento con el gol de la Roca Carcelén y lo volvió a ganar este fin de semana, y es cierto, esa final, usted sabe lo que se dijo después, cuando Francisco Silva había hecho ciertas cuestiones, la Tuco Ordóñez salió a mencionar algunos casos también que habían pasado dentro del plantel del equipo Cetáceo, en esa final que la ganó el Club Sport Emelec, así que hoy, como acordándose de esos malos ratos, volvemos a repetir la historia fea que estamos observando en el partido de hoy.
0: Perfecto, qué velocidad de José Klinger. Vamos a ver, Klinger. Bueno, adelantó demasiado el balón. Adelantó demasiado la pelota los hombres de Macará. Cuando hay que definir, quieren hacer una de más. Quieren hacer una más. 42-30, vive Ulco. 2 de Emelec, 0 Macará.
3: 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También un dato estadístico para decirles, compañeros, que Luka Klimovic, el argentino de 22 años, ya marca su cuarto gol con este doblete que acaba de hacer con 15 partidos jugados.
0: Muy bien. Luka Klimovic, su padre es ahora el asistente técnico del Club Sport Emelec, el cuerpo técnico de esas figuras, pero me parece que más historia en Melec hizo Luka Klimovic, o mejor dicho, Javier Klimovic, antes que el Tano Nasuti, Lorenita?
1: No, a ver, Javier Klimovic es uno de los jugadores, creo que emblemáticos del equipo del Bombillo. La cuestión es que Nasuti ha estado más inmiscuido ya luego de su retiro como futbolista. Siempre se lo ha visto en el tema de la dirección técnica, siendo asistente sobre todo, y tomando el rol cuando así lo requiera el club Sport Emelec, es hombre de la casa, digámoslo de esa forma, al señor Cristian Nasuti, y hoy acompañado por Klimovic, que también es otro hombre de la casa, pero que ha estado un poco más alejado. Recordemos, él estuvo hace poco como comentarista, si mal no recuerdo.
0: Claro, comentarista, cuando usted arma en el barrio, dice, salgamos 3 o 4 vehículos, ¿qué es eso, Lorenita?
1: Una caravana.
0: Claro, ahí es comentarista el amigo Javier Klimovic, 44 con 38. Se revisó la jugada del segundo tanto de Luka Klimovic sobre un posible offside, pero parte bien. Parte bien Luka Klimovic, el hombre que está llevándose todas las fotografías, todas las tomas, los aplausos de los hinchas, porque hasta el momento es el doblete que le está dando la victoria al Club Sport Emelec. Santiago Echevarne juega para Juanito Espinosa. Juan Espinosa ahora para Tommy Chamba. Chamba para Santiago Echevarne. La juega el club Macará. Macará toca la pelota. José Luis Casares para Klinger. Qué buen balón. El chino Luis Miguel Ayala mete el centro. Segundo palo. Se levantaba y rechazaba Ignacio Guerrico. La pelota se va al córner. Ahí tiro. Tiro de esquina para el ídolo lambateño.
4: Tiro de esquina.
3: Es el tercer tiro de esquina del compromiso, el segundo para Macará.
0: Dos alternativas, el jugador Tommy Chamba y también Giancarlo Estacio. A ver, hay dos pelotas en el terreno de juego, hay que sacar uno de esos balones. Lo hace el preparador físico del club Sport Emelec. El árbitro Alex Cajas va a autorizar de que se levante la pelota. Giancarlo Estacio con pierna derecha, el corazón del área, cabezazo de Luca Ferro, y la pelota se va por la última línea. Saque de arco, no pasó nada. Hay un saque de gol nada más para el club Sport Emelec. Macará juega el próximo día jueves a partir de las 19:30 horario ecuatoriano, con transmisión de las Voces del Deporte desde Cali, desde el Pascual Guerrero. Allá se juega el partido Macará visitando al América de Cali. Qué lindo, ¿ah? Compañeros, lindo viaje rumbo a Cali. Macará Cali, para definir si es el primero del grupo o si va a jugar un partido de playoffs con la gente de la Libertadores. ¿Qué le parece en cambio un Macará Boca Juniors, Lorenita, Alan?
1: Va a ver, me gustaría, pero no en esta instancia. ¿Sabe por qué? Porque prefiero que digan en la historia Macará llegó a octavos de final y no que se quedó en la fase previa, en el playoff, porque sigue siendo una fase previa. Entonces, hoy por hoy Macará ya está clasificado como segundo, está asegurado. Entrando y pisando la cancha del Pascual Guerrero frente al América de Cali, Macará es el líder del grupo. Acordémonos de eso, con un empate, un 0-0, 1-1, como ustedes quieran, Macará ganará ese grupo invicto. Y si logra una victoria, pues muchísimo mejor. Me parece que Macará como que, a ver, no quiero decir que por eso está perdiendo frente a Emelec, pero como que toda la cabeza, todo está puesto en el partido del día jueves, en esa probable clasificación como primero a la siguiente ronda.
0: Por acá me dicen, Tocayo, no alcanzó mi querido Alan, dice, ¿cómo es eso de que Macará Boca Juniors? Que puede dar, Boca está tercero en su grupo en la Libertadores, podría ser un potencial rival, pero me parece que hacemos fuerza para que Macará clasifique primero e invicto en su grupo, mi querido Alan.
2: Claro que sí, mi querido Jorgito, incluso por el tema de plantilla, que Macará tiene una plantilla muy corta. Si jugaran un partido más, si jugaran una fase previa, el desgaste de los jugadores también va a ser bastante importante y bastante considerable, y es algo que le puede afectar muchísimo a Macará también en lo que viene siendo el torneo local, algo que tiene que sí o sí tener en cuenta también la hinchada, tener en cuenta a los jugadores, el hecho de clasificar primeros de grupos, clasificar directamente octavos y ahorrarse ese partidito de más que si bien te puede tocar con con un Boca Junior, que jugar contra Boca Junior es algo histórico para un equipo ambateño. Tenemos que tener en cuenta muchísimo el tema del físico y de la corta plantilla que tiene el cuadro celeste, Julio.
0: Luca Ferro jugó para José Klinger. Se acaba el primer tiempo. Son los últimos segundos de este primer tiempo. Vivi, ¿qué tiempo adicional nos dio a conocer el cuarto árbitro?
3: Así es, ya le adicionaron 4 minutos más al primer tiempo. Jugaremos hasta el minuto 49. Ya faltan segundos.
0: Claro que sí, el señor Alex Caja señala el centro de la cancha y dice que no hay tiempo para más en el estadio George Capo, el de Guayaquil. Nos vamos al descanso con el resultado parcial: 2 para el Emelec, 0 para Macará. Final, termina, concluye, finaliza la primera parte de esta historia que lo tiene como ganador al equipo local. 2 para Emelec, 0 para Macará. Primero la voz comercial de Vive Ulco y ya se vendrán los comentarios. La dama del fútbol, Lorena Ramos Ruiz y Alan Chico, aquí en la información de Estéreo Fiesta 94.5 FM y su equipo de las voces del deporte.
3: Muchísimas gracias, compañeros. Se termina este primer tiempo. Emelec va ganando 2-0 a Macará. 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Ya se vienen a los comentarios nuestros compañeros de las Voces del Deporte, Lorenita Ramos Ruiz y Alan Chico.
1: Gracias, mi querida Vivi, ahí estamos, correcto. Terminó la primera etapa, vamos a ya ir cerca del segundo tiempo. Dos goles de Luka Klimovic que terminan marcando diferencia el día de hoy, y un Macará que lastimosamente hoy no encontró su fútbol. No aparece Jason Chalá, no ha aparecido Tommy Chamba, más para pelearse con Angelo Mina que otra cosa. Y si es que el profesor Sanguinetti quiere cambiar o buscar por lo menos el descuento, el empate en este cotejo, tendrá que hacer, no sé si variantes de entrada, si vaya a pensarlo durante el transcurrir de los minutos, pero creo que los que están hoy por hoy o este once que armó no les ha dado el resultado esperado. Supo controlar a ratos, mi querido Alan, el tema de que mantuvo la pelota, recuperó la número 5, que Melec es muy difícil, a pesar del momento en el que esté el equipo del Bombillo, es muy difícil jugar en esta cancha. Ya lo decíamos, la humedad, el calor, el capo, la gente, a pesar de que el estadio no está completamente lleno como lo hemos visto en otras ocasiones, pero todo eso converge para que un equipo que va de visitante a veces tenga algunos inconvenientes. Y eso, sumado a lo que yo decía, que Macará, al parecer, o sea, no estoy asegurando, parece que Macará, como que hoy por hoy más enfocado en torneo internacional. Y no porque lo desee así, sino que yo he visto a Barcelona, a Liga, al mismo Independiente, que tiene una gran plantilla, que cuando tiene doble competencia, les cuesta demasiado jugar en las dos. Solo Independiente hoy por hoy lo ha podido hacer, y Liga medianamente como que se pudo recuperar, aunque el último partido ya le fue mal con el Deportivo Cuenca y demás, pero Independiente y a ratos así ha tenido tropiezos, ya sea en el
2: perdió con el equipo de Venezuela,
1: sí, y también cayó con Libertad con el Libertad. Último fin de semana. Entonces, a ver, que no es una justificación, porque yo de ninguna manera pretendo hacer eso, pero Macará tiene, usted lo decía, un equipo más corto que los otros antes mencionados, y como que a ratos eso sí termina perjudicando. Hoy no está Pose, se siente la ausencia. Hoy juega Espinosa, para mí es un buen jugador, pero como que hoy no lo he visto todavía encarar demasiadas ocasiones. Echevardo y Marrufo, es verdad, es la dupla de centrales, pero hoy han tenido problemas enormes con Luka Klimovic y con nosotros, con Juan Pablo Ruiz Gómez, con el mismo Francisco Piscini y demás, con Napoli. O sea, hoy Emelec está haciendo la tarea justa. Nasuti necesita empezar a ganar, porque Emelec está en la parte baja del torneo, y este Macará, que como que vuelvo a repetir, no sé si sea el hecho de que su enfoque hoy por hoy esté en el torneo internacional, y no es que descuida, pero no le alcanza. O sea, haces movimientos y esos hombres como Chalá, como Tommy Chamba, que los pones a jugar en el once estelar, lastimosamente termina pasando lo del día de hoy, que no logran dar la talla, mi querido Alan.
2: Claro que sí, Lorenita, caso no muy lejano, saliéndonos de la provincia, lo que le pasó a Muchurrón en la anterior temporada. Tenía una plantilla de igual manera muy corta, una plantilla que de cierta manera en torneo internacional comenzó a dar sus destellos de luces, comenzó a dar sus destellos de calidad, ganando sus igualmente sus partidos internacionales, los partidos que jugaron afuera de la provincia, pero después comenzaron a descuidar muchísimo el torneo local, comenzaron a descuidar muchísimo el campeonato, y por esa misma razón terminaron peleando la zona del descenso, estuvieron entre los cuatro últimos equipos de la tabla de posiciones, y es algo que esperemos que no le pase a Macará, pero es algo que estamos de a poco empezando a evidenciar. Si bien Macará en torneo internacional es completamente diferente, es otro completamente en Macará, porque en Liga Pro, ¿por qué? Porque Chalá no es un Federico Paz, porque Klinger no es un Mateo Viera, porque Chamba no es un Blanc, y son bajas que a Macará le sacas un jugadorcito, le sacas por ahí uno de los titulares y comienza a titubear. Si bien en el bloque defensivo prácticamente tenemos lo de siempre, Echevarne, Marrufo, lo tenemos al mismo Rodríguez, o Ayala, que está también siendo de los titulares indiscutibles, ahora lo vemos a un Espinosa que a principio de temporada, al arranque de temporada, comenzó a jugar por la lesión de Denilson Bolaños. No se lo nota cómodo en este compromiso, tal vez la presión, que no ha estado teniendo muchos minutos. De igual manera, recordemos que por esa banda ha estado jugando
1: Toño Espinosa,
2: o el mismo Estacio, que hacía sus veces de lateral y no de cinco como está el día de hoy. Entonces es algo que le está también pesando a Espinosa, que le puede pesar a cualquier jugador también el hecho de no sumar minutos, de tener irregularidad dentro del plantel, y es algo que se nota Macará. Hoy día, si bien, como lo dice Lore, tuvieron el balón por ciertos minutos, por ciertos pasajes del compromiso, se defendieron con el balón en sus pies, se les hace muy difícil a la dupla de centrales titulares de Macará pararlo a Klimovic. Recordemos que cuando técnico jugó contra Emelec en el Bellavista, técnico puso línea de tres centrales y con los tres se les hizo dificilísimo pararlo a Klimovic. Sí. Y ahora con Marrufo y Echevarne están teniendo muchos problemas, no logran pararlo a Klimovic, aguanta muy bien el balón. Marrufo incluso tuvo que irse a las faltas, que la primera se salva de la amarilla, la segunda ya no, termina cometiéndole la infracción y termina siendo amonestada. Y con ese tipo de acciones lo complica demasiado Macará, que en 45 minutos tuvo ciertos destellos de calidad.
1: Un remate de Chalá que no fue remate, ni centro.
2: El de Ferro.
1: El cabezazo de Ferro que se va completamente desviado. Y hay otra más, pero no recuerdo exactamente. Una especie de remate, pero igual muy tibio, demasiado suave.
2: La escabullida del mismo Klinger por la banda, que no lleva nada.
1: No remata.
2: Y las oportunidades que han tenido para rematar fue la de Chamba, que se queda frente al arco y prefiere pasarlo a Chalá, y Chalá prefiere dar el pase atrás.
1: O sea,
2: pierden el balón y es el gol de Melec. Pero de ahí en adelante, muy poco lo que ha tenido Macará en este primer tiempo adelante. Ferro, no lo recuerdo que haya hecho un muy buen partido todavía dentro de lo que va de la temporada.
1: Es que también, a ver, no
2: fue
1: lo
2: el gol
1: busca
2: contra técnico y nada más.
1: Es que tampoco, a ver, dígame usted cuántas han generado Chamba Chalá o Klinger, que se supone que son los hombres que de medio campo hacia arriba deberían elaborar jugadas o creación ofensiva. ¿Cuántas le han buscado a Ferro? Una, en el tiro de esquina. Bueno, y ni siquiera es a Ferro, es al que caiga.
2: Es al que caiga.
1: Porque Marrufo está ahí también y ha hecho goles, porque Chevarne abandonó su puesto y fue a cabecear. Pero no hay una sola jugada en todos los 45 minutos que ha jugado Macará en la que uno diga, le pusieron un pase filtrado, le encontraron perfectamente el delantero, y que de ahí el que se haya farreado u otra cosa es muy distinto. Pero Ferro es ese cabezazo del tiro de esquina y para de contar. O sea, no han existido jugadas de tal peligro por parte de Macará. Y eso que la posesión de la pelota lo ponía nada más 51-49. O sea, no hay mucha diferencia. Un 2%. ¿Qué significa? Que Macará sí ha sabido controlar a ratos. Lo malo es que Macará es inoperante en la parte de arriba. Las pocas generaciones que crea, lo poco que llega pasando con Klinger, con el mismo Chalaut o Tommy Chamba, no han sido siempre una de más, o una que debe dar el pase antes, o se engolosinó la pelota como lo hizo, por ejemplo, Klinger, que hace ya 2, 3, se va llevando todo el mundo. Pero ¿y remate para cuándo?
2: Como sabe decir nuestro director, a Kevin Velasco, de igual manera, engancha 3, 4 veces y la jugada termina en nada por eso, porque no encuentras a un jugador, tal vez ahí no se termina de mostrar Ferro, o el mismo Chamba, que es el encargado, se supone que en este partido es el encargado de mover los hilos del compromiso, se supone que él es el encargado de, en la mitad de la cancha, parar, ver hacia arriba, alzar la cabeza y decir, a ver, jugamos por las bandas o lo busco directamente a Ferro con un pase filtrado, con una diagonal. Pero lamentablemente Macará en los últimos 3 cuartos de cancha ha sido algo que no está bien dentro del plantel. El mismo Chamba no logra encontrar a sus compañeros, Klinger tuvo 2 destellos de calidad nada más. De ahí Chalá, como lo venía diciendo nuestro compañero Jorge Fernando Taipe, también el Chalá que recordamos de hace muchos años que estuvo incluso en Godoy, si no estoy mal, fue a jugar en la Liga Árabe también. No es prácticamente nada, es correr para arriba, correr para abajo, y de ahí en adelante prácticamente no ha generado peligro, y es algo también que a Ferro le perjudica, porque la hinchada de Macará, los hinchas van a decir, Ferro es el que no está haciendo nada, Ferro no tiene un solo remate al arco, pero el problema es que no le logren surtir balones al centro delantero del cuadro celeste, Lorente.
1: A ver, van a existir variantes también en este instante. Yo lo veo ya a Matías Miranda listo para hacer su ingreso, ya luego Vivi va a ratificar las variantes del equipo de Macará, así que movimientos, gracias mi querido Alexis, muy amable. Movimientos para los segundos 45 minutos. Le toca relatar a usted, ¿verdad, Alexis? Ya, muy bien. Tome asiento, por favor, porque ya va a empezar el segundo tiempo. Nasuti ahí dando algunas indicaciones, poniéndose a punto con el señor Alex Cajas, también el juez del partido. Una sola tarjeta amarilla la que se vio a José Luis Marrufo en el cotejo el día de hoy. De allí relativamente limpio el cotejo. Se viene al relato el señor Alexis Wangasi en la 94.5 Estéreo Fiesta.
4: Muy amable, mi estimada Lore. Vamos entonces a la segunda parte, el segundo episodio, esto en el York Capwell. Comienza el fútbol, ya juega Melé, ya juega Macará. Pierde lamentablemente el conjunto de Macará 2-0 en su visita al Capwell. Aquí la primera pelota le pertenece al Rorro desde el fondo. Rodrigo Rodríguez la contiene, y acá hay un servicio de puerta de Cuisín, la mejor escuela de Chávez, al centro del país. Se viene desde el fondo, va trepando, atención, Lucho Ayala, saca el zapatazo, va larga sobre el otro extremo, sobre la banda derecha. Sin embargo, el cabezazo primero aparece Stalin, segura, la pone adelante, llega ahora desde el fondo, apareciendo estaba ahí el capitán del equipo, este es Marrufo, y la pelota se va del campo de juego. Servicio lateral, servicio de manos en favor de la escuadra de Macará, los dirigidos por el Topo Sanguinete. Pierde esta tarde, va perdiendo Macará lamentablemente 2-0, la pelota atrás otra vez con el jugador, este es Echevarne, levanta la mirada hacia donde la coloca, decide con cachaca en el círculo central del campo de juego. Aquí está José Luis Casares, la contiene, la capitaliza, suelta la pelota otra vez con Echevarne, va Echevarne levantando la mirada, la conexión para Juan Espinosa. Aquí está Espinosa, no hay variantes, don Lore, no hay variantes, sí, hay variantes, mi estimado Alan Chico, ya vamos a confirmar las variantes en el compromiso, en la parte de este segundo tiempo. Acá se viene Klinger con la pelota, en el medio sector, se viene por el carril central, aquí está, este es Casares, lateralizando el fútbol, ve el zapatazo, va largo, aparece Jason Chalá, el toque primero para para que vaya trepando. La pelota le pertenecía otra vez a Juan Espinosa. Sin embargo, esa pelota se fue del campo de juego. Variantes en el compromiso, Loren.
1: A ver, vamos, permítame dar a conocer las variantes de Macará. Entonces, Matías Miranda ingresó con la camiseta número 10 y también Martín Tello con el número 15. Se fueron del terreno de juego Tommy Chamba con el número 30 y también abandonó la cancha Juan Espinosa, el número 3. Con esto, la variante. Giancarlos Estacio pasa a ser lateral derecho y obviamente en el medio campo se queda Casares junto con Martín Tello y también el señor Matías Miranda, y adelante pues continúan los mismos hombres, Jason Chalac, José Klinger y Luca Ferro. Todavía no hay movimientos en los tres elementos que están en la parte de arriba.
4: Ahí están entonces las modificaciones en el equipo que dirige técnicamente el Topo Sanguinetti. Desde el fondo Macará para reconstruir la jugada, aparecía Marrufo, la combinación ahora para Yal, la va tocando para Tello hacia adelante, siente la marca del jugador, apareciendo estaba Ancho Lomina, lo obliga a retroceder, la pelota se fue del campo, servicio lateral para Macaraya, juega rápido, aquí está Martín Tello, el toque que salía para Yala, Yala hacia adelante, llega Martín, pone la pierna cuando remataba Romario Caicedo, la pelota se va del campo, hay un servicio de manos, servicio de costado, la pelota se fue por la última raya. Ya vamos a ver qué pasa en esta acción cuando marcamos ya 3 minutos de juego, parte segunda, 2 para el Emelec, 0 para el conjunto de Macará. Aquí la pelota le pertenece al cuadro eléctrico. Servicio de puerta, servicio de arco de la cooperativa Ambato.
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4: Sí, señor, transmiten las voces del deporte. 94.5 lo comenta Lorena Ramos y Alan Chico en la locución comercial. Y está la señorita Bebe Ulco relatando, su amigo de siempre Alexis Wangas, y la pelota de pertenece al cuadro eléctrico. Aparece, este es el número 10, Piscini, en el medio sector, la pelota otra vez para el Emelec. Aparece desde el fondo, aquí está Stalin, segura, levanta el brazo, hasta donde la coloca, se vuelca al ataque, aquí está segura, va colocando sobre la zona izquierda, otra vez segura, intenta el centro, llega la cobertura primero Santiago Echevarne, la pelota se va sobre la última raya, hay un córner, hay un tiro de esquina que le favorece al cuadro eléctrico.
5: Tiro de esquina.
3: Es el cuarto tiro de esquina del compromiso, el segundo para Emelec.
4: 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Se viene entonces el tiro de esquina. Aquí está, me parece que es Piscini el hombre que cobra. Saltaba el jugador, era Fernando León. Sin embargo, despeja la saga. Estaba justito Marrufo, la pelota que cae en campo, que defiende a la representación del cuadro eléctrico. Aparece Víctor Griffith. Aquí está el panameño. Abre la pelota para que la vaya capitalizando sobre la zona izquierda, apareciendo estaba Guerrico, Guerrico y el toque otra vez, aquí está Guerrico desde el fondo, campo propio todavía, el Emelec no se ha aproximado en este segundo tiempo, en 5 minutos, Alan.
2: Claro que sí, el cuadro millonario todavía está ganando, todavía está adelante en el marcador, sale un poquito a cuidar el resultado, a tener el balón, a cuidarse con el balón en su poder, y por parte del cuadro de Macará, que termina haciendo unas variantes muy, digamos que previstas. Tenerlo a Miranda es muy diferente que tenerlo a Chamba. Veamos si le logra surtir más balones a Luca Ferro, que ya se viene en ataque Macará.
4: Ataca Macará, ya está dentro Hilaria, aparece Luca Ferro, se va a complicar, la pelota se fue del campo, sí señor, la pelota se había ido del campo después del juego. Ferro no pudo capitalizar esa pelota dentro del área, Lore.
1: No mismo diría un amigo, mi querido Alexis. Hoy no sé qué le pasa. No es un mal jugador, ojo con eso, no nos queremos ensañar ni nada con Luca Ferro, pero hoy se necesita que él aparezca un poco más, y las pocas que le ha llegado, porque no es que lo buscan demasiado, lo que decíamos, ni Chamba en su momento, ni tampoco ahora Matías Miranda, todavía vamos pocos minutos de la segunda etapa, no lo han buscado, pero en esta última tuvo la chance. Va bien, para mí, a ver, no sé si había posición adelantada, creo que justito, pero logra el anticipo también hace rato. Entonces creo que la verdad es un poco complicado lo de Luca Ferro. No sé si pensó que la pelota le iba a ir al tiro de esquina o algo por el estilo, pero hubo una confusión, se le escapa la número 5 y hasta ahí llegó el ataque de Macará.
4: Acaba Martín, ataca Macará. Tello intentaba el pase de la muerte, pero no pasó absolutamente nada. Juan Pablo Ruiz Gómez va resolviendo desde el fondo. Aparece Romario Caicedo, este que pone en velocidad para que trepe Ángelo Mina. Sin embargo, llega primero Barrufo, se queda con la pelota. Ayer el cuadro del Ponchito empató 2-2 con Guayaquil City. ¿Y hoy qué pasó en el Indoamérica Bellavista, mi estimado Alan Chico? Felicidad completa.
2: El día de hoy terminó ganando el partido técnico universitario, un partido bastante complejo para el cuadro de Rodillo, que termina marcando el primer tanto. Se adelantó primero en el marcador, luego el cuadro de Leones al minuto 88 termina empatando en el compromiso, y para darle la alegría a los hinchas de técnico del Rodillo, termina marcando el gol en los adicionales Luis Joel Estupiñán.
1: Aunque lo dan como autogol de Nazareno.
2: De Nazareno,
1: pero porque topa en el arquero, entonces se topa en el arquero y se termina metiendo. Cuando escucho el gol al 88 dije, otra vez técnico, no puede ser. Porque ya es como una novela repetida, una mala costumbre, como dice Vivi, exactamente, pero bueno, ventajosamente el Rodillo al final, en los últimos ya segundos del cotejo, ese autogol de Nazareno contó como la fortuna, buena fortuna para el Rodillo y la victoria. Lo que me sorprende de Muchuruna, teniendo una ventaja de 2-0, sí. O sea, por ejemplo, eso uno hay que analizarlo bien, tenías dos arriba, pero la magia del Quito Díaz con 30 y tantos, cerca de los 40 años, sigue dando de qué hablar y les hizo el partido a Muchuruna, la verdad.
4: Sí, señor. Ayer molesto estaba el abogado Luis Alfonso Chango en declaraciones, pero no se va Vélez, ¿no? Vélez se queda todavía en el cargo, decía, hasta el partido con el Aucas. De ahí veamos qué es lo que pasa en declaraciones del abogado, el presidente vitalicio del cuadro de Muchuruna, cuando acá la pelota le pertenece al conjunto de Macará. Intenta, apareciendo está Martín Tello, la pelota con Estacio, intenta trepar, cuidado, que se va con pelota dominada, apareciendo estaba ahí el jugador Chalá, el balón le pertenece otra vez al cuadro del Emelec, al cuadro eléctrico, cuando llegamos al minuto 9 en la parte segunda, gana el Emelec 2-0. La pelota le pertenece otra vez a Macará. Aquí está Martín Tello, hacia adelante el toque, Ferro que la coge de primera, aparece ahora Jason Chalá, aquí está Chalá, abre la pelota para el Quique Estacio, va a venir al centro Estacio, que se frena un tanto, se sube a la bicicleta, va Estacio, hacia donde resuelve en el medio sector, entregaba mal la pelota Luka Klimovic, cuidado que se viene, la puso más arriba, esa pelota ya se viene en campo que defiende el conjunto celeste, la pelota con Luka Klimovic dentro del área, aquí está Klimovic, intenta eludir la marca, llega Klimovic, se va al piso. ¿Qué dijo el colegiado? Falta. Hay falta que le pertenece al cuadro eléctrico. Tiro libre bastante peligroso para el cuadro de Emelec.
1: Pelota quieta, otra vez el club es por Emelec. Creo que no se ha generado demasiadas ocasiones en esa forma. Echevarne lo va persiguiendo hasta el final y sí, le toca la pierna de apoyo a Luka Klimovic, que está haciéndose el partido de su vida. Nada más nos dice el señor Carlos Rojas, dice que confirmado Paul Vélez hasta final de temporada. Solo se iría Paul Vélez si es que renuncia. Que de lo contrario, pues tendría que pagarle, creo que, claro, una cantidad bastante alta. No sé si renuncie. Hay algunos directores técnicos, si no, pregúntele a Ismael Rescalvo, que no se iba nunca de los equipos hasta que le paguen o no. Dígame, Tocayo. No,
6: y también existen dirigentes, como el caso Nassib Neme, por ejemplo. Nunca
1: votaba a nadie.
6: Nassib Neme votaba un técnico.
1: Porque igual le tocaba pagar.
6: Que se vaya solo y evitar alguna indemnización. Así que me parece que es la postura del abogado Luis Alfonso Chango. Por acá me dan el dato. ¿Ah? 4 meses ha pedido para finiquitar el profesor Paul Vélez. Pero la dirigencia dice, no vamos a aflojar un solo centavo, Lorenita.
1: Bueno, está perfecto. A ver, ahí ya es las posturas. Si es que quiere sacar al profesor Paul Vélez, ya sabe que hay que pagar. Y si es que por ahí los resultados no se dan, a ver si es que el director técnico dice, bueno, no me están saliendo las cosas, prefiero poner un paso al costado.
4: Esperemos entonces a ver qué pasa en la carpa del Ponchito. Acá estaba trepando, apareciendo estaba el jugador, este era Piscini, sin embargo llega al toque primero al recorte de la pelota, va trepando Macará, intenta desde el fondo, cuidado, entregaba mal Santiago Echevarne, tiene que salir Rodrigo Rodríguez, la pelota le pertenece a Marrufo, suelta sobre la zona izquierda, aquí hasta ya la saca el zapatazo y va larga la pelota, lo buscaban por velocidad, sin embargo resuelve primero primero. Estaba justito Francisco Piscini, se va al piso. La pelota ahora recupera Macará en el medio sector. Aparece Stalin Segura, la pelota atrás para asegurar más con el golero Mario Valero. La pelota ahora sale despejada, el esférico que viene es por vía aérea, espera Ángelo Mina en el medio sector. Ahora Romario Caicedo va pisando la pelota, escondiendo el esférico atrás del toque para que vaya llegando el jugador. Este era Luis Fernando León, sin embargo pierden la pelota de taco, jugaba cuidado la pelota con el conjunto celeste, intentaba Klinger. Hay un jugador sentido, hay un hombre caído en el cuadro de Macará. Hay un tiro libre, vamos a ver si en esta logra alguna arremetida el cuadro de Macará. 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
3: 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También decirles, compañeros, que ya se marcó la segunda tarjeta amarilla en el conjunto del ídolo ambateño. El amonestado es José Marrufo y Luis Ayala.
4: Ahí están entonces los amonestados en el compromiso. No pasó nada en el tiro libre. No pasó absolutamente nada en el tiro libre. Acá avanza Macará, como avanza Cuisin, la mejor escuela de chef en el centro del país. Cuidado, se viene Macará. Llega el recorte, estaba justito. Aparecía Gonzalo Napoli, el uruguayo, y la pelota que sale despejada. Hay un saque lateral, ya juega rápido Macará. La pelota otra vez se va del campo de juego en favor del cuadro celeste. La pelota le pertenece al cuadro Guaitambo. Se vendrá entonces el servicio lateral. Más adelante trepemos, dice con la mano, hace la seña el jugador Miranda para que logren presionar más sus compañeros. Adelante, vamos a ver si logra por lo menos ponerla del descuento con este compromiso, Alan. Después de este partido, la siguiente parada es Cali.
2: Efectivamente, el día jueves el cuadro macareño juega contra América de Cali, un partido para definir el primero y el segundo de grupo. Vamos a ver si es que Macará logra con el empate o con la victoria, ya queda primero de grupo, jugaría directamente octavos de final, y si por mala suerte termina perdiendo el cuadro Guaitambo, se quedaría en segundo lugar y terminaría entrando a los playoffs de la Copa Sudamericana.
4: Sí, señor, el Pascual Guerrero entonces les espera a los aficionados que irán hasta Colombia para presenciar este compromiso a través del servicio lateral que le favorece el cuadro de el MLG. Ahora aparece Ángelo Mina para hacerlo efectivo cuando acá se preparan variantes también en el cuadro millonario, que de millonario no tiene nada, lo Lonelita.
1: Últimamente podemos decir que es el equipo un poco pobre.
4: Sí, capa caída.
1: Antes sí, el claro. Club Sport MLG, de los equipos ultrapoderosos, de un tiempo para acá, problemas, demandas, deudas que tienen que pagar, de lo contrario. MLG tuvo una reducción de puntos, luego se le devolvió esos tres puntos, ¿se acuerda? Al inicio de temporada, pero sí, hoy por hoy Emelec tiene muchos inconvenientes, se han ido los directores técnicos, queda Cristian Azuti a cargo, están buscando a un nuevo director técnico y continúan los problemas económicos.
4: Sí, señor, marquemos el tiempo de juego, ¿le parece, mi estimada Vivi? Marquemos el tiempo de juego, este es el tiempo de juego transcurrido en el York Capuel.
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4: El tiempo de juego que lo informa Online Store, la mejor tienda streaming del centro del país. 15 minutos en la parte segunda y este es el marcador.
5: Este es el marcador.
4: 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Ya se viene al segundo cuarto de hora el señor Jorge Fernando Teipe. Antes la voz comercial de la señorita Bebe Ulco.
3: 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Ya se viene a los relatos Jorge Fernando Taipe.
6: Muy amable, mi querida Vivi. Señoras y señores, vamos a ver qué es lo que puede hacer Macará. A ver si puede llegar con el gol del descuento, si puede reaccionar el conjunto celeste, o si ya trata de, digo yo, cerrar el partido y pensar en lo que va a ser el compromiso del próximo día jueves. Acá se viene el Emelec, Luka Klimovic, qué buena apertura. Aquí se viene por el costado derecho Juan Pablo Ruiz Gómez, dos lo marcan. Juan Pablo Ruiz Gómez intentaba sacar ese balón, lo tumbaron al chino Luis Miguel Ayala. El rechazo es equivocado de José Luis Marrufo, pero antes, que dice el árbitro, había falta sobre el hombre de Macará, mientras Juan Pablo Ruiz Gómez presenta una molestia física. Hay que manifestarles algo. El día de ayer, Alfredo Arias, uno de los nombres que apareció como una de las opciones para que dirija el cuadro eléctrico, ayer metió a la final del fútbol colombiano al Junior de Barranquilla. Así que, señoras y señores, el gol fue de Teófilo Gutiérrez, el gran Teo. ¿Recuerdan en algún momento de que llegó el hermano de Teo Gutiérrez a técnico universitario? Se esperaba a Teófilo Gutiérrez, pero finalmente llegó el hermano. Ni siquiera me parece que llegó a debutar con la camiseta de técnico. Pero bueno, Alfredo Arias y el Junior de Barranquilla están ya en el fútbol colombiano en la gran final, Lorenita Ramos Ruiz.
1: Muy bien, Alfredo Arias, que ya conoce nuestro fútbol, también ya dirigió al equipo del Bombillo, podría ser una buena, un buen retorno, si es que, pero no sé si el dinero lo tengan para contratarlo, la verdad, señor Jorge Taipe, así que habrá que esperar. Se retiró Juan Pablo Ruiz Gómez, hizo la señal convencional de no poder más continuar dentro del cotejo, es una de las variantes en este instante. El ingreso del número 30, Madison Mina, fue uno de los que ingresó también. Vamos a ver, se están preparando el número 20, Jeremy Gonzaga, y el número 24, Andrés Viteri. Este chico, Andrés Viteri, dejó buenas sensaciones en el partido de Copa Ecuador, a pesar de ser eliminados.
6: El saque largo del jugador Mario Valero. Allí va a disputar esa pelota Marrufo. Golpe de cabeza de Romario Caicedo. Santiago Echevarne. Ahora sí, José Luis Marrufo. El pase atrás para Rodrigo Rodríguez, que recibe e inmediatamente la pone en circulación. No quiere perder tiempo. Marrufo le pide que salga al chino Luis Miguel Ayala. Ya están en territorio porteño. Jugó para el jugador. Aquí se viene con todo. Se trata de Martín Tello, juega la pelota, a ver qué es lo que hace Matías Miranda. Muy buena pelota, allí está el balón para Luca Ferro, pero ¿para qué tiene la zurda, Luca? ¿Para qué tiene la zurda, Luca Ferro? Era para cruzarla con pierna izquierda, la hizo lo más complicado, tratar de ponerle fuerza y potencia al remate con la pierna derecha. Ha desperdiciado una gran ocasión el cuadro ídolo ambateño, Lore.
1: Todavía no genera, antes el mismo Luca Ferro se perdió una chance y ahora lo vuelve a repetir por pegarle con la zurda. A ver, ahí está la variante, número 24, lo decíamos, en el equipo del Bombillo. Se llama este jugador Andrés Viteri, ya está en el terreno de juego. A ver nada más por quiénes son las variantes. También se prepara ya Franco Pose en el cuadro de Macará. El número 7 se retira en el equipo de Melec, o sea, se retira la figura entonces, Lukas Klimovic, porque de lo contrario, por ahí, si le daban chance, creo que podía definir. Franco Pose va a ser su ingreso, el número 9 en este instante. Vamos a observar las variantes. Juan Pablo Ruiz Gómez se retiró y lo vemos ahí en la banca de alternantes en el tema de que tiene alguna molestia. Complicado el panorama. El número 20 también hizo su ingreso en el equipo del Bombillo. Este muchacho se llama Jeremy Gonzaga. Dicen que también tiene buenas hechuras y que por ahí Emelec estaría pensando en cederlo en algún otro club o buscar una venta, tocayo.
6: Muy bien, y allí justamente se viene Gonzaga. A ver qué es lo que hace Gonzaga. 65 ya. Estamos hablando de 20 minutos en el segundo tiempo. Y el marcador se mantiene 2 para Emelec, 0 para Macará. 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Y como buen padre, fue a preguntar cómo estaba Luka Klimovic. Me parece que por temas musculares se retiraron los hombres en el club Sport Emelec. Se fue Luka Klimovic y el otro que salió, Lorenita.
1: Juan Pablo Ruiz Gómez, tocayo.
6: Perfecto. Muy bien, entonces allí fueron las dos variantes del Tano Nasuti. Se fue Juan Pablo Ruiz Gómez y Luka Klimovic. Ingresaron Jeremy Gonzaga y Andrés Viteri. Pero había que resaltar lo de Matías Miranda, el 10 de Macará. A ver si es que Miranda tiene tiempo para sacar alguna jugada espectacular, Lorenita.
1: A ver, ingresó el Toño Espinosa en el equipo de Macará, número 11. El ingreso del Toño Espinosa, se retiró José Klinger. Algunas cositas interesantes mostró Klinger, pero faltó la definición. Ingresó también Franco Poz, el delantero, el número 9. Se fue del terreno de juego Jason Chalá, el número 77. Las variantes en el equipo del profesor Sanguinetti.
6: La verdad que lo de Chalá debería estar entre las opciones para liberar ese cupo, pensando en lo que va a ser la segunda etapa del torneo y si se da su paso a la siguiente fase de la Copa Sudamericana. Se habla de 4 jugadores, ¿ah? De 4 jugadores que buscaría Macará para incorporarlos, pensando en el segundo semestre del año. 4 refuerzos prepararía el ídolo ambateño. Acá se va a venir un tiro libre a favor de Macará. Levanta sus dos brazos Matías Miranda. Vamos a ver el zurdo Matías Miranda en una tarde donde el sol no deja de brillar en la ciudad de Guayaquil. Señoras y señores, 22 minutos ya. Emelec busca allí defender esa pelota. En el tiro libre va a venir Macará. Allí se viene Matías Miranda. Señoras y señores, ya está Santiago Echevarne, José Luis Marrufo en el área rival buscando el centro. Se va a venir el centro, vuelve a acomodar la pelota, finalmente levantó la pelota el jugador Giancarlos Estacio. El cabezazo en el primer palo se va totalmente desviado por parte de Luca Ferro. Señoras y señores, ahí saque de arco, lo va a hacer Mario Valero. Primero Vivi Ulco aquí a través de la señal de las voces del deporte.
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6: Señoras y señores, ataque Emelec. La pelota es de Gonzaga. El zurdo Gonzaga para Romario Caicedo. Atacando el bombillo. El que lleva la pelota era Gonzalo Napoli. Lo marcaba la gente de Macará. El último en tocar esa pelota fue el hombre del Club Sport Emelec. ¿Qué esperamos con las variantes de Toño Espinosa, de Franco Pose para lo que resta del partido, mi querido Alan Chico, aquí a través de las voces del deporte? Era Gonzalo Napoli. Lo marcaba la gente de Macará. El último en tocar esa pelota fue el hombre del Club Sport Emelec. ¿Qué esperamos con las variantes de Toño Espinosa, de Franco?

0: en lo que va de temporada el Toño Espinosa que el mismo Klinger. Entonces van a buscar los centros, van a buscar los tiros a la olla para ver si es que Macará con un doble punta teniendo la pose de delantero y de igual manera Ferro logran encontrar el de descuento y en su debido momento el gol del empate, mi querido Jorgito.
1: El saque largo del Toño Espinosa para Luca Ferro, el remate en el cuerpo de un hombre de Melec, había tiro de esquina, hay córner a favor del ídolo ambateño.
2: Tiro de esquina.
3: Es el quinto tiro de esquina del compromiso, el tercero para Macará.
1: El rebote lo volvió a tomar la gente de Macará en el córner. Estaba Matías Miranda. El rechazo con golpe de cabeza y después Angelo Mina. Sacó y ahora sí lo pintaron de amarillo. Al jugador Angelo Mina le puso la mano en el rostro al hombre de Macará. Y se genera una muy buena opción para un tiro libre peligroso. Y por qué no soñar cuando todavía el partido le restan 20 minutos más los adicionales. Iba Martín Tello a buscar la pelota. Abrió demasiado su brazo Angelo Mina. Lo impactó en el rostro. Le dejó estampado los 5 dedos en el rostro a Martín Tello. Uy. Al estilo Doña Florinda a Don Ramón Lorenita.
4: Peor.
1: Ahí está Martín Tello en el piso. Tiro libre a favor del ídolo.
4: Peor que Doña Florinda cuando le golpeaba a Don Ramón. Angelo Mina extiende demasiado su brazo. Tercer amonestado en el cotejo. El primero para un jugador del Club Sport Emelec. Angelo Mina, el número 5. Intentaba dar explicaciones luego a Alex Cajas de que no pasó absolutamente nada. Cobro de tiro libre que le favorece a Macará. ¿Será que se aprovecha esta circunstancia? La pelota quieta hoy no ha sido el fuerte del equipo celeste. Tiene una gran chance de por lo menos llegar con el descuento.
1: A ver, a esta altura del partido sería clave un gol. Pensar en el empate, pero primero vamos paso a paso. El descuento, Miranda o Giancarlo Estacio. Miranda o Giancarlo Estacio, las dos opciones. 2-4-5 de Melec en la barrera. También están dos hombres de Macará para tratar de distraer, de obstaculizar la visión al arquero de Melec. Giancarlo Estacio, horrible. Giancarlo Estacio, horrible. El remate se fue por arriba. La pelota fue a parar allí en la tribuna. Tiempo perdido, saque de arco, mi querida Vivi. 2 para Emelec, 0 Macará.
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1: Señoras y señores, en el fútbol argentino histórico, Belgrano es el campeón del fútbol argentino por primera vez en 121 años de historia. 121 años de historia. Tuvo que pasar tantas generaciones, tantos hinchas. Algunos se fueron sin verlo campeón. 121 años y Belgrano hoy le ganó la final de infarto en los últimos minutos a River Plate. En el más monumental, Belgrano se hizo grande, Lorenita.
4: Sí, la noticia del día es esa, el tema de Belgrano de Córdoba, campeón de frente a River Plate de Argentina, el equipo que cuenta con un ecuatoriano, Kendry Páez, que sumó, pero pocos minutos, ingresó ya al 90, cuando prácticamente moría el cotejo. Nada pudo hacer, la victoria estuvo sentenciada. Morales Fernández al 84 y 87, dos goles en seguidilla, permitieron que Belgrano de Córdoba se corone campeón, ganándole 3-2 al cuadro de River Plate. Así, eso ocurrió en el fútbol argentino.
1: Lo que dicen en Argentina es que cuando las ganas y el esfuerzo de los jugadores salen a flote, porque claro, en el papel el ultra favorito era River Plate, pero ahí está el corazón, las ganas, el esfuerzo de los amigos de Belgrano para llevarse el título argentino, mientras que ahora sí, como dirían en el barrio, Lorenita, a quien interese, el señor Gustavo Costas dejó Racing.
4: Lo votaron.
1: lo votaron. La gente es ingrata, Lorenita. Consiguieron un título con Gustavo Costa.

0: Sí, pero los resultados los últimos no han sido de lo mejor para el señor Gustavo Costas, que tenemos también buenos recuerdos acá en el fútbol de Ecuador, campeón con Barcelona Sporting Club y luego con Racing convirtiéndolo en campeón, metiéndose en torneos internacionales, pero el fútbol es de resultados y hay gente que no perdona, que no da nada por sentado. Gustavo Costas lo echaron de Racing.
1: Como dicen por allí, el fútbol no tiene corazón, y ahora se viene, cuidado Gonzaga, y el remate de Gonzaga. Gonzaga, con la zurda Gonzaga. Bueno, si Luca Ferro no tiene izquierda, en cambio Gonzaga no tiene derecha, mi querido Alan Chico, aquí en las Voces del Deporte.
2: En esta ocasión Gonzaga, en un pase fenomenal de su compañero, termina quedando prácticamente solo, pero en la jugada posterior, Luca Ferro, que tenía para pegarla con la izquierda, termina dándole de tres dedos con la derecha, y en esta ocasión Gonzaga, que termina haciendo lo propio pero con la pierna izquierda, termina dándole de tres dedos y el remate se va a la general del George Cup, el Jorgito.
1: Bueno, se van a realizar algunas variantes. Se viene la máquina Quintero, se va Ángelo Mina y va otro nombre de los desconocidos. Tobar a la cancha, Lorenita.
0: Este se llama Bolívar Tobar. Bolívar Tobar se retira, Gonzalo Napoli con la camiseta número 8. A ver, las variantes de Ángelo Mina, que además tiene tarjeta amarilla, abandonó el terreno de juego con el número 5, se fue el número 8, Gonzalo Napoli con el número 8, e ingresaron, usted ya decía, el señor Bolívar Tobar con el número 28, es el que ingresa, y también el otro jugador, el número 16, Sergio La Máquina Quintero, que ya lo conocemos a La Máquina Quintero.
1: La Máquina Quintero quedó en una eterna promesa, La Máquina. Decíamos,
0: hasta
1: este
0: para
1: es
0: selección.
1: El reemplazante de segundo Alejandro Castillo, Lorenita.
0: Pero nos quedamos ahí con esa ilusión de La Máquina Quintero. Él tuvo también problemas extra, Tocayo. Más que el tema futbolístico, por ahí se llegó a conocer que tenía algunos inconvenientes fuera de la cancha, y eso, quieran o no, termina perjudicando.
1: Le gustaba la farra a La Máquina Quintero.
0: Ya no lo quería decir así, usted fue más directo en ese aspecto. Entonces,
1: sí,
0: no está mal que te guste la farra, pero yo creo que si vas a trabajar, y ocurre en cualquier trabajo, no solamente en el tema futbolístico, no me atrevería yo a beber un día viernes cuando sé que el siguiente día tengo que elaborar, pues.
1: Lastimosamente eso sucede, no solo en el fútbol, Lorenita. Señoras y señores, sacaba la pelota por la izquierda, va recibiendo Bolívar Tobar para que salga rápidamente el jugador Francisco Piscini. Arriba marcaba muy bien la gente de Macará, le quitaron la pelota a La Máquina Quintero, amortigua allí la pelota, perfecto Matías Miranda, el zurdo, uy, falta sobre Matías Miranda. Se encontró con la pierna de un hombre de el cuadro de el Club Sport Emelec. Cuando vamos a marcar el tiempo, vamos a informar el tiempo, tiempo de juego.
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1: 77 en el global, en el segundo tiempo. Vamos a marcar y a informarles el marcador.
3: Este es el marcador.
1: 2 para Emelec, 0 para Macará. Y señoras y señores, para lo que resta de este partido en el estadio George Capwell, a nombre de Cuisine, la mejor escuela de chefs, se viene el señor Alexis Wangasi.
4: Gracias, mi estimado Jorge Fernando. Vamos entonces al remate del compromiso. Ojalá y con buenas noticias. La pelota ahora con el cuadro eléctrico va trepando. Cuidado, aparecía el jugador. Este iba trepando Andrés Viteri, el hombre de la camiseta número 24, recién ingresado en el compromiso. Servicio lateral que le pertenece al cuadro de Macará. 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Quispicacha suelta la pelota. Aquí está otra vez el chino. Atrás la devolución con el capitán. Aparecía Marrufo, este que juega con su compañero de fórmula. Aparece Santiago Echevarne, sale jugando desde el fondo. Otra vez el toque. La responsabilidad para Marrufo. Abre sobre la banda zurda. Aquí está ya. Levanta la mirada, con quién juego, con quién combino, dice, intenta aparecer, estaba Matías Miranda, aquí está Miranda, un poquito más alargando la pelota para Franco Pose, va Pose con el balón, centraliza, mata de pecho, cuidado, aquí está el Toño Espinosa, el Toño, otra vez para Franco Pose, no logra capitalizar, despeja primero, Luis Fernando León despeja totalmente la pelota y se va a un córner. Hay un tiro de esquina en favor del conjunto celeste.
3: Tiro de esquina.
5: Es el sexto tiro de esquina del compromiso, el cuarto para Macará.
4: 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Ya la cobran, cuidado. Aquí está Marrufo, el cabezazo y la pelota que la recibe. Estaba Mario Valero, se queda con el balón. Llegaba como un falso 9, Marrufo, el cabezazo y la pelota la recepta de buena manera Mario Valero Loren.
0: Sí, llegaba nuevamente Macará. Algo se adueñó del cotejo en los últimos instantes, un par de remates, hubo una complicación entre Romario Caicedo y Mario Valero hace algunos segundos antes de ejecutarse el cobro de tiro de esquina, y luego ya la pelota quieta que empieza a dar resultados, nuevamente intentando, llegando, Marrufo ha sido el que más la ha buscado en realidad, creo que de pelota
4: sí,
0: quieta, el que siempre está pendiente, el que siempre quiere rematar. Lastimosamente hoy los delanteros han brillado prácticamente por su ausencia.
4: Cuidado que acabe el Emelec, intentaba la máquina, va trabajando sobre el costado de la izquierda, intenta Ariel Mina escaparse, la marca primero del Quique Estacio, el balón se va fuera del campo de juego, hay un córner ahora para el cuadro eléctrico, tiro de esquina para el Emelec.
3: Tiro de esquina.
5: Es el séptimo tiro de esquina del compromiso, el tercero para Emelec.
4: Tiro de esquina, nombre de la cooperativa Ambato, orgulloso de nuestras raíces, al cobro Ignacio Guerrico, el hombre de nacionalidad uruguaya, ya espera Gonzaga, baja también Stalin Segura, Luis Fernando León también merodeando el área que defiende Macará, Guerrico que acomoda la pelota, levanta los brazos, seña convencional, la pelota entonces dentro del área, casi viene bombeadita, saltaba la máquina, llega primero Ayala, aquí está Ayala, va jugando desde el fondo, cuidado la pierda, saca, despeja ese balón, pero va a caer en los pies de un rival, sale Luis Fernando León, el toque que le pertenece ahora para el jugador número 28, Bolívar Tobar, alarga el cuero hacia adelante, el útil y atrepa Romario Caicedo, Caicedo el pase de la muerte en el punto penal, rechaza primero, estaba Marrufo, salimos tranquilos, dice, y la pelota la despejó, sin embargo otra vez la escuadra eléctrica va trepando, aquí estaba la máquina, Quintero lo envía al piso a José Luis Casares, lo comenta Alan Chico en las voces del deporte.
2: Macará se ha ido adueñando de poquito en el compromiso, se ha ido adelantando muchísimas líneas, la frescura que te genera tenerlo a Miranda, que está dando muy buenos pases, que te genera más fútbol, Martín Tello lo propio, que te ayuda tanto como un volante 8, te ayuda tanto defensivamente como ofensivamente, y la verdad es que hacen un mejor compromiso, se juntan mucho mejor, y tenerlo adelante a Ferro y a Pose también es algo muy positivo para Macará, porque los centros están cayendo, están tratando de ser mucho más ofensivos, tratar de encontrarlo a alguno de los dos que en cualquier momento te pueden resolver el compromiso y te pueden marcar un tanto. Se viene al ataque Macará.
4: Acá está Macará y adentro Hilaria intenta la conexión, lo buscaban a el jugador Luca Ferro, sin embargo despeja primero la saga y acá otra vez ataca Macará, a la carga la celeste, intenta ya la pelota en el centro de Hilaria, aquí está Franco Pose, Ferro que se va al piso, Ferro que no puede y la pelota la recibe primero Valero, se queda con la número 5 y servicio de puerta en favor del conjunto eléctrico, pero acá trepó, buscó y no pasa nada, Lore.
0: A ver, hay un choque con el flaco León, parece que reclamaba algo el señor Luca Ferro, se tropieza, sí, no sí. Es falta, no existe absolutamente nada, una de las pocas intenciones que ha generado Macará también con un doble cabezazo, Franco Pose pivoteando y luego esperaba que remate a su compañero, ni lo uno ni lo otro, se tropieza con el flaco León, luego se dan la mano, lo ayudes más a levantarse entre compañeros de profesión, pero parece que el resultado ya está más que establecido, es por eso que el profesor Guillermo Sanguinetti, es más, saca ya de la cancha a José Luis Marrufo, el capitán, quien además tiene tarjeta amarilla, lo cuida para el cotejo del día jueves, ingresó Marlon Medranda con el número 26, variante en el equipo visitante.
4: Ahí está la variante entonces en el cuadro celeste, ya vamos a revisar los próximos rivales en la jornada de revanchas, en la voz de la señorita Vivi Ulco, los próximos rivales para Macará y para el cuadro eléctrico, 38 minutos, casi 39 ya, en la parte segunda pierde Macará, 2-0 en su visita al York Capwell en la ciudad de Guayaquil, la pelota se va del campo de juego, hay un servicio lateral, servicio de manos que le pertenece a Macará y a los efectivo, estaba el Quique Estacio aquí con José Luis Casares, entregó mal y la pelota se va del campo de juego, ahora hay un servicio lateral en el último cuarto de campo que le pertenece a al conjunto del Emelec a nombre de Cuisin. 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Ariel Mina pasa entonces ahora, le presta los servicios a la representación eléctrica. Vaga Rico ahora para hacerlo efectivo, suelta la pelota, adelante lo van buscando, aparece Bolívar, este es el jugador apareciendo ya, estaba Tobar. Bolívar Tobar, la pelota intentaba centralizarla, sin embargo Santiago Echevarne se paraba firme, se quedó Echevarne con la fajilla de capitán, Lore.
0: Luego de abandonar el campo de juego, Marrufo sí, le dieron, bueno, es uno de los más experimentados, Santiago Echevarne, la dupla que creo que ha tenido mejor rendimiento dentro del esquema de profesor Sanguinetti, ha sido Echevarne junto con Marrufo, al faltar uno, pues está el otro para reemplazarlo.
4: Sí, señor, próximos rivales, cuando marcamos ya 40 minutos en la parte segunda, Vivi.
5: Así es, compañeros, el Bombillo tendrá como próximo rival el domingo 31 de mayo ante Universidad Católica como local y el siguiente partido lo tendrá ante Delfín el 1 de julio. Por otra parte está el ídolo ambateño, se viene el compromiso de América de Cali en Copa Sudamericana, luego enfrentará a Leones Fútbol Club como visitante el 1 de junio. Y también se vendrán los partidos de Copa Ecuador ante Cuenca Juniors y siguiente partido de Liga Pro el miércoles 1 de julio ante Liga Deportiva Universitaria de Quito como local.
4: Ahí están entonces los próximos rivales. Tiene Copa Ecuador también, Macara, con Cuenca Junior.
5: Con Cuenca Junior.
4: Con Cuenca Junior. Entonces, los tres francos que está encarando, que tienen que encarar, bueno, lo de la Copa Ecuador se viene con el Cuenca Junior. Está en Liga Pro, está en torneo internacional en la Conmebol Sudamericana y por aquello como que le va costando, este del plantel un poco reducido, en el recurso humano un poco reducido, y eso le pasa factura a Macará, Alan.
2: Efectivamente, lo que ya lo veníamos comentando, a Macará le va a pasar mucho factura el tema de la plantilla tan corta que tiene, inclusive ya se va a venir Copa Ecuador también, es un partido en donde tal vez pueden jugar un poquito más con sus juveniles, jugar un poquito más con los jugadores que no vienen teniendo muchos minutos o mucha participación ni en Liga Pro ni en torneo internacional, y tratar de hacerle frente y pasar a la siguiente fase en Copa Ecuador también, que si logran pasar, que si logran seguir ahí pasando de fases y todo eso, tienen equipo incluso para poder llegar a ser campeones de Copa Ecuador.
4: Hay un servicio lateral que le pertenece al Emelec, servicio lateral de Credit Fácil Limitada, ingeniera Marielena Ginde, gerente general. 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Ahora la pelota se va del campo y le pertenece a Macará, servicio de costado, suelta el kick Estacio, apareciendo estaba ya Martín Tello, el toque otra vez con Estacio, atrás la pelota para que la recoja, este Santiago Echevarne, pone en los pies de Marlon Medrana que está en el campo de juego ya, aquí está medrando otra vez la devolución para el Santi Echevarne, este Echevarne levantando la mirada, manda ras de pasto el balón, intenta, aquí está Franco Pose, ahora la pelota sobre el costado de la derecha para que venga el tiro centro, esperaba el Toño Espinosa, sin embargo resuelve, capitaliza, en el medio sector está Tobar, la pone abierta esa pelota para que vaya trepando, aquí está Romario Caicedo, se ponía hacia atrás la pelota otra vez Romario Caicedo y la conexión del esférico, sin embargo está Matías Miranda, el cabezazo hacia adelante, pero para absolutamente nadie, el balón se fue del campo de juego, hay un servicio de manos en favor del cuadro eléctrico, Romario Caicedo la toma para hacerlo efectivo, a nombre de Online Store, la mejor tienda de streaming del centro del país con la cooperativa Ambato, orgullosa de nuestras raíces, cuidado, se compromete la saga del conjunto de Macará, intentaba Gonzaga, sin embargo acá va restando desde el fondo, ya aparece el Toño Espinosa, se queda con la pelota, capitaliza sobre la banda lateral, otra vez para el Quique Estacio, aquí está Estacio levantando la mirada con quien juega, aparecía Franco Pozzi otra vez para el Toño en la ceja del área, levanta el centro para nadie, llega el cabezazo primero, aparece Luis Fernando León y complementa el 24, aparecía Andrés Viteri, la pelota en el medio sector, intenta también este es del jugador Jeremy Gonzaga quedarse con la pelota en campo que defiende el Emelec, aparece desde el fondo ahora, aquí está Ignacio Garrico, envía larga esa pelota por vía aérea, desciende en campo que defiende Macará, intenta quedarse con la pelota el Quique Estacio, sin embargo otra vez con Tobar la pelota hacia adelante, ya lo buscan por velocidad, intenta Ariel Mina, acá se viera el centro, ya estaba en posición de impedimento, posición adelantada, lo pillaron a Ariel Mina y hay un servicio lateral indirecto que le pertenece al cuadro de Macará, nombre de Online Store, lo comenta en los últimos minutos de este partido la señorita Lorena Ramos Ruiz.
0: Está terminándose el cotejo, no veo por dónde encuentro encuentre un espacio, un resquicio Macará para por lo menos yo creo que hacer menos dolorosa esta derrota, aunque el 2-0 no es un marcador demasiado extenso, pero no ha podido generar más. O sea, hoy ha sido un Macará muy inoperante, un Emelec en el segundo tiempo solamente se dedicó a mantener la pelota, a tratar de hacer su fútbol, su juego, y un Macará que ha propuesto, que intenta, que llega, pero que no tiene la buena fortuna de encarar.
4: Va Martín Techo, cuidado el zapatazo, Valero que salva, amortiguaba la saga, pero Martín Tello se tuvo fe, se tuvo confianza, sacó el zapatazo, Mario Valero despeja ese balón, pero Martín Tello sacó el riflazo, se salvó Emelec, Alan.
2: Se acaba de salvar el cuadro eléctrico, un remate a colocar el que saca Martín Tello, el volante que tiene el cuadro celeste, que al ver que no se logran romper las líneas defensivas, no se logra romper esa muralla que tiene el cuadro millonario, termina sacando el otro recurso muy válido en el fútbol, que es el remate desde fuera del área. Quería mandarla a colocar, termina impactando en uno de los jugadores del cuadro de Emelec y termina despejando ese balón y salvando al cuadro millonario. Valero, que estuvo muy atento a la jugada, que el remate, si bien no fue muy fuerte por el tema de que tocó en los jugadores de Emelec, pero fue un muy buen intento de Martín Tello, que ingresó a la variante bastante bien, Alex.
4: Tiempo completo en el Capuel, ¿cuántos más jugamos, Vivi?
5: Si le adicionan 4 minutos más a este compromiso, jugaremos hasta el minuto 94.
4: 4 minutos más entonces en este compromiso. Aquí va trepando con la pelota, apareciendo estaba ya. Este es el jugador, trepa sobre la zurda, Luis Ayala, aquí hasta el chino. Va Ayala, la pone adelante, lo encuentra Luca Ferro, capitaliza en el medio sector, aquí hasta Luca, la pone, la va tocando para José Luis Casares, aparece Casares, el toque en el medio sector otra vez con Medranda, apareciendo estaba el Santi Echevarne, suelta primero la responsabilidad, ahora le pertenece a José Luis Casares, eludía la marca de uno, aquí está Casares, deja para el Toño, va a venir al centro, templada la pelota, espera Luca Ferro y la pelota que se pasea en la 5.50, llega Mario Valero, primero se queda con la pelota, intentó el Toño Espinosa, era un buen centro, pero no llegó nadie a conectar ese balón, Lore.
0: Bueno, es de las últimas que ha pisado el área contraria, buen centro de Giancarlo Estacio, ahora sí, Luca Ferro termina dándole ahí la pelota para que a ver si lo llega a buscar también Franco Pose. Al final, el que se anticipa se llama Mario Valero, que tiene un poquito de trabajo, por lo menos estos últimos instantes. Aplaude la gente hincha del Bombillo por la actuación del arquero, evitando que caiga su portería.
4: Sí, señor. Aquí la pelota se fue del campo de juego. Ahora hay un servicio lateral. Saca Romario Caicedo la pelota con el Emelec. Está Gonzaga, se fue al piso, no pasó nada. Juegue, dice el colegiado Alex Cajas. Aquí está con la pelota Martín Tello, hacia adelante. El toque para que vaya trepando. El Toño Espinosa lo ve correr a Franco Pose. Hacia adelante el toque. Va Pose. Va a llegar a la cita con el esférico dentro del área. Ya el pase de la muerte. Otra vez del rebote le queda Pose. Este que centraliza en la semicircunferencia. Aparecía Matías Miranda. No. Llegaba. Lo empujaba Penitas con el cuerpo. Y la pelota le pertenece al Emelec. Otra vez en el medio sector aparece Casares. Se queda con la pelota el chino. Ahora Casares y la devolución. Se viene Casares sobre la zona izquierda. Aquí está Casares en la ceja del área. Lo buscaban a Luca Ferro, la conexión con Ferro, no podía quedarse con el esférico, Ferro ha deambulado, no ha podido hacer mayor cosa en este compromiso, y acá se viene otra vez el cuadro eléctrico, aparece Viteri, este para Gonzaga, abierta la pelota, aquí está el Emelec, cuidado Ariel Mila, no, intentaba correr Mila, le resta un minuto a este compromiso, saque de puerta para Macará, aparece el Rorro y la pelota se va hacia adelante, lo buscan a Luca Ferro, no pasa nada con Ferro, Alan Chico.
2: Efectivamente, ya las patadas de ahogado, como se suele denominar por ahí, en un Macará que no es encontrado durante todo el compromiso, que como lo dice Alexis, Ferro ha deambulado por la cancha, no se le han dado las oportunidades, no tuvo ninguna oportunidad para anotar un tanto en este compromiso, se lo critica mucho al delantero de Macará, y el día de hoy tampoco hizo un partido bastante bueno, no hizo un partido que ayude a su equipo, el ingreso de Pose también fue y improvisado para tratar de jugar con doble punta, para tratar de sumar en el marcador, a pesar de que tenías que haberlo cuidado para torneo internacional, pero con el ingreso de Pose sí, ganaron un poquito adelante, pero lamentablemente al cuadro de Macará no se le abrió el arco el día de hoy, y para mí, marcador ya prácticamente cerrado, va a terminar este partido 2-0.
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4: Hasta aquí nomás el compromiso, el juez central Alex Cajas, marca el centro del campo de juego, ya está en los 94 minutos de la fiesta del fútbol finaliza, termina, concluye. Terminó. Resultado final. 2 para el Emelec, 0 para Macará, doblete de Luka Klimovic, y con esta derrota tendrá que encarar Macará al América de Cali en el Pascual Guerrero, Lore.
0: Sí, se terminó el cotejo, no pudo por lo menos marcar el descuento en Macará. Hoy fue uno de esos partidos en los que nadie espera que ocurra ese tipo de circunstancias, aunque es difícil jugar en la cancha del Capoli, y hoy lo volvió a demostrar. Ganó el equipo del Bombillo sin, creo que, despeinarse demasiado. Hoy Macará no fue el equipo de otros cotejos. Normalmente reconocemos, Alexis y compañeros, que Macará es un equipo que juega mejor de visitante. Hoy no lo vi así.
4: Hoy un desconocido Macará.
0: Le costó de principio a fin, a ratos como que intentaba mantener la pelota en sus pies, como que logró arrebatar el esférico al cuadro del Bombillo, pero fue minutitos, segundos en los que no le permitía hacer su fútbol, y luego ya un par de errores para puntuales, porque el primer tanto de Luka Klimovic, la defensa de Macará está prácticamente en el medio campo. Un solo pase, 2-3 pases, y logra ya estar en área contraria, y eso es lo que determinó. Y hablemos de que Luka Klimovic es un jugador que obviamente jugar en el Bombillo te da esa categoría también de saber resolver. No es de ahora, Klimovic ya ha marcado algunos goles así, de esa factura, de esa importancia que le han permitido a ratos a Emelec por lo menos marcarla del descuento, porque en sí el equipo todavía no encuentra su mejor rendimiento, pero el día de hoy creo que le sirve anímicamente, le ayuda a levantarse. Lástima por Macará, lástima por los nuestros, me refiero a los nuestros de los equipos de la provincia de Tungurahua. Uno esperaba por lo menos rescatar un punto, creo que habría sido un resultado más que factible ir a esta cancha complicada, donde Macará ya ha ganado, por cierto, no es desconocido ganar en este escenario deportivo, lo hizo en otra temporada, y hoy con Guillermo Sanguinetti, con una doble competencia, la verdad es que vamos a esperar, vamos a ver qué es lo que ocurre. Por aquí Lucas se nos prendió, nada más, así que auxilio, mi querido Alan.
1: Cuidado, Lorenita.
0: Cuidado con el perro.
1: Le están echando los perros a Lorenita.
0: Duro y fuerte, mi querido tocayo. Le están echando los perros. Pero no de esa manera.
1: Alguien que le defienda.
0: Claro, nadie aquí. Alexis fue el que.
2: Casi se le sale el corazón a mi querido compañero.
0: Terrible. Tome agua, por favor, para que se le pase el susto. Klimovic obviamente fue elegido como la figura del cotejo, no hay por dónde dudarlo. Doblete, lo tuvo mal traer a la defensa de Macará, muchos inconvenientes el día de hoy, tarjeta amarilla para el señor José Luis Marrufo, salió en la parte final del cotejo, los que puso el día de hoy a jugar no dieron la talla, llámese Tommy Chamba, nombres propios la verdad, Tommy Chamba, Jason Chalá, flojísimo partido de los dos, más de Jason Chalá todavía. Creo que Tommy Chamba por ahí en los primeros instantes por lo menos discutió y se empujó con Ángelo Mina, que fue lo que más destacó en este cotejo, pero pare de contar, no ha sido el mejor cotejo del cuadro celeste, y obviamente hay que virar la página, no hay que quedarnos con este resultado. Macará lo sabe perfectamente, el director técnico Guillermo Sanguinetti lo conoce a la perfección, porque tienen un partido a puertas, un viaje de por medio, participación internacional, y ahora sí enfrentar al América de Cali, y creo que quedará, no sé si curado, tocayo y compañeros, el tema de que si Macará logra clasificar en la primera ubicación y logra, es más, si puede ganar al América de Cali, como que viene a tapar lo que está pasando en Liga Pro, la derrota frente a Independiente del Valle, que fue de 3-0, el empate con el mismo Atlético quedará de lado, y esta derrota obviamente de visitante frente al Club Sport Emelec. Todo dependerá del día jueves, me pongo la piel del hincha, y creo que pasaría eso. Si mi equipo termina clasificando a torneo internacional, termina siendo el puntero y ya se clasifica a octavos de final, como que en algo va a menguar esa situación de los últimos cotejos, que no han sido los mejores de este Macará, que ha tenido bajas sensibles, Paz, Mateo Viera, en torneo internacional Giancarlos Estacio por expulsión, Gastón Blanc, que se pierde toda la temporada. Entonces hablamos que Macará lo resiente, son 4 elementos o 3 en este caso, que no pudieron estar presentes el día de hoy, que lastimosamente sí hace ver menos el andamiaje, la estructura de este Macará, y que obviamente pues ojalá y se recuperen, que es lo más importante. Si es que Macará logra clasificar a la siguiente ronda de torneo internacional, obligatoriamente se necesita esos nombres, y de lo contrario a tratar de reforzar. Lo dijo el ingeniero Jorge Salazar, el presidente, va a llegar 4 elementos, Se está buscando cuatro jugadores. Uno ya obligado, el reemplazo de Gastón Blanc. Claro. El reemplazo de Gastón Blanc por la lesión. Y después decía el señor Jorge Taipe, Chalá creo que se cae de Maduro, que no va a continuar. O no sé, no sé cuánto tiempo de contrato tenga.
4: Ferro.
0: Luca Ferro. No sé si pase por allí, creo que la petición del director
1: Lore,
0: técnico.
1: Yo sí, para mí se debe, cambiaría a Ferro. La
0: ¿usted
1: verdad.
0: Se lo saca a Ferro, tocayo, entonces?
1: Sí, pero verá, ahí lo que usted apunta, Lorenita. ¿Quién trajo a Ferro? ¿Quién
0: Sanguinetti
1: lo sugirió a Ferro? Sanguinetti. Ahora vamos a ver si Sanguinetti tiene, digo yo, la decisión fuerte de asumir que se equivocó en ese jugador.
0: La cuestión es que también, compañeros, ¿cuánto tiempo de contrato? A ratos termina pesando el tiempo que llega un jugador ya a un plantel también.
1: Lorenita, a ver, en estos últimos días me escribió una persona cercana, digo yo, de la prensa blanca, de la prensa liguista,
0: ya,
1: a preguntarme si es que ya en Ambato había el rumor de que Franco Pose podría ser delantero de Liga para el segundo semestre.
0: ¿Franco Pose a Liga?
1: Sí. A ver, le voy a dar los dos nombres que me...
0: ¿Y quién se va a ir?
1: Por los que me preguntaron.
0: A ver, Pose uno.
1: A ver, déjeme ver. A ver, por acá tengo un amigo que me escribió.
0: ¿Sabe qué? Hagan un trueque, traigan a Jason Medina.
1: Yo, por ejemplo, si no le van a usar a Michael Estrada. Gracias.
0: También.
1: Claro. A ver.
0: Aunque no creo, porque hoy por hoy Thiago Núñez tiene más confianza en Estrada que en Jason Medina.
1: Le tengo, a ver, me preguntaron, así me escribieron textualmente. El motivo de mi acercamiento es que nos llegó una información de un posible interés de Liga sobre dos jugadores de Macará. Franco Pose, el uno,
0: ya,
1: y el otro, Federico Paz.
0: ¡Ulala! Pero con la lesión de Paz, no sé si se caerá esa negociación.
1: Ahora veamos cuántos extranjeros tiene Liga.
0: A ver, Liga, Ayala, Ricardo Adé, Pretel,
1: dos,
0: Cornejo,
1: tres,
0: Villamil,
1: cuatro, cinco,
0: Medina,
1: seis,
0: de los que me acuerdo,
1: Daverson, siete.
0: Y se me escapa algún nombre por allí. Y Rodney Redes, 8. Tiene todo el grupo completo. Tiene un chileno, un argentino, un uruguayo. Tiene todas las
6: boliviano,
0: nacionalidades.
6: Sí.
0: Boliviano y demás.
1: Por ejemplo, Redes ha jugado muy poco.
0: Marcó gol ayer.
1: Ya, puede ser.
0: Un gol que no pensé que iba a ser gol, pero bueno.
1: Como dice Lorenita, no le tienen mucha confianza a Jason Medina. Pero bueno, lo cierto es de que hay equipos que están buscando ya refuerzos. Aquí puede ser una opción Liga, que busca dos de Macará, pero Macará tiene que reforzarse. Lo que más me preocupa, yo voy a dejar de lado el resultado el día de hoy, porque sí, Sanguinetti, me imagino, dice en rueda de prensa, indirectamente quisimos cuidar, y claro, es justificable, que hoy se cuidó a Matías Miranda, que no se le quiso arriesgar a su único delantero, carta de gol, que es Franco Pose. Yo creo que va a ser titular, por ejemplo, en la banda derecha, el Toño Espinosa, o será que para cuidarse un poquito más en Colombia lo pondrán a Giancarlos Estacio. Pero el equipo indirectamente va a estar pensando en el partido del jueves. Varios jugadores no quieren perderse ese partido porque es encontrarse con la historia, encontrarse con algo que puede marcar el camino de Macará. Pero sí, la dirigencia, el gerente deportivo, como es el caso del ingeniero Héctor Salazar, la comisión de fútbol, deberán estar buscando jugadores. Cuatro han dicho ya, usted lo puntualizaba, Lorenita. ¿Qué busca Macará? Un delantero. Me parece que eso es urgente. El reemplazo a Franco Pose. Si Pose no se mueve, es el titular. Pero hay que traerle otro que esté al mismo nivel. Y por qué no decir hasta que lo pueda superar. Porque Macará necesita gol. Después, se habla de que van a traer un 5. Algo, un 5 que sea la competencia para José Luis Casares y un 8 que sea el puesto, en cambio, que no lograron conseguir, que es el caso de este muchacho que ahora está en Guayaquil City. ¿Me ayudan con
0: Pablo González?
1: De Pablo González. No lograron conseguir el reemplazante de Pablo González. Hay que ser sinceros.
0: Yo estoy de acuerdo plenamente en el tema de que hay que cambiar ciertos puestos y reforzar dentro de Macará, porque termina siendo una plantilla que si te falta uno u otro, ya decae el accionar. La cuestión es, ahí, no sé, a veces los dirigentes también se cuidan, el tema económico, Tocayo. Hay dinero para sacar, extranjeros solamente se puede cambiar dos. Solamente dos para la segunda etapa del torneo. Nacionales, creo que ahí es un poco más factible y hay algunos nombres de igual que no han dado la talla en el tema nacional.
1: A nivel de los nacionales, Jason Chalá ha quedado debiendo. La verdad que uno esperaba algo más, que sea una revancha. Yo decía durante mi relato de que en técnico no le fue bien. Y uno dice, no, ya, es su oportunidad, ahora sí en Macará, pero no lo ha visto Jason Chalá. Hablamos netamente en el tema futbolístico, ¿no? Ya en el tema personal, me imagino es una gran persona Jason Chalá, pero futbolísticamente no le ha dado un aporte necesario al conjunto de Macará. Tanto así que uno dice, si no está Federico Paz, el dueño de ese puesto es Mateo Viera. Entonces lo de Jason Chalá me parece que es un punto que hay que analizar. No sé, por allí algo más ahí en la banca, pero claramente el examen nos arroja un resultado de que Macará necesita reforzarse, de que Macará necesita sumar y la dirigencia está trabajando. Ahora me parece que la hinchada debe apoyar más que nunca. Lo de la hinchada tiene que ser importante, porque el equipo en este primer semestre, miren lo que decía también Alan, ¿qué hizo Mushurruna el año pasado? Por estar compitiendo en la Copa Sudamericana se descuidó totalmente del torneo local y estaba en las últimas posiciones. Macará con este resultado, con el resultado que acumula el día de hoy, el empate, Macará acumula 19 puntos, que es un colchón, digo yo, Lorenita, aceptable de puntos en 15 partidos jugados, pensando en que lo fundamental de este primer semestre era no descuidarse, no caer en zona de descenso y pelear y ser protagonista en la Conmebol Sudamericana. Eso lo ha cumplido Macará.
0: Hasta el momento sí. A ver, déjeme revisar la tabla de ubicaciones, todavía falta obviamente algunos cotejos, pero ¿cómo va hasta el momento? Independiente del Valle, a pesar de que cayó, sigue siendo líder, tiene 34 puntos y más 12 de gol diferencia. Católica, 26 puntos y más 13. Terceros, Liga de Quito, llegó a 24 más 3. Ese empate por poco y termina cayendo ante el Deportivo Cuenca. Cuenca también tiene 24 unidades en la cuarta casilla, 24 pero 0 de gol diferencia. En quinto lugar, Barcelona, que el día de hoy, si es que consigue una victoria frente al Delfín, partido que arranca ya en poco, podría llegar a 26, igualando la línea de Católica y también seguir peleando en la parte alta, aunque todavía distante del equipo de Independiente del Valle. 23 más 5 tiene Barcelona. Orense tiene 22 más 2. Séptimo, Aucas, 22 y más 1 de gol diferencia. Recordemos, hasta Orense clasifican ya sea a Libertadores y a Sudamericana. Séptimo, octavo, noveno y décimo van por ese torneo internacional Sudamericana. Séptimo, Aucas, 22 más 1. Octavo, Macará, 19 puntos y menos 3. Continúa en competencia. Noveno, Guayaquil City, 19 y menos 3 también tiene. Y décimo, el Club Sport Emelec, con 19 puntos y menos 4 de gol diferencia. Y en la parte baja, los 6 que pelean en cambio no descender, décimo primer lugar para Técnico Universitario, que hoy consiguió un triunfo que le permite estar allí, cerquita de a 2 puntos de Melec, que para liberarse de ese fantasma de la Serie B. Puesto 11 para el Rodillo, 17 y 0. puesto 12 para Muixurruna, 17 menos 2. Décimo tercer lugar, Libertad, también con 17 pero menos 5. Décimo cuarto lugar, Leones Fútbol Club, 16 puntos y menos 3. El Delfín, que juega ya en instantes, 16 puntos y menos 5. Y el Manta es el último con apenas 9 unidades y menos 11 de gol diferencia de tabla de ubicaciones de esta Liga Pro, luego de jugarse ya algunos partidos, o sea, bueno, para algunos ya las 15 jornadas, otro todavía 14, y estaremos pendientes de los siguientes cotejos, mi querido Tocayo, ya en la parte final.
1: Muy bien, señoras y señores, me parece que estamos cerrando. Lo que se viene ya a continuación es el partido entre el equipo de Delfín recibiendo en el Hockey de Manta a Barcelona. Recordar nada más, esta fecha 15 se cierra el día de mañana en el sur de Quito, Aucas enfrentando al equipo del Manta. Y la próxima semana, sábado, para cerrar ya el mes, sábado Manta Libertad a las 2 de la tarde, el sábado 16:30 Liga de Quitorense, el sábado a las 19 horas Deportivo Cuenca Delfín, el domingo 31 de mayo Muixurruna Aucas en el estadio de Echaleche, mientras que a las 15:30 Guayaquil City Independiente del Valle, el domingo a las 18:10 Emelec Católica. El lunes habrán dos partidos, a las 5 de la tarde Leones del Norte ante Macará, y a las 19:30, me parece que es uno de los partidos más atractivos de la fecha, Técnico Universitario en el Estadio Universidad Indoamérica Bellavista recibe nada más y nada menos que a Barcelona Sporting Club. Pero bueno, ya les iremos contando lo que se genera en el fútbol ecuatoriano. También ya de a poco nos iremos metiendo con lo que va a ser la selección ecuatoriana de fútbol en lo que se proyecta ya para sus dos últimos partidos previo al debut en la próxima Copa del Mundo. Primero ante Arabia Saudita y Guatemala. Señoras y señores, a nombre del señor Alan Chico, Lorena Ramos Ruiz en la parte de los comentarios, Vivi Ulco en la voz comercial, en los relatos del señor Alexis Guangasi y su amigo de siempre Jorge Fernando Taipe, les agradecemos. Un abrazo para todos. Disfruten de lo que resta del día domingo aquí a través de la señal de la 94.5 FM. Esto fue Macará visitando el Capuel, victoria del Bombillo 2-0. Pero el jueves Macará puede cambiar la historia. Claro que sí, consiguiendo la clasificación a la siguiente fase de la Conmebol Sudamericana con personal propio, las voces del deporte en Cali, Colombia. Así que un abrazo para todos, excelente resto de domingo. Muchas gracias, hasta pronto.
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